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0: noches, bienvenidos y bienvenidos a una emisión realmente especial de la Hora Nacional. Es que hoy estamos de manteles largos porque celebramos 89 años de acompañar a las familias mexicanas. Y qué mejor que hacerlo desde un lugar lleno de historia, Casa Tlaxcala, en el centro histórico de la Ciudad de México.
1: Hoy es una noche para recordar el compromiso que desde hace casi 9 décadas mantiene vivo este espacio, acercar a millones de personas lo mejor de nuestra historia, nuestras tradiciones, nuestra diversidad cultural y las historias que nos unen.
0: El 25 de julio de 1937, por iniciativa del entonces presidente Lázaro Cárdenas del Río, nació la Hora Nacional, que hoy es el programa de radio más antiguo de México que sigue al aire de manera ininterrumpida. Desde entonces ha evolucionado junto con el país, manteniendo intacta su vocación de servicio público.
1: Hoy nos encontramos en la sede de la representación del gobierno del estado de Tlaxcala en la Ciudad de México, y les agradecemos por abrirnos las puertas de esta casa para hacer esta transmisión conmemorativa.
0: Este inmueble, construido hace varios siglos, tiene una historia bien importante. Es que a finales del siglo XIX fue hogar por un tiempo del escritor y héroe de la independencia cubana José Martí. Además, actualmente tienen la exposición del maestro César Menchaca, un artista mexicano que hace piezas monumentales llenas de color, símbolos e identidad.
1: También nuestro reconocimiento y un enorme abrazo a todas las radiodifusoras y televisoras públicas que cada semana hacen posible que la Hora Nacional llegue a millones de personas en todo México. Muchísimas gracias por ser parte de esta gran historia que hoy cumple 89 años.
0: En este programa vamos a hablar del Día Internacional de la Mujer Afrodescendiente. Y hablando de mujeres que han dejado huella, revisaremos el papel que han tenido en nuestra historia.
1: Reconoceremos la riqueza de nuestras lenguas originarias y la importancia de difundirlas.
0: Viajaremos al pasado para conocer la grandeza de México Tenochtitlán, una ciudad con gran ingeniería y organización.
1: En nuestros flashazos del bienestar tendremos información sobre el Acuerdo Nacional Maíz-Tortilla, un programa que fortalece a productores y a quienes se dedican a la elaboración y venta de este alimento fundamental. Por favor, quédense con nosotros.

0: La música tradicional mexicana sigue transformándose y encontrando nuevas voces. Desde el Valle del Mezquital, en Hidalgo, llega el grupo Los Camaleón, un trío que está renovando la música huasteca al mezclar la esencia del huapango con el pop contemporáneo. Con su propuesta, demuestran que nuestras raíces tienen muchos caminos para seguir sonando. Vamos a escuchar una de sus canciones.
1: ¿Qué tal, sus amigos Los Camaleón? Estamos en la Hora Nacional, estamos de fiesta con Flor Pálida de Los Camaleón.

0: 25 de julio se conmemora el Día Internacional de la Mujer Afrodescendiente, una fecha que nació en 1992 durante el primer encuentro de mujeres afrolatinas, afrocaribeñas y de la diáspora. Es un espacio para visibilizar las luchas, aportaciones y desafíos de las mujeres afrodescendientes, tanto en América Latina como el Caribe.
1: Esta fecha nos invita a reconocer sus historias, su riqueza cultural y su papel fundamental en la construcción de nuestras sociedades, pero también a reflexionar sobre las desigualdades que enfrentan por la discriminación, el racismo y las múltiples formas de exclusión. Es un llamado al respeto, a la dignidad y a garantizar sus derechos.
0: Bueno, ya que estamos hablando de nuestra riqueza cultural, vamos a hablar sobre las personas afrodescendientes. Uh-huh. Su día se celebra cada 31 de agosto y es una fecha para reconocer las contribuciones, historia y cultura de las comunidades afrodescendientes.
2: Así es, y para platicar del tema tenemos aquí con nosotros en la Hora Nacional a Isaura Patricia de la Cruz García. Ella es una mujer indígena y afromexicana de la Costa Chica de Guerrero. Ella es promotora y defensora de los derechos de las mujeres indígenas, integrante de la Organización de Traductores e Intérpretes, OTIGLI, coordinadora de las Corredes de Paz y Justicia de México e integrante del Consejo y Representantes Indígenas en la Ciudad de México. Isaura, ¿qué tal? Buenas noches.
3: Bueno, sí, ya me quedé así. Ay, ¿todo eso? Pesa. Pesa, me refiero en el sentido de que pues siempre estamos en lucha. Siempre lo que estamos haciendo lo hacemos de corazón, siempre hacia nuestra cultura, amor hacia nuestra cultura, porque me encanta la frase que dice existimos porque resistimos. Me encanta porque así es, así ha sido, pero pues bueno.
0: Con todo ese currículum, me imagino que en el camino te has de haber encontrado un montón de topes y trabas, ¿no? Desafíos, por decirlo de alguna manera.
3: Sí.
0: ¿Nos puedes platicar un poquito de algunos de ellos?
3: Bueno, han sido los desafíos, barreras, esas desigualdades, están ahí día a día, ¿no? Más sin embargo, donde fue muy notorio, y lo sé porque lo tengo muy presente, es a partir de que salgo de mi comunidad, me voy, en este caso, a la Ciudad de México, es donde me doy cuenta que existe todo este tipo de desigualdades. Dije, wow, me miran distinto, pero yo también miro distinto, ¿no? Porque yo vengo con otra mirada también, y encontrarme aquí también es también de, fue un choque así, de donde yo vengo, pensaba que se hablaba, en mi caso, que yo hablo el amuzgo, pensé que aquí también se hablaba. Así que yo llegué muy natural sin saber que aquí existía otra lengua, pero no nada más estamos hablando de la lengua predominante, sino que también me encuentro con otras comunidades indígenas que radican aquí. De ahí empezamos como que yo me empiezo a integrar. Una de las cosas, el ver esta diversidad, me empiezo a integrar para encaminarme a esto y pues hasta ahorita aquí seguimos.
2: Lo que nos cuentas de visibilizar y de poner todo esto sobre la mesa es muy importante, ¿no? Y tu trabajo también es súper importante porque, como decías, estás en todo, no paras.
3: Sí, yo creo que este día lo tenemos precisamente para crear conciencia y buscar la manera de combatir este racismo y la discriminación, para dar a conocer nuestra cultura. También es para mostrar nuestra identidad, también es de las aportaciones que los pueblos afrodescendientes han hecho para construir este país, el cual hoy pues es México, con esta diversidad lingüística.
2: Es que
3: con
2: es
3: esta...
2: eso es México.
3: Ajá, somos parte, pero esta parte no se veía, porque digo, la lucha de nosotros ha sido desde antes, ¿no?
2: Sí, claro.
3: Antes, mucho antes de precisamente...
2: Sí. Y falta todavía.
3: Sí, sí, falta mucho, pero esa lucha nos trajo al reconocimiento, ¿no? Pero también ese reconocimiento, repito, ya nos trajo también a estos espacios.
2: Así es.
0: Pues nos da muchísimo gusto haberte conocido, que vengas a platicarnos de todos esos temas, haber podido escuchar sobre todos tus nombramientos y trabajo para que haya más visibilidad y vivamos en un país más igualitario.
3: Sí, ya nos atrevemos las mujeres, en este caso vamos a hablar de la mujer, ya nos atrevemos a ocupar estos espacios que siempre han sido para el hombre, ¿no? Ahorita hay mujeres afrodescendientes e indígenas también que han ocupado cargos muy importantes.
2: Uh-huh, sí.
3: Los han ocupado cuando antes era de hombres o de mujeres con mente blanca, ¿no? Y ahorita ya podemos participar. Entonces, pues sí, sí estamos avanzando, que nos falta mucho también, pero yo repito, es trabajo de todos.
2: Así es.
3: De todos hacerlo.
2: Pues muchísimas gracias, Isaura, te lo agradecemos mucho. Gracias por venir a la Hora Nacional.
3: No, a ustedes por la invitación. Gracias.
0: Y es un gusto que estén con nosotros aquí. No se les ocurra irse a ningún lado, por favor, que tenemos mucho más. La historia de México también se construye gracias a mujeres que, con su talento y determinación, abrieron camino para muchas generaciones.
1: Por eso mismo, nuestros compañeros Rosalba Aguirre y Germán Gastelum nos platicarán sobre la importancia de visibilizar el papel de las mujeres en nuestro país.
4: familia de la Hora Nacional, hay historias que cambiaron el rumbo de nuestro país, que durante mucho tiempo no tuvieron el espacio que merecían. En la Hora Nacional, nos gusta abrir una ventana para conocer y recordar a esas mujeres que con su trabajo, su talento y su valentía han dejado una huella profunda en México.
5: Y es un tema que nos toca a todas y a todos. Hoy las mujeres representan alrededor del 51.7% de la población mexicana, de acuerdo con el INEGI. Hablar de las mujeres es hablar de la historia de nuestro país, porque han estado presentes en la cultura, en el arte, la ciencia, la educación, la salud y en muchos otros ámbitos que forman parte de nuestra vida cotidiana.
4: Lo interesante es que al conocer sus historias descubrimos nuevas formas de entender nuestro país. Detrás de muchos acontecimientos importantes de México, hay mujeres que aportaron ideas, conocimientos, esfuerzo y que, bueno, abrieron el camino a las nuevas generaciones.
5: Eso es lo que hemos querido compartir en nuestras cápsulas. Historias que inspiran y que nos invitan a mirar nuestra historia desde otra perspectiva. Porque cuando conocemos sus trayectorias, también reconocemos la importancia de sus aportaciones y el impacto que tuvieron en la sociedad.
4: Hemos hablado, por ejemplo, de Margarita Maza, una mujer fundamental en la historia de nuestro país, por su acompañamiento, la participación que tuvo durante etapas importantísimas en la Fundación de México. También, por ejemplo, Matilde Montoya, la primera médica mexicana quien abrió camino para que muchas mujeres pudieran dedicarse a la medicina.
5: También recordamos a Elena Poniatowska, escritora, periodista, cronista y activista mexicana, una de las grandes voces de la literatura y el periodismo de nuestro país. Aurora Reyes, muralista, maestra y artista, considerada la primera mujer muralista de México. Y a Elvia Carrillo Puerto, una de las grandes impulsoras del voto femenino y de la participación de las mujeres en la vida política de nuestro México.
4: La lista sigue creciendo. Hay mujeres que transformaron su comunidad desde la educación, la investigación, las artes o el servicio a los demás. Ocupan espacios que nos han dado y siguen hasta nuestros días vigentes porque nos han dado muchísimo conocimiento a las nuevas generaciones.
5: En la Hora Nacional hemos acercado al público a grandes personajes de nuestra historia de una manera diferente, a través de entrevistas con actrices que le han dado vida y que nos permiten conocer sus historias desde una mirada más cercana.
4: Por ejemplo, tuvimos a Sor Juana Inés de la Cruz, una mujer brillante que defendió su derecho al conocimiento y a expresar sus ideas. También a figuras llenas de simbolismo como Sihuacóatl, ¿te acuerdas? También hemos tenido a la Catrina, un personaje creado por José Guadalupe Posada.
5: Símbolo también en nuestro país, hablando de cultura. Cada una de estas historias nos recuerda que las mujeres han estado presentes en todos los capítulos de México, en las letras, en las artes, en la ciencia, en la educación, en las luchas sociales y en la construcción de nuestra identidad.
4: En la Hora Nacional creemos que hablar de las mujeres es contar la historia completa de nuestro país. Por eso seguimos compartiendo sus voces, sus logros y las aportaciones de millones de ellas.
5: Y por supuesto, tener muy en claro que gracias a esta lucha constante de las mujeres tenemos la primera presidenta mexicana, nuestra querida Claudia Sheinbaum. Gracias a todas ellas que han creado un México poderoso y fuerte.
4: Seguimos celebrando este aniversario justo recordando el papel tan importante de la mujer en la historia.
5: Felicidades.
4: Felicidades.

0: En el año 1325, sobre un pequeño islote en medio del lago de Texcoco, se fundó Tenochtitlán, la gran capital del Imperio Mexica. Con el paso del tiempo, esta ciudad se convirtió en una de las más importantes de Mesoamérica.
1: Llegó a tener más de 200.000 habitantes y una extraordinaria ingeniería hidráulica. Construyeron acueductos, calzadas, canales navegables y un sistema agrícola basado en chinampas que permitió alimentar a su población creciente. Vamos a conocer más de su historia en la siguiente cápsula.
2: México es una sociedad multicultural y plurilingüística que tiene en sus pueblos originarios, en su cultura y tradiciones que persisten hasta hoy, una de sus mayores fortalezas. Su historia está estrechamente ligada a sus ciudades. La Ciudad de México Tenochtitlán, una de las más esplendorosas del México antiguo, construida en medio del Gran Lago de Texcoco, es uno de los mayores logros de la civilización mexica. Fue fundada en 1325, después de un largo peregrinar del pueblo mexica de 260 años desde Aztlán, su lugar de origen. La ciudad se erigió sobre un islote y se extendió ganándole terreno al agua a través de notables obras de ingeniería hidráulica. En el centro de la ciudad estaba el Templo Mayor, o Gran Teocalli, y un conjunto de palacios y espacios públicos en donde se realizaban las principales actividades religiosas, políticas y administrativas. Ese gran centro ceremonial era el núcleo del que partían cuatro calzadas que comunicaban a la ciudad con la tierra firme. Hacia el sur, la de Iztapalapa, que la conectaba con los pueblos de Coyoacán, Xochimilco e Iztapalapa. Hacia el poniente, la de Tacuba. Al norte, la de Tepeyac. Al oriente, otra calzada conectaba con la zona de embarcaderos que se dirigían principalmente a Texcoco. Alrededor del gran centro ceremonial, la población mexica vivía en cuatro barrios o Tlaxilacali, islotes separados por las cuatro calzadas descritas. Al nororiente estaba Atzacualco, lugar de las hormigas, relacionado con el Mictlán, región de los muertos y la oscuridad. Al suroriente, Teopan, lugar de los dioses, donde nacía el sol, relacionado con el dios Huitzilopochtli y donde se encontraba el Templo Mayor y el centro ceremonial principal de la ciudad. Al surponiente, Moyotlán, lugar de los montículos de agua o lugar de los mosquitos, relacionado con la diosa Chalchiutlicue, con el agua y el ocaso. Al norponiente, Cuepopan, junto al camino, donde se desarrollaba la mayor parte del comercio y que se conectaba con la ciudad gemela de Tlatelolco, que formaba una unidad política, religiosa y comercial con Tenochtitlán. Estos cuatro Tlaxilacali estaban habitados por familias extensas que provenían de un mismo linaje y que tenían un fuerte vínculo comunitario. Había cerca de 60 comunidades familiares organizadas en calpulis en esos cuatro barrios de la gran ciudad. Poseían y trabajaban la tierra en común. Se dedicaban normalmente al mismo oficio. Organizaban sus ceremonias religiosas en honor de sus dioses patronos y tomaban colectivamente las decisiones sobre la guerra, los desastres naturales y la política. Dentro de cada barrio había un templo central, o teocalli, casas y espacios públicos para las actividades colectivas, religiosas y civiles. México Tenochtitlán, la ciudad sagrada mexica, la capital más importante de Mesoamérica en el siglo XV y comienzos del XVI, centro político y militar dominante, fue símbolo de esplendor y grandeza. Su historia, la de los hombres y mujeres que la habitaron y que la siguen habitando, es parte fundamental de la herencia de la que se nutre el humanismo mexicano.

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2: México tiene una gran diversidad cultural y lingüística. Con 68 lenguas indígenas y 364 variantes lingüísticas, nuestro país tiene un patrimonio vivo que merece seguir escuchándose. Cada palabra representa una forma única de entender el mundo y preservar la memoria de los pueblos.
3: Y por eso, aquí en La Hora Nacional hemos abierto un espacio permanente para escuchar y difundir estas voces. Y hoy vamos a platicar con nuestro querido Bulmaro Juárez, él es director de comunicación social del Instituto Nacional de Lenguas Indígenas, sobre la importancia de conservar nuestras lenguas maternas. Querido Bulmaro, bienvenido una vez más a La Hora Nacional.
4: Muchísimas gracias, querido Cha, Juna, Leos. Muchas gracias por esta invitación.
2: Pues es un gusto tenerte aquí, sobre todo por lo que siempre nos cuentas sobre la diversidad lingüística de México. Para empezar esta plática, ¿consideras que es tan importante que se preserven las lenguas originarias?
4: De acuerdo al catálogo de lenguas indígenas del Instituto Nacional de Lenguas Indígenas Nacionales, tenemos 68 lenguas. Hay un nuevo catálogo, es una nueva actualización donde se menciona que ya hay 69 lenguas indígenas, incluyendo la lengua Ende, una lengua que se habla en el estado de Coahuila, Chihuahua, una parte de esos estados. Por eso ya tenemos ahora 69 lenguas indígenas más el español, y todas con el mismo valor. Son 70 lenguas nacionales. ¿Y por qué es muy importante, Leos? Fíjate que algo que me gusta en estos tiempos que estamos viviendo, las lenguas indígenas son la identidad, son la cultura, son la vida de nuestro país, de México. El tener el fortalecerlas, realmente lo que estamos haciendo es fortalecer al México. México, si tú te das cuenta, a nivel mundial es reconocido por su cultura, por su lengua, por su vestimenta, su comida, pero todo tiene que ver desde los pueblos indígenas.
3: Y cuando una lengua deja de hablarse, que es una desgracia terrible, ¿qué pierde la comunidad? ¿Qué pierde el país? ¿Qué pierde el mundo?
4: Cuando se pierde una lengua, se pierde la identidad de México, se pierde la mayoría de las cosas, ¿no? Se pierde una cosmovisión. Por eso hoy en día estamos tratando de hacer estos trabajos, estos programas en diferentes estados, en todo el país, para fortalecer la lengua originaria.
2: ¿Cuál dirías que es el o los principales retos que están enfrentando actualmente las comunidades para mantener vivas estas lenguas maternas?
4: Independientemente de decir o estar en la actualidad, algunos retos, más bien todo esto viene desde la historia, desde los orígenes. Cuando fue la conquista, desgraciadamente se vio y ha permanecido lo que es la discriminación, el clasismo, el racismo. Todos estos son los factores que realmente le han dado un valor menos a la lengua originaria, ¿no? Inclusive a los pueblos originarios, porque realmente los papás han dejado de comunicar la lengua a los hijos. Y realmente lo que estamos haciendo en la actualidad es hacer diversos trabajos que fortalezcan las lenguas originarias.
3: Y desde el INALI, por ejemplo, ¿qué trabajos se están llevando a cabo para que estas lenguas no se mueran?
4: Desde el asesoramiento a diversas instituciones gubernamentales, diversas políticas públicas también para fortalecer las lenguas originarias. Por ejemplo, hay proyectos en las comunidades donde estamos ahorita mucho con la normalización de las lenguas originarias, que es la escritura. Empezar también no solamente a fortalecer mediante el lenguaje, sino la escrituración también. Desde los pueblos indígenas se hacen las reuniones, se hace la escrituración, o sea, son profesionistas, lingüistas, hablantes de esas lenguas. En realidad aquí lo que están haciendo los pueblos originarios es ya empezar a llevar ellos sus propios trabajos. Nosotros nada más los acompañamos. Y esperemos que sigamos compartiendo todo esto de las lenguas originarias. De verdad es muy importante para que el país se entere de cuál es la cultura, de cuál es la identidad principalmente de nuestro México, y siempre recae en los pueblos originarios y afromexicanos, ¿no? Y principalmente yo siempre lo digo, en las lenguas originarias, las lenguas indígenas. Muchas gracias, estimado Chan, Leos, y es un gusto compartir este espacio con todas y todos ustedes.
3: Pues muchísimas gracias, querido Bulmaro, por estar aquí con nosotros en nuestro aniversario 89 de La Hora Nacional. Estamos transmitiendo desde Casa Tlaxcala. Muchas gracias por invitarnos, y por favor no se vayan, porque 89 años se dicen fácil, pero ahí les encargo, La Hora Nacional para todos ustedes.

0: celebrando la historia de un programa que ha acompañado a generaciones enteras de mexicanas y mexicanos.
1: Esta es la Hora Nacional.
0: La Hora Nacional, nuestra casa, cumple 89 años al aire.
1: XEDT y XEXA Onda Corta, en cooperación con todas las radiodifusoras de México, llevan a ustedes esta Hora Nacional del Gobierno de México.
2: Parece increíble que este viaje comenzó en 1937 por instrucciones del general Lázaro Cárdenas.
1: En este programa, usted escuchará importante información y lo más destacado de la música interpretada por artistas mexicanos.
2: El 25 de julio de ese año nació este espacio con una misión muy clara: acercar información a las y los mexicanos y crear un vínculo a través de la radio. Esa primera transmisión logró enlazar a 93 estaciones en todo el país.
1: Con ustedes queda ahora don Agustín Arroyo Che, jefe del Departamento Autónomo de Prensa y Publicidad.
0: Y es muy interesante ver cómo los tiempos cambian y la Hora Nacional también ha evolucionado. Ha pasado por distintas etapas, formatos y generaciones de comunicadores, pero siempre ha mantenido algo fundamental: su esencia social, el estar cerca de la gente.
2: Hoy la Hora Nacional es una ventana para conocer la riqueza de México, sus culturas, sus pueblos originarios, sus historias, sus tradiciones, su música y sus talentos. Aquí tienen espacio nuevas voces, artistas emergentes, grupos que preservan nuestras lenguas originarias y propuestas musicales de todo nuestro país.
0: Además, es un espacio donde compartimos información útil para las familias mexicanas: servicios, programas sociales, recomendaciones de salud, prevención, cultura, arte y, pues, la verdad, todo lo que forma parte de la vida cotidiana de nuestro país.
2: Y lo más bonito es que seguimos llegando a millones de personas. La Hora Nacional se escucha en más de 2.200 radiodifusoras y llega a 79 televisoras estatales y culturales, además de estar en plataformas digitales como YouTube y Facebook.
0: 89 años después, la Hora Nacional sigue siendo un punto de encuentro. Es un espacio donde cabe todo México: sus historias, sus sonidos, sus voces y su enorme diversidad.
2: A todas y todos nuestros radioescuchas, televidentes y quienes nos siguen en nuestras redes sociales, gracias. Gracias por abrirnos la puerta de sus casas y por ser parte de esta historia. Muchísimas gracias por caminar con nosotros durante 89 años.
0: Muy feliz aniversario a la Hora Nacional y que sigan sonando muchas historias más.
2: Los medios de comunicación tenemos una enorme responsabilidad: ser memoria viva de una sociedad, abrir espacios para contar nuestras historias, preservar nuestras tradiciones y acercar las voces de quienes construyen el país.
0: Hoy, casi 9 décadas después, en la Hora Nacional seguimos con esa misma misión: ser un punto de encuentro donde México se escucha, se reconoce y se celebra.
2: Con esta reflexión cerramos nuestra primera media hora, pero antes queremos mandarle un saludo muy especial a todas las personas que cada semana nos acompañan en este programa.
0: Hay quienes ya forman parte de la familia de la Hora Nacional. Son personas que nos sintonizan, nos escriben y también siempre nos mandan saludos. Un abrazo enorme para GMS Electrificaciones, Alicia BFG, José Luis Hernández Álvarez, Gerardo Domínguez, Verónica Muñoz Centeno, Iván Juárez, Cecilia Godínez y Blanca Estela Pérez Montaño.
2: También a Patricia Paredes en Canadá, Carlos Alberto Ruiz Martínez y Elizabeth Martínez aquí en la Ciudad de México, y para todas y todos quienes están con nosotros cada semana. Muchísimas gracias.
0: Recuerden que estamos en YouTube, Facebook, Instagram, TikTok, X y Spotify, y que también nos pueden contactar en el número, apúntenle aquí, 55 34 83 42 39. 55 34 83 42 39.
2: O mandarnos un correo a lahoranacional@segov.gov.mx. Que tengan una excelente semana.
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0: la segunda parte de La Hora Nacional en un programa muy especial. Es que estamos de aniversario. La Hora Nacional cumple 89 años de acompañar a las mexicanas y los mexicanos. Y la verdad es que estamos muy orgullosos de seguir contando historias que, pues, que forman parte de nuestro país.
1: Sí, claro, por supuesto. Y no puede faltar La Chilanguía, nuestro espacio para descubrir lo mejor de la cultura, el entretenimiento, los museos, el teatro y la música de la Ciudad de México.
0: Tendremos la Hora Naime, nuestra Hora del Corazón, ese espacio donde niñas y niños de todo el país nos mandan saludos en sus lenguas maternas.
1: También vamos a hablar de la hepatitis y un especialista nos va a explicar cuáles son sus causas, síntomas, tratamientos y sobre todo, cómo podemos prevenir esta enfermedad.
0: Y como parte de nuestro aniversario, vamos a recordar cómo era el teatro en 1937, que es el año en que nació La Hora Nacional, y conoceremos cómo ha evolucionado esta expresión artística hasta llegar a nuestros días.
1: También descubriremos por qué las ciudades patrimoniales son una ventana para conocer la cultura de nuestro país.
0: Y les presentaremos la obra de teatro Machetes, una puesta en escena que reflexiona sobre la identidad y la construcción de la masculinidad.

0: También transforma comunidades, fortalece nuestra identidad y nos enseña nuevas formas de conocer la ciudad.
1: Por eso tenemos La Chila Guía, un espacio donde cada semana les compartimos las mejores recomendaciones de exposiciones, teatro, conciertos, cine y actividades de la Ciudad de México. Vamos con Orlando Abad y Germán Gastelum.
2: Bienvenidas y bienvenidos a La Chilanguía. En esta ocasión con una edición muy especial, porque la Ciudad de México no solo es el escenario de nuestras historias, sino también uno de los grandes centros culturales del país. Exposiciones, conciertos, teatros, cine, festivales y gente querida de México, espacios que celebran toda nuestra diversidad.
3: Oye, como ese espacio maravilloso que estamos hablando de Casa Tlaxcala.
2: Y es un lugar maravilloso del siglo XVIII.
3: Oye, mira, con este maravilloso, que es un jaguar, ¿no?
2: Es un jaguar que es una técnica huichol de Shakira de Cristal.
3: Del maestro César
2: Menchaca.
3: La Ciudad de México, aquí conviven la historia, las tradiciones y las expresiones artísticas más diversas.
2: La ciudad alberga más de 170 museos. Uno de los números más altos del mundo. Cuenta con más de 300 teatros y espacios escénicos. Además, decenas de salas dedicadas al cine de arte y alternativo. Esta ciudad es sede de tres importantes cinetecas. La Cineteca Nacional, la Cineteca de las Artes y la Cineteca Chapultepec, espacios que preservan y difunden el patrimonio cinematográfico del país.
3: Porque el arte y la cultura no solo nos entretienen, también fortalecen nuestra identidad, preservan nuestra memoria y nos ayudan a entender quiénes somos. Visitar un museo, asistir a una obra de teatro, escuchar un concierto o recorrer una exposición también es una forma de construir comunidad y mantener vivo nuestro patrimonio cultural.
2: Para muestra, un botón. Aprovechando que hoy nos encontramos en esta hermosa Casa Tlaxcala, les contamos que la Orquesta de Cámara Casa Tlaxcala tendrá su debut en el marco de la Noche de Museos, una iniciativa de la Secretaría de Cultura de la Ciudad de México que se ha vuelto tradición.
3: Wow.
2: La cita, apúntenle muy bien y vengan. Es el miércoles 29 de julio a las 18 horas aquí en Casa Tlaxcala, que está ubicada en el centro, en San Ildefonso. Es el número 40 en el centro histórico. Una magnífica oportunidad para disfrutar de la música y conocer la riqueza cultural promueve el estado de Tlaxcala. Como tip, yo les sugiero que se vengan en bici y así disfrutan el centro.
3: Y si lo suyo son los libros, bueno, los discos o las películas, no se pierdan el tradicional remate de libros, discos y películas que se realizará el 29 de julio hasta el 2 de agosto en el Monumento a la Revolución desde las 11 de la mañana. Miles de títulos estarán disponibles a precios muy accesibles para que encuentren su próxima gran lectura o una auténtica joya musical o cinematográfica.
2: Y si no es para ti, no es un magnífico regalo.
3: ¿Qué mejor cosa que te regalen un libro?
2: Sí. Bueno, ahí están los planes. Con estos nos despedimos por hoy. Pero nos vemos y nos escuchamos la próxima semana aquí en La Chilanguía. Que tengan una excelente semana llena de cultura, arte y muchos planes por descubrir aquí en la Ciudad de México.
0: Convertido en uno de los espacios más queridos de este programa, gracias a la participación de niñas y niños de todo México.
1: Sus saludos en lenguas originarias nos recuerdan que nuestras raíces siguen vivas y que las nuevas generaciones son fundamentales para preservar nuestro legado cultural.
0: Vamos con María Luisa Peralta, Orlando Abad y Miranda Juárez para conocer más de Laura Naime.
2: Seguimos de fiesta celebrando a todo México en este 89 aniversario de la Hora Nacional. ¿Y cómo podríamos celebrar a México dejando fuera algo muy particular? La diversidad que tenemos en lenguas. La Hora Naime es un espacio que nos ayuda a darle identidad con los niños y las niñas de México, que nos envían un montón de comentarios, de palabras. Y por supuesto, María Luisa, tenemos a Miranda.
4: Aquí tenemos a la experta en lenguas indígenas. Bueno, Miranda, platícanos un poco sobre qué significa la Hora Naime para ti.
5: La Hora Naime significa tiempo del corazón en la lengua ondiodi, que es el ayapaneco.
2: Oye, Miranda, hemos platicado y hemos aprendido muchas palabras. ¿Qué significa para ti el venir a comunicar y hacer algo tan bonito? ¿Es una misión de mucho valor?
5: Significa para mí algo muy hermoso, porque no estamos dejando morir a todas las lenguas originarias.
4: Miranda, platícanos cuántas lenguas hay aquí en México.
5: En México hay 69 lenguas originarias, contando al español.
2: ¿Y hoy de cuál vamos a hablar?
5: Hoy vamos a hablar de la lengua purépecha, que se ha habla principalmente en el estado de Michoacán, más específicamente en el lago de Pátzcuaro.
2: Oye, también nos comentaban que hay por ahí una parte de la zona de Guerrero, en Tierra Caliente, que también hay mucha gente que habla por allá. ¿Y tú más o menos sabes cuántas personas hablan por este chico?
5: Hablan más o menos por ahí, o más, de 120 mil hablantes. Pero hay que recordar que todavía está en riesgo de desaparición. Eso es muy triste.
2: Es muy triste, pero es una de las grandes misiones de la hora, Anay, mantener vivas las lenguas. Y también decirles a las personas que las hablen, que nos envíen por redes sociales si tienen algún sobrino, hijo, prima que quiera compartir, pues que lo hagan. Aquí Miranda les da espacio y hay para todo.
4: Y aquí compartimos.
5: Adiós.
1: También vamos a hablar de la hepatitis y un especialista nos va a explicar cuáles son sus causas, síntomas, tratamientos y sobre todo, cómo podemos prevenir esta enfermedad.
6: Familia de la Hora Nacional, hoy vamos a abordar un tema importantísimo. Se trata de la hepatitis. Y es que es una enfermedad que puede tener afectaciones y muchas complicaciones en el hígado porque puede avanzar de manera silenciosa.
7: Y para profundizar en este tema nos acompaña el doctor Juan Luis Mosqueda Gómez, director general del Centro Nacional para la Prevención y Control del VIH y SIDA, el CENSIDA, una institución que también impulsa acciones de prevención y atención en hepatitis viral. Doctor, bienvenido a la Hora Nacional.
8: Muchísimas gracias por la oportunidad de aprovechar con su público.
6: Bienvenido, doctor. ¿Cuántos tipos de hepatitis hay?
8: Nosotros nos dedicamos a las hepatitis que llamamos virales, que son las que de causas infecciosas, pero hay hepatitis hasta por el alcohol, hepatitis por la grasa que se acumula en el cuerpo, pero a nosotros nos interesan las hepatitis virales, donde está la A, la B, la C, la D, la E. En ese sentido es muy importante que son diferentes entre sí, pero las agrupamos porque todas vienen de un virus. La mayor parte de los adultos que tienen hepatitis B se curan espontáneamente por sí solitos y ya quedan protegidos de por vida, mientras que, por ejemplo, la C, cuando a alguien le da, se queda con hepatitis C para toda la vida, la mayor parte de las veces conduciendo a cirrosis e incluso a cáncer de hígado.
6: En la medida en la que ha pasado el tiempo, ha habido muchos avances en cuestiones de identificarlas, de clasificarlas y, por supuesto, de tratarlas. Doctor, ¿nos puede hablar un poquito más de esto?
8: Así es. La hepatitis B tiene una ventaja que mayoritariamente se cura sola y nos preocupaba mucho la hepatitis C, porque la gente se queda de por vida con la enfermedad, con otras consecuencias, y que no había tratamientos. Pero ahora existen unos que son buenísimos. Medicamentos que tomas tabletas, las tomas por 8 a 12 semanas y se curan más del 95% de las personas. Hoy día en México, el tratamiento para todas las personas que tienen hepatitis C está asegurado de forma gratuita, independientemente si tienes o no tienes seguridad social. Porque ahora la hepatitis C a nivel mundial se plantea como la primera infección que pudiera ser eliminada sin existir una vacuna. Si tú identificas a todas las personas que tienen hepatitis C y les das tratamiento, podrías curar prácticamente a todas las personas y acabar con la hepatitis C. México se ha alineado a un programa para buscar caminar hacia eso. Y en eso, entonces, metimos un trabajo para hacer disponibilidad de pruebas rápidas de hepatitis C. En 5 minutos tienes un resultado y te sale reactivo o no reactivo. Y si te sale reactivo, requieres una prueba confirmatoria que es gratuita, la prueba rápida es gratuita, la prueba confirmatoria es gratuita. Y si confirman que tienes hepatitis C, te dan tratamiento y en 8 a 12 semanas estás curado de hepatitis C con un tratamiento espectacular que recibes de forma gratuita en nuestro país.
7: Oiga, ¿dónde podemos investigar más, saber más acerca de esto que nos acaba de platicar?
8: Llamarlos a visitar nuestra página del CENSIDA, googlear CENSIDA, y también en nuestras redes sociales, en CENSIDA en Facebook, CENSIDA en X y CENSIDA en Instagram, y ahí tenemos información. ¿Dónde puedo hacerme una prueba? ¿Dónde puedo acudir a recibir tratamiento? Tenemos cientos de lugares disponibles para atender atención especializada y con la disponibilidad del medicamento a lo largo de todo el país, en las 32 entidades, para que la gente se pueda no solo hacer la prueba, se pueda confirmar el diagnóstico y pueda recibir el tratamiento y curarse de la hepatitis C. Yo aprovecharía para entonces hacer el llamado a las personas. ¿Usted sabe si tiene hepatitis C? Probablemente la tiene y no lo sabe porque no se ha hecho una prueba.
9: Y son asintomáticas la mayoría de las
8: veces. La mayor parte de las veces, como tú lo mencionabas, transcurren sin síntomas y la gente no se da cuenta.
6: Doctor, qué buena noticia nos vino a dar. Muchas gracias, doctor.
8: Gracias, doctor.
6: Siga informándose con nosotros.
0: Hace 89 años, mientras la Hora Nacional empezaba sus transmisiones, México estaba viviendo una etapa de transformación de muchas cosas, pero también cultural. Y el teatro era un espacio con nuevas propuestas escénicas que buscaban acercar el arte a más personas.
1: Y en este recorrido por nuestra cultura, recordaremos cómo era la escena mexicana teatral en 1937 y cómo ha evolucionado hasta nuestros días. Y para ello, nos acompaña la productora teatral, especialista y amiga de la Hora Nacional, Rebeca Moreno.
10: ¿Qué tal? Estoy muy contenta de estar aquí en este aniversario. La verdad es que 89 años se dice fácil, menos de un minuto lo decimos, pero 89 años son muchos años. Es decir, si uno ya lo pone en contexto, por ejemplo, en 1937 apenas tenía 17 años de haber terminado nuestra Revolución Mexicana. Es decir, si tú ahorita, en 2026, nos remitimos al 2011, todavía recordamos muchas cosas que ocurrieron en el 2011 y que nos marcaron. Ahora imagínense un país después de una revolución, un país dividido, un país todavía con mucho desorden. Y llega entonces Cárdenas con esta filosofía, con esta idea de aglutinar el país en torno a una mística, que era la mística y el pensamiento y la ideología del nacionalismo, de al final, bueno, los de Monterrey, los de Mérida, los de Saltillo, los de Veracruz, son muy diferentes y piensan muy distinto, pero lo que más nos une son dos cosas: la nación, por ahí dicen la Virgen de Guadalupe, pero bueno, este tema del nacionalismo se vuelve ahora sí que bandera, y se vuelve muy importante porque justamente nos unifica. Y entonces, claro, viene no solamente a nivel ideología a una mística nacional, viene también en cuanto a que Cárdenas nacionaliza los ferrocarriles, el petróleo.
11: La actitud asumida por las compañías petroleras, negándose a obedecer el mandato de la justicia nacional, que por conducto de la Suprema Corte las condenó en todas sus partes a pagar a sus obreros el monto de la demanda económica.
10: Crea, por ejemplo, la Sedena, porque les digo que todo estaba como muy disperso después de una revolución mexicana, y por supuesto, dentro de este marco es la Hora Nacional, que en su momento, en su primera emisión, la escucharon un tercio del país, y justamente fue una especie como de pegamento para aglutinar, porque la gente en ese entonces oía radio. El radio era una manera de unirnos a los mexicanos en torno a una idea, y justamente el nombre de Hora Nacional responde a todo eso. El teatro, como me preguntaban, el teatro estaba muy incipiente, no había mucha gente que invirtiera en el teatro, estaban las carpas. De hecho, en 1937 filma su primer película Cantinflas. Aparece en la película, él no era el protagonista. No es una película que tenga como un gran eco a nivel película conocida, es Águila Sol de Arkady Boyter. Tenía 27, 28 años Cantinflas, no era un chamaquito, y ya venía de las carpas. Había muchísimas carpas en la Ciudad de México y en el interior de la República, que como dice su nombre, era una especie de circo ambulante, pero que no presentaba circo, sino teatro, comedia, y estaban ya también
1: políticos.
10: Exactamente,
1: ¿no?
10: Comentario Palillo, político, Palillo, época, Cantinflas, sí, sí. Estamos hablando también de Viruta y Capulina, de Manolín y Chilinsky. Es decir, había una escena nacional, pero era una escena nacional muy dirigida al pueblo, donde la gente podía verse reflejado. El número 89 que estamos celebrando hoy en día es un número primo, y es un número, está muy relacionado con la abundancia y con los nuevos ciclos y los nuevos inicios. Pero fíjense, hay una mariposa en el Brasil, Colombia, es decir, en la zona amazónica, que es la mariposa 89. Sus alas dicen el número 89. Así nacen, con el número 89. Wow. Puesto. Entonces, bueno, el número 89 está en muchos lugares. Estamos celebrando 89 años de la Hora Nacional y yo estoy muy contenta de ser parte de este equipo. Gracias a todos en la Hora Nacional, a los que no se ven de aquel lado. Y bueno, una invitación nuevamente a escuchar y a vernos todos los domingos, porque es parte de nosotros, es parte de nuestra historia y es parte de lo que somos, la Hora Nacional.
12: Qué gusto haberte tenido aquí en este festejo de aniversario 89. Gracias por toda esta información y por llevarnos un poquito de paseo a un México muy distinto al que vivimos ahora, pero que tiene una cosa en común, que ahora pues estamos nosotros aquí, como hace 89 años, estaba otro equipo haciendo este programa que tiene una trayectoria como ningún otro.
10: y con el orgullo de ser mexicanos. Claro, la hora nacional.
7: Muchas gracias, Rebeca, y muchas gracias a todos ustedes por estar con nosotros en esta fiesta de aniversario, 89 años de la hora nacional. Por favor, no se vayan.
0: México tiene ciudades donde la historia, la arquitectura, los museos y las tradiciones se encuentran en cada plaza y cada calle. Hoy vamos a descubrir por qué las ciudades patrimoniales son una ventana para conocer la riqueza cultural de nuestro país con Eric Ortiz. Vamos a ver y escuchar la entrevista que le hicieron María Luisa Peralta y Orlando Abad.
4: Familia y amigos de la Hora Nacional, recorrer una ciudad patrimonial no es solamente visitar edificios antiguos, también es conocer espacios que han sido parte de la historia de México y que nos dan identidad.
2: Precisamente ese valor histórico le ha valido a muchas ciudades de México ser reconocidos por la UNESCO. Para saber más detalles, hoy nos acompaña Eric Ortiz, que ya es un conocido de la Hora Nacional.
13: Un gusto estar aquí con todos ustedes una vez más. Hoy nos encontramos en un sitio que revive esa historia, ¿no? La Casa Tlaxcala conserva no solamente historia, sino arquitectura. Y claro, alrededor del mundo, si nosotros nos ponemos a investigar un poco el tema de la UNESCO, existen 300 ciudades patrimonio y México es el único país que cuenta con 14 de estos nombramientos.
2: ¿Qué es lo que se necesita para que una ciudad tenga este reconocimiento?
13: Que cuentes con tu arquitectura que sea de años, ¿no? Como el caso de México, tenemos la ciudad de Oaxaca, que es rica por conservar esta arquitectura virreinal, y aquí en el corazón de nuestra ciudad tenemos a Xochimilco, que hablar de Xochimilco no es solamente hablar de un paseo dominical, sino hablar de esa conservación de nuestros ancestros. Es el último pulmón vivo que conserves esa autenticidad, pero sobre todo que tú ante el mundo le puedas demostrar por qué eres único, por qué cuentas con esta exclusividad universal, por así conocerla.
4: Y además de la arquitectura, ¿qué papel desempeñan los museos, los centros culturales y las tradiciones en la conservación de este patrimonio?
13: Eso fue un papel súper importante. ¿A razón de qué? Nosotros tenemos un espacio en el cual podemos llegar a difundir. Y algo muy importante aquí para que nosotros entendamos que esta preservación es que como ciudadanos, como habitantes de un espacio, tenemos dos responsabilidades. La primera, exigirle a nuestros gobiernos que las gestiones municipales se encarguen de realizar un equilibrio entre el turismo masivo, la gentrificación, y aparte el bienestar social de quienes viven ahí. Y la segunda responsabilidad es que nosotros, como habitantes, como ciudadanos, difundamos nuestra propia cultura, nuestra historia, que la conservemos y sobre todo que la cuidemos.
2: Claro, oye, y eso tiene mucho que ver con las experiencias culturales que pueden ofrecer las ciudades patrimoniales, ¿no? Que al final se viven, pero se viven desde todo el bagaje que ya tienen.
13: Y sobre todo, algo muy relevante, por ejemplo, ahorita la ciudad de Oaxaca está de fiesta, tiene la Guelaguetza. Sitios e historias como estas son las que nos ayudan a nosotros a seguir difundiendo ante el mundo qué es lo que está aconteciendo y cómo es que nos deben respetar.
4: Claro, y además, justo lo que dices, es importante que nosotros como ciudadanos compartamos todo lo que sucede en nuestro país.
13: Y sobre todo aprovechar que en México, para los residentes, hay días de museo gratis. Y imagínense, hay gente que paga por venir a conocer este tipo de vestigios, este tipo de historia y tradición, y nosotros que la tenemos aquí, hay que aprovecharla.
4: ¿Qué beneficios tiene que una ciudad, o sea, sea nombrada ciudad patrimonial?
13: Sobre todo el tema de este tipo de presupuestos que se les llegan a etiquetar, o el tipo de ayuda internacional que pueden generar a raíz de este tipo de reconocimientos, y sobre todo que tienes una observación, ¿no? Ya no solamente mundial, sino de tus autoridades locales, que tienen que poner una atención especial en conservarlas. A veces entendemos que conservar este tipo de espacios, nada más pintar la fachada o darles una limpieza pequeña, pero va más allá, ¿no? Implica generación de políticas públicas que nos ayude a preservarlas realmente.
2: Muchísimas gracias, Eric Ortiz, por seguir acompañándonos y platicar temas tan interesantes con nosotros.
13: Un gusto una vez más estar aquí con todas y todos ustedes, y bueno, sigamos festejando este 89 aniversario.
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7: El teatro también es un espacio para historias que hablan de identidad, memoria y de las realidades que vive nuestra sociedad. Machetes es una experiencia escénica intensa donde se cuestionan distintos aspectos de la condición humana.
12: Sí, y hoy tenemos la suerte de que nos acompañe su dramaturgo Mauricio Popoca para platicarnos cómo fue el proceso de construir esta historia, el trabajo de la gente que está involucrada en hacer que Machetes exista. Y nos da mucho gusto tenerte aquí, Mau, bienvenido.
14: Gracias, yo gustosísimo de estar aquí. Gracias por el espacio y gracias por la calidez con la que me recibieron.
7: Machetes. ¿Qué onda con este título? ¿Qué quiere decir? ¿Por dónde va?
14: Todo se remonta a una danza folclórica que se llama la danza de los machetes. No sé si están familiarizados con ella. Es una danza en la que los varones bailan con los ojos vendados y bailan con un par de machetes. Entonces es una danza ciertamente riesgosa y es una danza que hace como apología a la gallardía de los hombres. Entonces, justo a partir de esta danza, nace el título y nace la historia entera. Podría platicar un poco más, pero siento que platicaría mucho sobre la historia, pero realmente ese es el origen del título. Y también nos gusta mucho el juego de palabras de machetes y macho.
7: Claro, ¿no? Por ahí iba yo.
4: Sí, yo también pensé.
7: Pero muy interesante lo que nos acabas de contar, ¿eh?
4: Sí. Las danzas de alto riesgo siempre son interesantes. Fuera de eso, para que no nos des muchos spoilers, entiende perfecto, pero ¿cómo es el día a día de la obra? Digamos, ¿cuántos actores están? ¿Es un monólogo? ¿Qué tipo de obra es en la que se usa este pretexto para explorar tantas otras cosas?
14: Esta es una obra que tiene dos actores. Uh-huh. Son solamente dos actores en escena y hacen de todo. Son dos personas jóvenes, son dos actores jóvenes, pero representan a estos dos personajes que comienzan la historia ya en su vejez. Entonces, uh-huh, representan a estos dos personajes que son Moy y Cinta. Empieza cuando ya están viejos, pero hacemos muchos juegos con el tiempo y nos remontamos también a la infancia, nos remontamos a la adolescencia, a la adultez. Entonces, estos dos actores hacen de todo. Juegan con el espacio, juegan con el tiempo, juegan con sus propios cuerpos. Es algo fascinante. Los dos actores son Sergio Figueroa y Joshua Gallegos, que son dos actores de Aguascalientes. De hecho, esta producción es de Aguascalientes.
7: Ah, qué bien.
14: Somos todos de hidrocálidos.
7: Hidrocálidos, ajá, sí, muy bien.
14: Sí, me encanta ese término, hidrocálidos. El otro día alguien me dijo, ¿cómo se les dice a los de Aguascalientes? ¿Termocálidos?
4: No,
14: y yo,
4: como termocálidos.
14: Casi, muñeca, casi, casi le atinas. Lo tenías en la punta de la lengua. Ajá. Y sí, esta es una producción orgullosamente hidrocálida y pues son solamente dos actores sosteniendo toda la escena, ¿no? Y es algo fabuloso porque aparte es teatro físico. Es un teatro que juega mucho con el cuerpo. Ellos transforman todo a través de la fortaleza y la vitalidad y son actores que están muy entrenados, ¿no? Ellos constantemente se están entrenando y pues es algo que es muy evidente en la escena.
4: Claro. Oye, ¿y hasta cuándo va a estar? ¿Y tiene redes sociales la obra?
7: ¿Y dónde?
4: ¿Y dónde? Claro.
14: La obra como tal no tiene una red social, más bien la compañía de la obra sí, que es Diletantes Teatro en Movimiento en Facebook e Instagram. Y
7: ¿Diletante o Diletantes?
14: Diletantes Teatro en Movimiento, justamente. Y vamos a estar solamente con 4 funciones aquí en la Ciudad de México. Es una temporada muy cortita, por eso estamos muy ansiosos de llenar el teatro, porque queremos que esta historia llegue a todas las personas posibles. Nos presentamos el 30-31 de julio a las 8 de la noche, el 1 de agosto a las 7 de la noche y el 2 de agosto, que es domingo, a las 6.
7: Ah, wow, ¿en dónde?
14: En el Teatro Benito Juárez, aquí en la Ciudad de México.
7: Buenísimo.
14: Sí, de verdad estamos muy entusiasmados de seguir contando esta historia, porque es una historia que ha llegado a muchos corazones, es una historia que ha emocionado a los espectadores. Algo que es muy nutritivo es escuchar las opiniones de las personas, el diálogo que genera la obra también es muy interesante.
7: Eso es lo más importante, claro.
14: Es vital, uh-huh, siento que es el punto clave del teatro, el diálogo, uh-huh, y me encanta lo que genera. Pues sí, estamos muy muy emocionados de traerla aquí a la capital del país.
7: Oye, mamá, pues, de Aguascalientes,
14: Aguascalientes
7: a la CDMX.
4: Que tengan una muy bonita y corta temporada, ojalá que venga otra un poquito más larga.
14: Muchas gracias.
4: Para que toda la gente pueda verla y te agradecemos mucho tu visita a la Obra Nacional.
14: Muchas gracias a ustedes, de verdad.
7: Gracias. Muchas gracias, Mauricio, y muchísimas gracias a todos ustedes. Por favor, no se vayan, estamos aquí en la Obra Nacional. Desde el siglo XX hasta el siglo XXI, desde 1937 hasta el 2026, 89 años de transmisiones ininterrumpidas de La Hora Nacional, su programa, su casa. ¿No, Mileos?
4: Estamos muy contentos de estar aquí con ustedes y estamos muy agradecidos de que nos acompañen todos los domingos. Y para festejar con ustedes, tenemos hoy una visita muy especial. Nos acompañan los Camaleón, que nos van a regalar además las mañanitas huastecas. Y para cantarlas todos, vamos a invitar a nuestro equipo de producción, gracias al cual se hace este programa todas las semanas. ¡Pásenle, muchachos!

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0: Revista del Consumidor Radio.
1: ¿Qué le pones a tu pan? ¿Mantequilla o margarina? ¿Con cuál cocinas?
0: Todas tienen un tono que van del color crema al amarillo.
1: También es difícil distinguirlas por su sabor o textura.
0: Para saber qué es lo que realmente llevas a tu mesa, escucha.
2: Revista del Consumidor.
3: Margarina o mantequilla, aunque pueden parecer iguales y usarse para preparar muchos alimentos, tienen diferencias importantes.
0: Su origen, composición y características no son las mismas. Por eso, antes de elegir, infórmate.
3: El Laboratorio Nacional de Protección al Consumidor analizó 43 productos, 28 mantequillas y 15 margarinas para conocer su calidad y verificar que cumplan con la información que ofrecen.
0: Pero antes de conocer los resultados, la química Margarita Gómez Sánchez nos explica qué diferencia una mantequilla de una margarina.
4: Hola, ¿qué tal? Soy la QFB Guadalupe Margarita Gómez Sánchez y estamos en el Laboratorio Nacional de Protección al Consumidor y aquí realizamos el estudio de calidad de margarinas y mantequillas. Bueno, una de las grandes dudas que surge como consumidores es la diferencia entre mantequillas y margarinas. Fundamentalmente es el origen de sus grasas. Las mantequillas provienen de leche, básicamente de crema de leche, y en este caso pues son grasas saturadas, por lo mismo. Tienen un aproximadamente de 80% de grasa, pero bueno, también podemos encontrar algunas vitaminas como la A, la E, la D y calcio. En cambio, por ejemplo, las margarinas, su origen es vegetal, provienen sus grasas de aceites vegetales, pero para que puedan tener la consistencia que conocemos necesitan llevar un proceso. En ese proceso, algunos de nuestros productos pueden llegar a presentar grasas trans, aunque bueno, la otra contraparte es que llegan a tener 60% de grasa.
3: Se analizaron 28 mantequillas y 15 margarinas. La mayoría declara que no contiene sal.
0: ¿Qué pruebas se aplicaron?
4: Las pruebas que se realizaron fue información al consumidor, contenido neto, cantidad de agua, la cantidad de grasa, el tipo de grasa, la cantidad de sal presente, también el contenido energético que proporciona.
3: Se revisó que cumplan con los requisitos de información comercial y que esta sea verdadera. Deben indicar, entre otros,
0: marca, denominación, contenido neto, lista de ingredientes, fecha de caducidad, alérgenos y leyendas de conservación.
3: Pasaron por la báscula, pero ¿para qué se realiza esta prueba?
0: Para comprobar que el producto contenga la cantidad indicada en su etiqueta. Las personas consumidoras tienen derecho a recibir información clara, veraz y comprobable.
3: Otro punto importante fue conocer qué tipo de grasa contienen.
0: Al ser la grasa el ingrediente principal y el elemento que determina si un producto puede llamarse mantequilla o margarina, se verificó que correspondiera con su denominación: grasa de leche en las mantequillas y aceites vegetales en las margarinas.
3: También se revisó el contenido de sodio. Aunque es un mineral necesario para el organismo, consumirlo en exceso puede relacionarse con problemas de salud.
0: ¿Y qué hay del aporte calórico?
3: De manera informativa, se calculó su contenido energético, tomando como referencia que cada gramo de grasa aporta 9 kilocalorías.
0: Estos fueron los resultados.
4: Los resultados obtenidos en general fueron buenos. En este caso cumplieron con el contenido neto, el tipo de grasa, la cantidad de grasa, la cantidad de sal, salvo un producto que a lo mejor no cumplió con la cantidad necesaria para poderse denominar como margarina. Pero bueno, vamos a ver los resultados para que ustedes tomen sus propias decisiones.
3: Dos productos de la marca Lurpak se denominan mezcla de mantequilla con aceite de canola. Al no corresponder a una mantequilla o margarina, no cuentan con un estándar de calidad específico que los regule.
0: Un producto de la marca Gloria no debería llamarse mantequilla porque no cumple con el mínimo de grasa requerido por el estándar de calidad. Y un producto de la marca TableMade no tiene la grasa suficiente para denominarse margarina. Haz un consumo informado.
4: Algunas de las recomendaciones que podemos darles al momento de que ustedes van a hacer sus compras es que chequen que realmente su producto esté en refrigeración, que esté el envase en condiciones óptimas, que la fecha de caducidad está en tiempo y al tiempo de uso que le vayan a dar. También decidir si su producto que van a consumir lo necesitan con sal o sin sal, de acuerdo a lo que van a preparar. En este caso también es importante que cuando ustedes pongan su producto en su recipiente sartén, tenga una temperatura baja, puesto que si es muy alta puede llegar a quemarse o tomar coloración o sabor desagradable.
0: Porque un consumo saludable empieza con decisiones basadas en información veraz. Revista del Consumidor Radio.
1: Gobierno de México.
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0: ¿Sabías que en México 3 de cada 10 niñas menores de 15 años han faltado a la escuela porque estaban menstruando? No porque estuvieran enfermas, sino porque no tenían una toalla sanitaria, porque el baño de su escuela no tenía agua, jabón ni papel, o simplemente porque nadie les explicó que lo que les estaba pasando era completamente normal. La menstruación es un proceso biológico que se presenta en todas las personas con útero. Es tan natural como respirar, como parpadear. Sin embargo, durante milenios, la humanidad le colgó etiquetas terribles. En culturas antiguas, la mujer que menstruaba era vista como impura, como portadora de fuerzas negativas. Su sangre se consideraba sucia y se decía que podía contaminar los campos de cultivo. Hoy, en pleno siglo XXI, aún persisten estigmas, tabúes y mitos que impiden vivirla con dignidad. Por eso, en la agenda mundial, hoy se habla de menstruación digna y de pobreza menstrual. Este último término se refiere a la imposibilidad de adquirir productos de higiene menstrual por falta de recursos económicos. En México, más del 40% de las mujeres en edad de menstruar vive en situación de pobreza, lo que significa que muchas tienen que elegir entre comprar comida o comprar toallas sanitarias. Según la segunda encuesta nacional de gestión menstrual elaborada por UNICEF México en 2025, el 67% de las encuestadas no contaba con productos de gestión menstrual en su escuela o lugar de trabajo ante un imprevisto. ¿Te imaginas tener que enfrentar esa situación cada mes? Pero las cosas están cambiando. Colombia fue el primer país de América Latina en eliminar el impuesto a los productos de higiene menstrual. Y México siguió el camino. Estados como Colima, Hidalgo, Tamaulipas, Quintana Roo y la Ciudad de México otorgan licencias menstruales para ausencia laboral cuando el dolor es incapacitante. Y existe una estrategia nacional por una menstruación digna que lleva campañas informativas y kits de gestión menstrual a estudiantes de secundaria y bachillerato en todo el país. La menstruación digna debe entenderse desde tres dimensiones: bienestar físico, con acceso a productos, baños dignos y atención ginecológica; bienestar mental, combatiendo la vergüenza y el miedo que genera el estigma; y bienestar social, erradicando las cargas culturales negativas. Su propuesta es clara: el tema debe dejar de tratarse como algo privado, porque nos compete a todos como sociedad. Menstruar no es un castigo ni una enfermedad, es biología pura, un proceso que merece ser vivido con información, con recursos y sin vergüenza. Si tienes una hija, una hermana, una amiga, una alumna o tú misma, habla del tema. ¿Cómo la pasas? Convéncete de que el silencio no protege a nadie. Hablar de menstruación no es indiscreción. Es salud. Es educación. Es derecho. Porque cuando una niña falta a la escuela por no tener una toalla sanitaria, no es ella quien falla, es la sociedad entera. Con información de la licenciada María Isabel Salazar Gómez, del Programa de Salud Sexual Integral de la Facultad de Medicina de la UNAM. Un guión de Leonardo Santiago, con información del portal Ciencia UNAM. Les saluda Mónica Genis.
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1: El Congreso de Morelos continúa con labores mediante la Diputación Permanente, que sesionará del 16 de julio al 31 de agosto para atender los asuntos del periodo de receso legislativo. El alcalde de Jojutla, Alan Martínez, anunció que la Marcha del Orgullo LGBTQ+, se realizará el 8 de agosto, con recorrido por las principales calles y un programa cultural en el Zócalo para promover la inclusión y el respeto a la diversidad. El alcalde de Jutepec, Eder Rodríguez Casillas, informó que del 31 de agosto al 4 de septiembre se entregarán mochilas y útiles escolares directamente en las escuelas como parte del programa Jutepec Te Pone la Mochila. 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
1: Son las 7:01 de la mañana.
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0: días, ¿cómo están? ¿Cómo amanecieron? Espero que hayan amanecido con muchas ganas de aprender porque ya este día viene con todo porque ya es lunes, mis peques, ya es lunes 26 de julio. La verdad es que se me está yendo muy rápido, muy rápido este mes. Más bien, todo el año, oigan, todo el año, las semanitas, los meses, el año se me está yendo súper rápido, pero ya es lunes. Así que sean todas bienvenidas, bienvenidos, bienvenidísimos a este espacio único donde la magia se hace realidad aquí en El Despertar de los Peques por Éxtasis Digital 107.7 FM. Ya estamos aquí completamente en vivo y en directo desde nuestra querida cabina y ya empieza una semana nueva llena de aventuras, de música, momentos inolvidables que se van a quedar en nuestro corazoncito. Soy Yari y estoy muy contenta de estar una mañana más con todos ustedes, claro que sí. Ya es lunes con L de Luz, yo digo, porque cada día pues nos da una oportunidad para brillar a cada uno de nosotros. También, ¿por qué no?, de logros, porque cada pequeño aprendizaje nos hace crecer, ¿ok? También porque yo sé que muchos de ustedes están yendo a sus cursos de verano y que ya muy pronto van a terminar. Algunos me están diciendo, bueno, muy pronto 2 semanas, ¿verdad? Pero bueno, esas 2 semanas pasan de volada. Así que, peques, ¿qué creen? Vamos a comenzar esta nueva semana con toda la actitud, ¿ok? Para listos, para divertirnos, para descubrir cosas increíbles y, por supuesto, llenar esta mañana de muchas sonrisas. Yo no me encuentro solita, conmigo ya se encuentra en los controles Mateo, donde va a ser que suene la mejor música también para, pues, levantarnos, para cantar, para bailar. ¿Y qué creen? Hoy vamos a estar hablando sobre aprender algo nuevo cada día. Y me van a decir, ay, pues sí, yo sé que sí aprendemos algo cada día, pero ahorita no estoy yendo a la escuelita. Pero no necesitamos ir a la escuelita, sino ahí en sus cursos de verano. Tal vez alguna persona no sabía jugar, pues, muy bien fútbol, pero ahorita en sus cursos de verano sí. De repente les llegan a dar fútbol, pues les enseñan las reglas, les enseñan las posiciones que tienen y ya están aprendiendo algo nuevo. O incluso las personitas que están yendo a natación que tal vez no sabían nadar y ahorita les están enseñando, estamos aprendiendo algo nuevo cada día, ¿ok? Así que nunca vamos a dejar de aprender. Cada conocimiento que adquirimos nos va a hacer más fuertes, más curiosos también y nos va a preparar para cumplir nuestros sueños. Así que nunca tengan miedo de hacer preguntas, de explorar, de intentar cosas nuevas para descubrir el mundo entero, ¿vale? ¿Y qué creen? En nuestro mágico conocimiento vamos a estar hablando de algo. Bueno, primero yo les quiero hacer una pregunta y es que si ustedes saben, ¿cuál es el animal más lento del mundo? Así es, el animal más lento de todo el mundo, ¿ustedes saben cuál es? Porque hemos hablado de cuál es el animal más grande y también el más rápido de todo el mundo, pero nunca hemos hablado de cuál es el animal más lento de todo el mundo. ¿Ustedes saben? ¿Tú no te lo sabes? Nah. ¿Sí? Nah. Pues yo también tuve que investigar porque también dije, tengo como 1, 2, 3, pero ninguno de esos eran. Así que hoy vamos a conocer a este campeón que va con toda calma, despacito, para descubrir pues dónde vive, qué come, por qué es tan lento y de qué le sirve y que también es una gran ventaja en la naturaleza, ¿vale? Así que recuerden mandarme sus mensajitos al 777-440-1849, se los vuelvo a repetir, es 777-440-1849. Mándenme fotitos si es que fueron al Pet Fest, porque yo vi a muchos peques también por ahí que se tomaron fotitos y todo. Compártanme esas fotos, compártanme esos videos, o también si van a sus cursos de verano, de sus vacaciones en la playa, mándenme sus fotos, por favor. Y pues nosotros vamos a ir con mucha música, sus saludos, mucha diversión, así que suban el volumen, preparen la mejor sonrisa y acompáñenos a disfrutar este lunes lleno de música, aprendizaje y mucha magia. Así que comenzamos, mis peques estrellas, ya son las 7:11 y esto es Brillo.
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1: Hola, Bluey.
2: Salud, Bluey. ¿Cómo se llama?
1: Sí, gracias, Bluey.
3: Mis peques, ya son las 7:15 y vamos a hablar sobre aprender algo nuevo cada día. Yo sé que cada día es una nueva oportunidad para descubrir algo increíble que está por ahí escondido en el mundo. Puede ser incluso una palabra nueva, un dato curioso, una canción, una manualidad o una forma diferente de ayudar ahí en casita. Todo lo que aprendemos nos hace un poquito mejor, ¿ok? Así que si tú estás en los cursos, ya sea de algún deporte, de baile, de alguna materia, realmente no tengas miedo a hacer preguntas. De intentar algo diferente o también miedo a equivocarte, realmente no pasa nada. Cada experiencia es una enseñanza que nos ayuda a ser más inteligentes, más creativos y más valientes, ¿vale? Así que recuerda que aprender no solamente sucede en la escuela. También podemos aprender algo ya sea jugando, ya sea leyendo un cuento, también escuchando a nuestros abuelos. Ellos realmente son muy, muy, muy inteligentes y tienen muchísimas cosas que contarnos, ¿ok? Así que, pues también platicar con ellos podemos aprender algo nuevo. También observando la naturaleza. A nosotros salgan a su patio si tienen algún jardín, si de repente van a algún parquecito, si van al bosquecito, si van hasta la playa. Donde sea que se encuentren, observen el pastito, observen los árboles y van a empezar a ver realmente todo lo que tiene la naturaleza. O incluso también cuando compartimos tiempo con nuestra familia. Recuerden, mis peques, que cada día que aprendes algo nuevo, tu corazón y tu mente se llenan de más magia para descubrir el mundo, ¿vale? Mientras tanto, ya son las 7:16 y nosotros seguimos con más música y esto es Veo en ti la luz.

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1: El Congreso de Morelos continúa con labores mediante la Diputación Permanente, que sesionará del 16 de julio al 31 de agosto para atender los asuntos del periodo de receso legislativo. El alcalde de Jojutla, Alan Martínez, anunció que la Marcha del Orgullo LGBTQ+, se realizará el 8 de agosto, con recorrido por las principales calles y un programa cultural en el Zócalo para promover la inclusión y el respeto a la diversidad. El alcalde de Jutepec, Eder Rodríguez Casillas, informó que del 31 de agosto al 4 de septiembre se entregarán mochilas y útiles escolares directamente en las escuelas como parte del programa Jutepec Te Pone la Mochila. 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
1: De regreso, ya son las 7:30 y ¿qué creen, mis peques? Yo solamente quiero decir que esto fue una misión cumplida, porque este domingo 26 de julio ya celebramos la fiesta de mascotas más grande de la radio. Más de 3,000 personas se dieron esa cita, así que sí, como ustedes dicen, un aplauso por favor para las 3,000 personitas que nos acompañaron junto con sus mascotitas ahí en el Pet Fest 2026. La verdad es que me pone muy contenta porque fueron perritos, fueron gatitos, fueron aves, fueron serpientes, cuyos, conejos, hámster, hasta tortugas participaron en nuestra sexta edición del Pet Fest 2026 de Radiorama Morelos. La verdad, hasta creo que llevaron gallinas. Lo único que les faltó son los caballos, ¿eh? Yo siento que ni llevaron el caballo, porque como dijimos Mateo y yo que no nos íbamos a robar, de seguro dijeron de que si tú también estabas conmigo, así que ni digas. Yo creo que por eso dijeron, no, mejor este no lo llevamos, porque si no vamos a quedarnos sin caballo, y nada más por eso no lo llevaron. Pero todo lo demás, miren, sí lo llevaron. La verdad, también lo que más me gustó es que el concurso de disfraces estuvo increíble. También pedimos pues ayuda de todos ustedes, porque escoger a los ganadores, la verdad es que fue una de las tareas más difíciles que me han dejado, pero con ayuda de ustedes pudimos encontrar realmente a los ganadores. Y déjenme decirles que también, junto a los lomitos, que ya encontraron un nuevo hogar. Hoy ya tendrán un día más de alimento, gracias también a sus donaciones del croquetón. También para comentarles que pues se dieron algunos perritos en adopción, todavía tenemos algunos, así que si todavía tú quieres preguntar, si todavía tienes tiempo de pensar, o le comentaste a algún familiar, algún amiguito, y esa persona quiere adoptar, mándenos un mensaje, escríbanos en nuestras redes sociales que quieres información sobre pues los perritos que están todavía en adopción, para que encuentren un hogar. Imagínense, todavía tenemos a varios, así que pues yo sé que es una tarea algo difícil, una tarea pues no que cualquier persona pues se quiera aventar, ¿verdad? Vaya, pero si ustedes quieren, si conocen a alguien, pues piénselo, y si tienen obviamente las oportunidades, la oportunidad de tener un perrito, adóptelo, ¿vale? Gracias, en verdad, muchas gracias por vivir en familia este domingo extrañable. Gracias también a nuestros clientes, a las autoridades, a los proveedores, por ser parte y fundamental de esta gran celebración. La verdad es que tuvimos ahí al Teniente Rocco también, héroes caninos del Ejército Mexicano, que dicen el cambio y fuera hasta el próximo año, porque sí, los vamos a ver el próximo año, así que también un aplauso para ellos, que muchas personas estuvieron tomando ahí una fotito, muchas gracias también. El Pet Fest 2026 fue un éxito rotundo, gracias a ti, muchas gracias, y también, por supuesto, a nuestros grandes patrocinadores. 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lugares del concurso, también a Atomy Spa, Kia Primavera, Aerotortas Progreso, Dislab, distribuidora de láminas, pisos y tinacos, Ford Cuernavaca, estrena un Ford, nunca fue tan fácil, también a 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Muchísimas gracias a todos nuestros patrocinadores por estarnos acompañando, cada vez se van sumando más, y pues nada, el otro evento que sigue, que ya yo creo que la próxima semana vamos a estar ahí checando, el mochilón, así es, el regreso a clases, así que estén muy pendientes, porque ese es el próximo evento también para todos los peques que le estuvieron echando ganas, sacando buenas calificaciones. Vayan preparando su boleta, ¿vale? Mientras tanto, recuerden que nos pueden empezar a seguir ahí a redes sociales, El Despertar de los Peques. Ahí estamos subiendo todo lo del evento, también todo lo que se dice aquí en el programa, cualquier cosita nos mandan un mensaje, ¿vale? Mientras tanto, ya son las 7:34 y nosotros seguimos con más música, y esto es lo que somos.

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15: Peques, estamos de regreso. Ya son las 7:44 y esto es La Macarena.

son las 7:48 y yo les había hecho una pregunta a ustedes. ¿Sabían que existe un animal que tarda tanto en moverse que hasta las algas pueden crecer sobre su pelaje? ¿Ustedes pueden creer eso? Realmente sí. Muchos no la atinaron. Algunos No, la verdad es que ninguno, porque aquí mi querida Tisha me dijo que era el caracol, pero ¿qué creen? No es el caracol. También aquí Luis me había dicho también que era la tortuga, ¿y qué creen? Tampoco es la tortuga. Así que se trata del perezoso. Así es, se trata del perezoso, también conocido como oso perezoso, aunque en realidad realmente no es un oso, es un mamífero que vive en las selvas del centro de Sudamérica. Así que sí, me van a decir de que, Ari, pero realmente, ¿dónde vive? Realmente, pues pasa realmente casi toda su vida colgado de los árboles y con sus largas garras le ayudan también a sujetarse de las ramas, incluso cuando está dormido. Realmente este pequeño animalito todo el tiempo está mimido, todo el tiempo, casi la mayor parte de su vida se la pasa durmiendo. ¿Y qué come? Realmente su alimento favorito son las hojas. Además, sobre algunos, pues comen frutas, comen algunas plantas de los árboles, frutos, realmente comen más hojas que pues que otra cosa realmente, y esto es porque tienen muy poca energía, incluso hasta para comer. Imagínense, uno cuando está cansado pues se levanta, ¿no? Aunque sea para comer, porque el hambre es más que el sueño, pero ellos realmente no, ellos tienen muy poca energía porque su cuerpo trabaja muy despacio para ahorrar fuerzas, ¿ok? ¿Por qué es tan lento? Realmente el perezoso tiene un metabolismo muy lento, es decir que pues transforma la comida en energía poco a poco. No es como nosotros que tenemos sueño, nos tomamos un café, nos comemos un chocolate y andamos corriendo de aquí para allá y dando círculos como moyotes. La verdad es que no. Ellos realmente se mueven con mucha calma y pueden incluso recorrer solamente 4 metros por minuto cuando está en los árboles. Imagínense eso. ¿Ustedes sabían que aunque en la tierra vaya muy lento, es un excelente nadador? Sí, realmente aunque vaya muy muy despacio, en el agua es súper veloz. Usa sus esos largos brazos para impulsarse en el agua y puede nadar mucho más rápido que caminar. Realmente un dato curioso es que viven pequeñas algas que le dan pues un tono verdoso realmente. Ellos también de repente agarran muchas plantitas y esto también les sirve como camuflaje para los depredadores como las águilas o incluso los jaguares que los cazan. Así que realmente los perezosos nos enseñan que no siempre hay que ir deprisa. A veces avanzar con calma es cuidar pues también con energía, disfrutar el camino y también una forma de llegar muy pero muy lejos, ¿vale? Oigan, peques, ya me están mandando aquí fotitos de que muchos se fueron a la playa. Aquí mi querido Franco nos está diciendo que se fue a la playita, pero más adelantito yo les voy a contar y vamos a irnos con sus saludos mágicos, ¿vale? Mientras tanto, ya son las 7:52 y nosotros seguimos con más música y esto es El Patio de mi Casa.

0: 7:55 y así poquito a poquito hemos llegado al final de nuestro programa del día de hoy. En este lunes con L de Luz, también de logros, que la verdad comenzamos esta nueva semana con todo, con todo, porque ya me estaban comentando pues que en sus cursos de verano están aprendiendo muchísimas cosas, ya sea nadar, pues también los deportes como el fútbol, que yo sé que muchos de ustedes saben, pero tal vez no sabían bien las reglas, las posiciones, y que ahorita realmente están aprendiendo. Y sí, hablamos sobre aprender algo nuevo cada día. Aprendimos que realmente no importa la edad que tengamos, siempre hay algo nuevo por descubrir en este mundo. Cada pregunta que hacemos, cada libro que leemos, cada conversación que tenemos con nuestros abuelos, con nuestra familia, en nuestros cursos, en la escuelita, realmente no importa. No importa dónde estemos, siempre nos vamos a ayudar pues un poquito para crecer. Así que hagan las preguntas que quieran, vean, lean, ¿cómo se llama? Vean documentales, vean la naturaleza, y realmente hay mucho por descubrir, ¿ok? Mucho por descubrir aquí en este mundo. También hablamos de nuestro querido mágico conocimiento, que pues hay un animal más lento del mundo y es el perezoso, ¿vale? Muchos, yo creo que ya como que se lo imaginaban, pero no estaban completamente seguros, pero sí descubrimos que él es muy lento caminando, pero en el agua es súper veloz. Muchas gracias por sus mensajes, por acompañarnos en esta mañana tan especial. Gracias a Mateo, que estuvo con nosotros en controles. Soy Ari y estoy muy contenta de haberlos acompañado aquí en vivo y en directo desde nuestra cabina del saber por Éxtasis Digital. Nos despedimos, pero recuerden, mis peques, lean una página de algún libro, hagan alguna pregunta que siempre hayan querido hacer pero que les daba pena, y compartan con alguien de su familia pues los aprendizajes que están haciendo, que están aprendiendo cada día. Recuerden, mis peques, cada oportunidad es una nueva puerta que se va a abrir para ustedes, ¿vale? Nos vemos, bueno, nos escuchamos mañana con más música y por supuesto con más magia. Los quiero muchísimo y hasta la próxima.
1: Vuelvan pronto, mil besitos, fue un placer.

0: Seguro que disfrutaron al máximo nuestro cuento de hoy. 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
0: 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Son las 8 de la mañana.
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4: Días, las 8 de la mañana ya con un minuto. Qué gusto que nos permita acompañarle camino a cualquier actividad que usted lleve a cabo en este lunes ya 27 de julio del 2026 y nosotros con el placer y gusto de mantenerle muy bien informado e informada. Está usted ingresando a la cita con la información, así que le invitamos a que se quede de 8 a 9 de la mañana y también se entere de lo que hoy está marcando la tendencia en el ámbito estatal, nacional e internacional. Y también para que interactúe con nosotros, ya sabe, hagamos comunidad en Artículo Sexto. Más adelante le vamos a estar compartiendo todas las vías de comunicación para que hagamos el pase de lista juntos y para que nos diga desde dónde nos está escuchando y también en estas frecuencias en donde estamos transmitiendo de manera simultánea, tanto en el La Más Picuda 94.9 FM con nuestra querida Jenny Silva que comanda esta frecuencia y también en Éxtasis Digital 107.7 con nuestro querido Mateo Moreno. Así que a nombre de todo un equipo de profesionales, le agradecemos su preferencia y bueno, le invitamos a que se quede porque justo arrancamos con lo que ha sucedido en las últimas horas.
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4: Y es que le podemos confirmar a usted que detuvieron a 6 presuntos integrantes del grupo delictivo La Empresa, dedicados a la extorsión. Confirma presidenta Claudia Sheinbaum que en 3 meses vendrá de nuevo a Cuautla para dar seguimiento a la atención a las causas. Morelos mantiene reducción del 84% en casos de dengue, suman 12 acumulados. Todo un éxito, el PetFest 2026 en su sexta edición. Más de 3.000 personas acudieron a la fiesta de mascotas más grande de la radio. Las 8:03, que no se le haga tarde a partir de este momento, puede ponerse ya en contacto con nosotros para que vayamos leyendo, para que también incluso le vayamos proporcionando nuestros números telefónicos y nuestro canal de WhatsApp de Artículo Sexto Morelos, así nos va a encontrar en WhatsApp. Pero si no nos encuentra, no se preocupe porque le vamos a hacer llegar a través del 777-429-9071 la liga y nos sigue a través de esta vía de comunicación, el WhatsApp en donde estamos todos. Es una plataforma que no solamente es para poder mandar mensajes, sino ahora mismo también para enterarse de lo que hoy es noticia. Nuestra cuenta de X y de TikTok estamos como Artículo Sexto y a mí me puedes seguir en todos lados. Estoy como Fabiola García Villafaña. 8:03, el clima. ¿Cómo se va a comportar para las próximas horas? Aquí se lo compartimos.
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4: Lista nuestra querida Nuri Pavón, meteoróloga de la Comisión Nacional del Agua, para que nos digas, Nuri, cómo nos va a pronosticar las temperaturas, sobre todo si van a continuar las altas temperaturas. Ah, se ha sentido calorcito, ¿no? ¿Cómo estás? Muy buenos días.
5: Hola, Javi, muy buenos días, un gusto saludarte, un saludo también para el auditorio, deseándoles un excelente inicio de semana. Y así es, Javi, estos últimos días hemos estado teniendo incremento de las temperaturas. Esto sucede también con la ausencia de precipitaciones, pero esta semana ya se ve el incremento de condiciones de precipitaciones. De hecho, el día de hoy estamos teniendo nubosidad. Esto va a ocasionar también un descenso de lo que serían las temperaturas. En la zona metropolitana de Cuernavaca, el día de hoy vamos a estar esperando temperaturas de aproximadamente 27 grados. Estamos amaneciendo el día de hoy a 15 grados. Altos de Morelos, Huitzilac, temperaturas máximas de aproximadamente 20 grados, hoy una mínima de 8. Zona Oriente, Cuautla, temperaturas de 29, mínimas de 16. Y en la zona sur, Jojutla, temperaturas de 36 con mínimas de 20 grados centígrados. Las buenas noticias, ya se ve incremento de condiciones para precipitaciones. Ahorita estamos teniendo lo que es el paso de la onda tropical número 21. Esto nos va a estar ocasionando condiciones también para precipitaciones. Estas lluvias en el transcurso principalmente de la tarde a la noche van a ser las lluvias más fuertes. El día de hoy chubascos 5 a 25 milímetros, aunque sí se ven de manera un poquito generalizadas en el estado, y ya de menor intensidad se ven también hacia la madrugada, 3, 4 de la madrugada, pudiéramos todavía tener ahí algunas lluvias ya de menor intensidad. Esta semana se ven ya precipitaciones, mañana lluvias fuertes, y ya en lo que es el día miércoles, jueves y viernes se ven nuevamente chubascos. Así que esperemos que estén presentando estas precipitaciones para que recuperemos un poquito lo que sería las condiciones o el acumulado de lluvias en lo que es este mes de julio. Eso es todo con respecto a las condiciones meteorológicas, Fabi. Espero que pases un excelente lunes.
4: Igual para ti, mi querida Nuri Pavón, meteoróloga de la Comisión Nacional del Agua. Gracias, como siempre, por compartirnos el dato puntual en materia del clima y saber cómo se van a comportar las temperaturas para las próximas horas. Estoy por acá checando algunos mensajes para que vayamos también haciendo comunidad, como le decía, a través del Facebook.

0: de México, Puebla y Guerrero. 8:07, ¿por dónde sí y por dónde no circular? Aquí se lo compartimos.
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0: Siempre activo y siempre disponible el comandante de la Policía Vial de Cuernavaca, Delfino Martínez, para que nos diga, comandante, por dónde sí o por dónde de plano no circular por las calles y avenidas de Cuernavaca. Adelante, comandante. Y es que fíjese que muy temprano, en lo que retomamos la comunicación con el comandante Delfino Martínez, nos dicen que se registra tráfico pesado en la autopista México-Cuernavaca, dirección Ciudad de México, y a la altura del Polvorín, dirección de norte a sur, por trabajos de mantenimiento, para que tomen las vías pertinentes o paciencia si es que usted se dirige hacia el sur de Morelos. Y esto no sabemos si está complicando las calles y avenidas de Cuernavaca, pero ya está listo el comandante Delfino Martínez para que nos diga, comandante, si lo que sucede en la autopista, esos entronques de repente hacia el Polvorín, hacia Avenida Morelos Sur, si nos generan complicación vial. ¿Cómo está? Muy buenos días.
2: Muy buenos días. Sí, me están comentando que sí nos está generando ligero retraso de lo que es Morelos Sur a lo que es, de lo que es Morelos Sur y Cancún, a lo que es Glorieta de Niño Artillero. De Niño Artillero hacia Morelos Centro se libera totalmente la circulación sin problemas en este momento. Morelos Centro no tenemos ligero, no tenemos retraso de circulación en este momento. Avenida Emiliano Zapata como Colegio Militar y Avenida Universidad sin problemas en este momento, únicamente lo que requieren los semáforos. En lo que es Domingo 10, Vicente Guerrero, Paseo del Conquistador y Poder Legislativo sin problemas en este momento de circulación, únicamente lo que requieren los semáforos. Avenida Río Mayo de igual manera, con dirección a Diana. En lo que entra de la zona de plazas hacia Avenida Diana, sí tenemos ligero retraso en ese punto. En lo que es Avenida Cuauhnáhuac, no tenemos retraso de circulación en este momento. Plan de Ayala, calle central, tenemos ligero retraso con dirección al centro, de lo que es Plan de Ayala, calle central, a lo que es Glorieta de la Luna. De la Luna hacia el Vergel se libera en ambos sentidos, sin problema de circulación. En lo que es el circuito de Adolfo López Mateos tenemos ligero retraso de lo que es Glorieta Caballos a lo que es la antigua base de bomberos, así como salida de andenes. Primer cuadro de la ciudad totalmente despejada la circulación sin problemas en este momento, así como Boulevard Juárez y Palmira. Ese sería mi reporte para el día de hoy.
0: Muchísimas gracias, comandante Delfino Martínez, por compartirnos el dato puntual en materia de vialidad, y abiertos los micrófonos ante cualquier eventualidad. Gracias también a aquellas personas que ya nos están dejando el mensajito en el 777-429-9071 en estos momentos. De hecho, estoy checándolo. Incluso si usted nos envía en estos momentos el mensaje, con gusto también le compartimos el canal de WhatsApp de Artículo Sexto Morelos para que le llegue hasta la comodidad del celular todo lo que está haciendo tendencia. Por acá nos dice la terminación 1390. Muy buenos días. Saludos de Tlayacapan. Están por allá sintonizándonos. Josefina Sánchez, gracias. Y nos preguntan, ¿podría decirme las tarifas de las combis con credencial del INAPAN? La mínima y la de base a base, por favor. Bueno, en Tlayacapan también se supone que en general el transporte colectivo, la mínima es de 13 pesos, pero para el caso de las personas que tienen esta credencial del INAPAN, todo adulto mayor y que cuente con su credencial del INAPAN, 5 pesos la tarifa. Eso sí o sí, y el compromiso fue adquirido por los concesionarios y por los choferes al volante que tienen que aplicar estos descuentos. Y si no le hacen estos descuentos, hay un número telefónico de denuncia para que la Coordinación de Movilidad y Transporte también de seguimiento a este tipo de denuncias. Gerardo también dice que nos está escuchando. Muchísimas gracias, Gerardo. Y Tisha por acá que nos dice también muy buenos días, presente en el pase de lista. Muchísimas gracias también por estar ahí conectados. Y es que vamos a iniciar con las noticias, con lo que ha marcado la agenda en las últimas horas y el fin de semana. Más adelante le platicamos de la visita de la presidenta de México, Claudia Sheinbaum, pero que va enmarcada de un tema que trajo a la mesa, y es el gabinete de seguridad, que desde el viernes estuvo por acá en la 24ª zona militar. Ahí tuvimos la oportunidad de estar en esta conferencia, la tradicional mañanera del pueblo. Normalmente todos los viernes va a diferentes entidades federativas y le tocó a Cuernavaca, Morelos, para hablar de un balance general de cómo se encuentra el estado y qué tanto ha bajado la incidencia delictiva, el homicidio doloso, los resultados

0: incluso de las estrategias y políticas que se han implementado a raíz de la llegada de un nuevo general, como es el general José Luis Bucio Quirós, el secretario de Seguridad y Protección Ciudadana, a quien en esa conferencia le dio el respaldo, hasta lo felicitó y le dijo que está haciendo un excelente trabajo. ¿Por qué? Porque se ha mantenido en esta coordinación de la Federación, Estado y municipios. Y adicional a ello, todo lo que ha ocurrido, el caso Temuac, el alcalde asesinado, que ahora se sabe, antes de su asesinato, era investigado por presuntos vínculos con el crimen organizado y también investigado por el homicidio de dos activistas muy reconocidos aquí en el estado de Morelos, como es Sandra Camacho y Samir Flores. Seguramente usted se acuerda de estos casos, porque Samir Flores era un activista que siempre estaba pronunciándose, por ejemplo, en el caso de la termoeléctrica de Huesca, y Sandra Camacho, que denunciaba constantemente el tema de las extorsiones. Bueno, con estos asesinatos también era investigado el alcalde, que la semana pasada fue asesinado. Y bueno, además de esto, también en el contexto de la visita presidencial se dieron a conocer otros asuntos que tienen que ver con detenciones importantes y un duro golpe a la delincuencia organizada en el delito de la extorsión. 6 presuntos integrantes de un grupo delictivo dedicado a ese delito fueron detenidos. El grupo delictivo denominado La Empresa, y esto forma parte de la Estrategia Nacional contra la Extorsión. Las autoridades federales y estatales realizaron 3 cateos en el municipio de Atlatlaucan, Yautepec y Yecapixtla, donde fueron detenidas 6 personas presuntamente vinculadas con un grupo delictivo dedicado a la extorsión, al cobro de piso y la distribución de drogas. Los operativos fueron encabezados por fuerzas federales en coordinación con autoridades de Morelos. De acuerdo con las investigaciones, los detenidos estarían relacionados con actividades delictivas en municipios de la región oriente del estado y contaban con órdenes de aprehensión por delincuencia organizada y delitos contra la salud. Tras la captura, fueron puestos a disposición de la autoridad ministerial para determinar su situación jurídica, pero de estas detenciones también se habló de que la denuncia ha sido fundamental para que también las autoridades hagan este trabajo de inteligencia, de investigación, y lo que han derivado los recientes cateos en varios municipios del estado de Morelos. Se dedicaban a la extorsión y ya hoy se encuentran tras las rejas. Habrá que esperar las próximas horas que se determine su situación jurídica. Y le dábamos cuenta de todo este balance en materia de seguridad, porque en ese marco, la presidenta de México, Claudia Sheinbaum, después de estar allí con todo su gabinete de seguridad en la 24ª zona militar, se trasladó a municipios como Zacatepec, como Xochocotla, y ya el sábado estuvo en el municipio de Cuautla, en donde se han implementado una serie de estrategias para reducir la incidencia delictiva, y también se anunció, por ejemplo, la creación o la construcción de por lo menos 10 preparatorias. ¿Dónde están los jóvenes? Esa va a ser la pregunta, casa por casa, para hacer un padrón y también de alguna manera insertarnos al ámbito educativo, derivado de la gran demanda que hay, en donde la propia presidenta mencionó que hay un balance en donde hay más escuelas particulares que públicas, y esto de alguna manera también delimita o afecta en el tema económico, por ejemplo, a muchas familias, y de ahí viene el asunto de la deserción escolar. Por ello, la creación de estas 10 preparatorias, un plan integral de atención a las causas y el plan Cuautla para inhibir los delitos. Vamos a escuchar lo que dijo la mandataria federal en este mensaje que dio frente a ciudadanos a quienes se les entregaron sus casas como parte del programa Vivienda del Bienestar. La mandataria confirmó que en 3 meses va a regresar de nueva cuenta al estado de Morelos, y así lo dijo la presidenta Claudia Sheinbaum.
1: Porque no podría estar en Cuautla y no mencionarlo. Tenemos que mencionarlo. Recientemente se detuvo al presidente municipal de aquí de Cuautla, porque la Fiscalía General pues encontró nexos del presidente municipal con grupos delictivos. Di la instrucción desde que pasó ello, después de que la Fiscalía hizo esta detención, que viniera un equipo grande del gobierno de México a coordinarse con el gobierno del estado para atender a los habitantes de Cuautla, para garantizar la paz y la seguridad. Vamos caminando, sé que todavía nos falta. Yo, el día de ayer tuvimos gabinete de seguridad aquí en Morelos, y di instrucciones a todo el gabinete, y además me voy a encargar pues de que las cosas vayan avanzando. La primera es atender las causas. Hay muchos jóvenes que no van a la escuela.
0: Ahí está. Y entonces también confirmó en este discurso que en 3 meses va a estar de regreso, específicamente en el municipio de Cuautla. De hecho, muy temprano, la agenda de la gobernadora Margarita González Saravia inició allá en Cuautla, con este programa de casa por casa, de hacer un censo general de atención a las causas y programas integrales. Ya le estaremos dando cuenta en nuestros espacios informativos y trasladarnos, si es que pues también nos permite, ¿verdad?, en esta transmisión completamente en vivo, cómo es que va iniciando este evento la jefa del Ejecutivo junto con su gabinete que se encuentra por allá en el municipio de Cuautla. 8:17, vámonos a la pausa, es breve. Ya volvemos con más noticias.
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1: Ya con 21 minutos, gracias por continuar con nosotros. Por acá nos dicen que en el pase de lista se encuentra también mi tocaya Fabiola Camacho, Jesús Sánchez desde la ciudad de Ayala. Muchas gracias también por sintonizarnos hasta allá. Shalma Tenorio, Marisela Flores, Cuautla Crece que nos está escuchando también. Es que allá en la región oriente también tenemos un público muy al pendiente de la información, porque lo que ha marcado la agenda es allá, sobre todo en la región oriente, con hechos de incidencia delictiva, sí, pero que también le estamos compartiendo lo que están haciendo las autoridades al respecto. Y por acá nos dicen el pase de lista Catalino Martínez, listo desde el municipio de Jutepec, además de David Medina, que se encuentra conectado con nosotros. Bueno, ahí están en el pase de lista de nuestros mensajes que nos hacen llegar a través de nuestras vías de comunicación. Perdóneme usted. Y bueno, cuando son las 8 de la mañana ya con 22 minutos, vamos a continuar con más noticias. Fíjese que como parte de una estrategia permanente para fomentar la tenencia responsable y contribuir al bienestar animal, el Ayuntamiento de Cuernavaca está llevando a cabo una serie de estrategias que también están implementándose para reforzar el asunto de los seres sintientes, de cuidar también a los animalitos, a las mascotas, ¿verdad?, que se encuentran en nuestra casa. Y además, la campaña que hicieron, que se trata de una jornada gratuita de esterilización para perros y gatos. Esto ocurrió allá en la explanada de la sede de Papagayo, una encomienda por parte del presidente municipal José Luis Uriostegui Salgado, y en coordinación con organizaciones Seres Sintientes Morelos AC y Amigos de los Perros de Morelos. Las jornadas móviles e itinerantes llegan de manera continua a distintas colonias del municipio de forma bimestral y también se desarrollan en la sede Papagayo, poniendo esta alternativa preventiva al alcance de las familias sin costo, promoviendo una medida preventiva que contribuya al control de la población canina y felina, además de favorecer la salud pública, porque de eso se trata, de que también las autoridades, en este caso del municipio de Cuernavaca, están haciendo un trabajo coordinado con las asociaciones civiles, pero también con la ciudadanía, que ha atendido al llamado. Ha habido muy buena respuesta en este tipo de jornadas que lleva a cabo el Ayuntamiento capitalino. Y bueno, en este evento estuvo encabezado por el presidente municipal José Luis Uriostegui Salgado, que daba cuenta de la importancia de que también haya un cuidado responsable de las mascotas. Y si hablamos de eso, es que este fin de semana tuvimos nuestro evento del Pet Fest 2026. Más adelante le vamos a compartir todos los detalles de este gran evento que se llevó a cabo en la ciclopista de Río Mayo en el municipio de Cuernavaca, que fue todo un éxito. Y de eso se trata, de que cada quien aporte su granito de arena a Radiorama Morelos, una empresa socialmente responsable con los seres sintientes. Más adelante, todos los detalles. Por lo pronto, por dónde sí y por dónde no circular, se lo vamos a compartir más adelante de lo que sucede en las calles y avenidas del municipio de Jutepec. Pero ya se encuentra con nosotros Virginia Ayala, que estuviste en esta cobertura especial, Virginia. Tuviste la oportunidad, obviamente, de estar viendo este éxito que fue el Pet Fest 2026 y nos tienes la crónica. Adelante, muy buenos días.
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2: Ustedes, Fabi, muy buenos días. Así es, con una asistencia de más de 3.000 personas, el Pet Fest 2026 se consolidó justamente como todo un éxito este domingo en Cuernavaca. Y bueno, reunió familias, mascotas, en una jornada que estuvo pues llena de actividades, convivencia y por supuesto también bienestar animal. Y bueno, comentarles que durante la sexta edición de este festival, los asistentes disfrutaron pues de muchas actividades. Hubo exhibiciones de adiestramiento canino, de la defensa, también hubo demostraciones de vehículos del plan de N3E, también jornadas gratuitas de vacunación antirrábica y esterilización, registro de mascotas, conferencias, este famoso ya concurso de disfraces también, que estuvo muy divertido. Bueno, también hubo adopciones, venta de artículos para mascotas, zona astronómica, artesanos, inflables, el tradicional coquetón, algo muy importante, entre muchas otras más. Y bueno, el PES 2016 afirmó su lugar como la fiesta de mascotas más grande de la radio en Morelos. Bueno, eso por supuesto organizado por Radiorama Morelos, donde pues se promueve la tenencia responsable, el cuidado animal y la convivencia familiar. Y bueno, falta mencionar también que bueno, fue en un ambiente de alegría, participación ciudadana, pues muchas risas y muy buen ambiente. Así es que el PETFES 2026 fue todo un éxito y pues lo continuará haciendo con la participación y asistencia de las familias de Morelos. Hasta aquí el reporte, que tengan una excelente semana.
1: Excelente semana también para ti, mi querida Virginia Ayala. Y como bien lo dices, fue todo un éxito. Queremos agradecer también a la Secretaría de la Defensa Nacional, la Defensa y la Guardia Nacional, porque allí estuvieron en una exhibición impresionante que llamó muchísimo la atención de los chicos y grandes familias completas, porque estuvieron ahí los rescatistas perrunos, este trabajo binomio que se hace con Rocco y Arcadas. Y allí la verdad es que todo el talento lo mostraron, tuvieron la oportunidad de tomarse la fotografía del recuerdo a aquellas personas que llegaron muy, muy temprano. Bueno, eran las 2:30 de la tarde y decíamos con Jenny, que nos tocó estar ahí en la entrada, que seguíamos colocando pulseras a la gente que todavía quería ingresar a esta gran fiesta, la más grande de la radio y dedicada a las mascotas, a nuestros seres sintientes que hay que cuidar muchísimo. Así que a nombre de nuestro director general, Jorge Barrio Pereda, de nuestro gerente, Raúl Castro, y de toda la familia de Radio Lama, les agradecemos su preferencia. Cada vez se pone mejor. Esta es la sexta edición, pero el 2027 promete que se ponga más espectacular que como cada año. Así que gracias también a todos nuestros patrocinadores, porque esta es la confianza de que cada vez también se sumen más de clientes que están comprometidos con esta responsabilidad y el cuidado para nuestras mascotas, pero además también de una oportunidad de reactivación económica, también hay que decirlo, Esto fue una gran fiesta y una oportunidad para conocer los productos que son dedicados para las mascotitas y para los integrantes más de la familia que ya estuvieron participando con disfraces y con pláticas muy, muy importantes de esos talleres que también estuvieron ahí con una serie de especialistas a través de estos encuentros. Ya tendremos próximamente nuestro siguiente evento en Radiorama Morelos. Siempre estamos muy activos con estas estas dinámicas y estos eventos tan importantes con mucho sentido social. Mientras tanto, cuando son las 8 de la mañana ya con 28 minutos, vamos a continuar con más noticias. ¿Cómo está el dengue aquí en el estado de Morelos? Fíjese que la Secretaría de Salud dio a conocer noticias un tanto positivas, porque hace muchos años se habían presentado bastantes casos de este padecimiento aquí en el estado de Morelos. De hecho, fuimos de los primeros lugares en algún momento en incidencia, Lo que hoy comparte la Secretaría de Salud es que Morelos registra únicamente 12 casos acumulados de dengue al cierre de la semana epidemiológica 28. Y esto representa una disminución del 84% en comparación con el mismo periodo del año pasado. De los casos confirmados, 8 no son graves, 4 fueron clasificados como graves, concentrándose principalmente en Temisco y en Tlaltizapán. Las autoridades exhortaron a la población a reforzar medidas preventivas, sobre todo durante este periodo vacacional. Ya sabe, lo básico: lavar, tapar, voltear, evitar los cacharros, que haya acumulación de agua en algunos recipientes. Pero aquí lo más importante y lo que podemos rescatar es esta disminución del dengue. Parece ser que entonces las estrategias han funcionado y desde casa también tenemos esta responsabilidad compartida de cuidar nuestra salud. Sin salud no hacemos nada. Y por eso es que hoy por hoy le podemos confirmar que la incidencia en casos de dengue bajó al 84%. No hay que bajar la guardia, claro está, pero sí es muy, muy importante que también usted cheque que los casos han bajado por esta responsabilidad compartida que tenemos. 8:30, Benjamín Avelar marca la agenda muy temprano. Siguen los cateos en municipios del estado. Adelante, Benjamín, muy buenos días.
0: En este momento nos enlazamos con nuestro equipo de profesionales que se encuentra en el lugar de los hechos.
3: días, Fabi, te saludo con gusto a ti al auditorio, y es que sí, como bien lo mencionas, derivado de una denuncia anónima, elementos de la Agencia de Investigación Criminal de la Fiscalía Regional Surponiente catearon una casa localizada en el municipio de Tlaltizapán, aparentemente utilizada para distribuir narcóticos. Y es que como resultado de las acciones de campo, la Agencia de Investigación Criminal conoció que presuntamente en una vivienda ubicada en el poblado de Santa Rosa 30 en Tlaltizapán, vendían drogas, información que un ministerio público llevó ante un juez especializado en actos de investigación y la autoridad que ordenó el cateo. Una vez con el mandato judicial y personal de la Agencia de Investigación Criminal, implementó y ejecutó un operativo con apoyo de la Defensa, Guardia Nacional y Secretaría de Seguridad y Protección Ciudadana de Morelos. Al ingresar al inmueble, los agentes, junto con los peritos, aseguraron presuntas dosis de sustancias sólidas granulada, característica de droga como cristal, varios cartuchos útiles de diferentes calibres, balas, un cargador de plástico translúcido para arma larga y un arma corta. Al concluir la diligencia, los indicios encontrados fueron fijados, embalados y trasladados a la Fiscalía Regional Surponiente para su análisis e integración de la carpeta de investigación. La Fiscalía General del Estado sigue ratificando este compromiso de trabajar en coordinación con autoridades estatales, federales, para poder impulsar un ambiente de paz y seguridad para las y los morelenses. Esta es la información, Fabi. Muy buenos días.
1: Muy buenos días, Benjamín. Gracias, como siempre, por el dato puntual de lo que sucede en materia de seguridad y justicia. 8:31, nos vamos a la pausa. Es breve, ya volvemos. Lo dejamos con el programa Hoy No Circula.
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4: Este lunes el programa Hoy No Circula aplica para los vehículos con engomado amarillo, terminación de placas 5 y 6, con holograma de verificación 1 y 2, por lo que Hoy No Circula en la zona metropolitana del Valle de México.
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Este es el reporte vial de Jiutepec.

0: 8 de la mañana ya con 36 minutos. ¿Por dónde sí y por dónde no circular por las calles y avenidas del municipio de Jiutepec? Bueno, le compartimos que también esto es posible gracias a usted que hace comunidad y que nos envía sus reportes viales. Nos dicen que hay una ligera carga vehicular en el Boulevard Cuauhnáhuac y es que allí, aunque haya vacaciones, la realidad es que es un tramo carretero muy, muy transitable porque son municipios que conectan desde la zona de Yautepec, Jiutepec, Cuernavaca y esto llega a complicar la circulación en ciertos tramos como es la zona a la altura del crucero de bomberos en esta zona que va hacia Cibac. Por eso es muy importante que usted también lo considere, lleve sus tiempos de traslado y que además adicional a ello también tome en cuenta que están los semáforos y que hay que llevar una sana distancia de un vehículo a otro, además de tener mucha paciencia para aquellas personas que se trasladan hacia este lugar del municipio de Jiutepec. Y también le podemos compartir en estos datos viales que usted nos hace llegar a través del 777-429-9071 esta información que tiene que ver con la Feria de Santiago Apóstol, porque ya concluyó la feria. De hecho, hubo un dispositivo de seguridad vial durante estos días. La semana pasada habían cortes de circulación en el primer cuadro del municipio de Jiutepec. Parece que ya hoy se normaliza, dado que ya se han concluido todas las actividades de este fin de semana, que fue todo un éxito por allá en la feria del municipio de Jiutepec. Compártanos sus datos viales, estamos muy al pendiente de cada uno de sus comentarios y esto fue el reporte vial del municipio de Jiutepec.
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0: Y cuando son las 8 de la mañana ya con 38 minutos, agradezco que aquí en el estudio nos acompañe el doctor Rodrigo García López. Él es investigador del Instituto de Biotecnología de la UNAM, integrante del Consorcio Mexicano de Vigilancia Genómica. Doctor, ¿cómo está? Gracias por estar con nosotros.
2: Hola Fabi, ¿qué tal? Y también buenos días a toda la auditoria.
0: Gracias por estar también en los micrófonos de Artículo Sexto, doctor, porque vamos a hablar de un tema. Hace unos instantes platicábamos antes del corte el tema del dengue, que si bien es cierto, se ha reducido la incidencia. Hay que estar muy al pendiente de esta y de otros padecimientos como el COVID-19, que también es otro padecimiento. Vaya, no hay que bajar la guardia, ¿no?
2: Sí, efectivamente, el dengue este año quizás no es noticia tanto como el año pasado, que tuvimos un brote particularmente difícil, pero este año, igual que todos, hemos tenido casos de COVID. La diferencia es que pues ya no estamos en una fase de emergencia, la mayoría ya está protegida, ya sea porque se vacunaron o porque en algún momento también se enfermaron y eso también causa inmunidad. Y lo que estamos teniendo ahorita es precisamente una subida en los casos.
0: ¿A qué se debe? ¿El hecho de confiarnos, de que de repente minimicemos ciertos padecimientos, pensemos que es una gripe ligera quizás?
2: Tiene un poco que ver con varias cosas. En principio, la COVID está causado por un virus que ya se quedó con nosotros. Sí fue nuevo en 2019, pero ya a partir de 2020-2021 la mayor parte de nosotros nos enfermamos. También muchos de nosotros también afortunadamente pudimos vacunarnos. Sí. Y eso ayudó mucho a que la inmunidad nos protegiera. Entonces, al dejar de ser una emergencia, pues ya no lo habíamos visto tan fuerte. Lo que sí es que no deja de circular en la población, lo que es de forma regular. Hemos tenido más o menos dos olas cada año, hasta el año pasado que ya empezamos a tener una sola. Este año parece que también va a ser una sola, posiblemente podría llegar una en invierno, pero ahorita estamos teniendo ya la de verano.
0: Y es lo que estoy viendo. La Academia de Ciencias de Morelos publicó a través también de su plataforma digital la muestra del aumento de la positividad en varias entidades del país. Ahí aparece en la lista Morelos también.
2: Sí, justamente las dinámicas que tiene normalmente el estado de Morelos tienen mucho que ver con la Ciudad de México, porque pues siendo la parte más poblada, Estado de México también, son las que directamente estamos muy en contacto comercial, social, económico, muy fuerte con estos dos estados, y entonces lo que pasa es que el intercambio hace que la dinámica que tenga Ciudad de México, que es la que va ahorita más fuertemente al alza, es la que nos pasa también aquí en factura.
0: Estamos platicando esta mañana para Artículo Sexto con el doctor Rodrigo García López, es investigador del Instituto de Biotecnología de la UNAM. Es una gran oportunidad hablar con expertos en la materia, sobre todo porque decía no alarmarnos pero sí ocuparnos, porque sin salud no hacemos nada, y de repente ya ahora pensamos que esa gripita no nos puede complicar, pero luego hubo apenas un caso reciente de un muy muy conocido experto que trabajaba también ahí, académico, que falleció por una neumonía mal cuidada. ¿Esto puede pasar?
2: Pues en general lo que pasaba, sobre todo al principio de la epidemia, del brote pandémico como tal, cuando estaba en todo el mundo, era que no estábamos preparados. Entonces, al no tener defensas, muchas veces, sobre todo las primeras variantes de los virus, nos infectaban mucho lo que eran los pulmones. Uh-huh. Ya a partir de Omicron, que fue a partir de finales del segundo año, fue cuando el virus ya más adaptado se empieza a especializar en infectar lo que es vías superiores, garganta, fosas nasales. Entonces, los síntomas que nos causa son más de arriba.
0: Okay.
2: Al no bajar tanto a pulmón, no nos lo deja tan perjudicado, porque generalmente cuando lo que mata ahí no es tanto el virus en sí, sino que nos deja abiertos a otras enfermedades como la neumonía, precisamente, que después nos puede ir muy mal si los pulmones, por ejemplo, los tenemos mal. Afortunadamente, las variantes que ahorita están circulando son todavía Omicron. Ya básicamente desde finales del segundo año, todo lo que ha circulado es Omicron, entonces sí se considera de menos gravedad potencial. Aunque no deja de ser importante cuidar a las personas, sobre todo mayores, personas mayores de 60 años, y también a los menores de 5, que son a los que no se les puede poner vacuna. Esos son los que estarían más en riesgo de contagiarse.
0: Aprender a vivir con estos virus cada vez se socializa más, porque ya existían incluso, ¿no? Pero bueno, el caso de COVID-19 hasta paralizó nuestras actividades.
2: Sí, lo que pasa es que siempre hemos tenido circulando coronavirus. Esos generalmente daban un resfriado común.
0: Sí.
2: Y fue a partir de que aparece este en particular del SARS-CoV-2, que es el que causa la COVID-19, que empieza a ser un poco más de preocupación, pero siempre hemos tenido este tipo de virus circulando. Más bien, lo que hay que saber es las condiciones, que siguen siendo un poco las mismas, para cuidarse.
0: Claro, y además también, ahora mismo que lo tenemos aquí, aprovechar el asunto de la diarrea explosiva, por ejemplo, que ahorita está en tendencia, que son muchos casos en Estados Unidos, que todo fue por la lechuga, a lo mejor contaminada, o estos cuidados que hay que tener en general para nuestra salud misma, ¿no?
2: Sí, ahorita también hay que recordar que estamos en una temporada de enfermedades intestinales, sí, entéricas, y tanto virus como bacterias, lamentablemente, pues en el país hay mucha contaminación en las aguas, sobre todo en las aguas de riego.
0: Okay.
2: Esto es precisamente la razón por la que luego terminamos teniendo patógenos en las verduras. Por lo mismo, lo que se recomienda, pues, es desinfectar muy bien y, si se puede, también hervir las cosas. En el caso de las lechugas, pues es más difícil, porque pues sí, normalmente nos las comemos cruda, pero de todas formas, todo apunta a que fue un falso positivo en Estados Unidos, que fue una cadena importante de restaurantes, sí, que pues dio la noticia, pero el hecho es que no pudieron fincarle que fuera la lechuga mexicana efectivamente el problema, aunque ya el aviso ya y la nota roja ya quedó.
0: Sí, ¿qué mensaje nos deja, doctor, de todo esto que hemos platicado a la población, a la ciudadanía que nos está escuchando esta mañana? Yo siempre digo, es que sin salud no hacemos nada, pero de verdad no hay que minimizar. Quizás todavía existen estos mitos de que la vacunación no es buena, pero todo lo contrario, nos ha enseñado que cuidarnos a través de estas dosis contra padecimientos nos ayuda bastantísimo, ¿no?
2: Sí, la verdad es que la vacuna en cuanto a COVID-19 hizo la gran diferencia. Sobre todo habíamos tenido una letalidad muy alta, sí, en personas mayores, y fue a partir de que se introdujo la vacuna que la letalidad baja. Entonces, sí, efectivamente, no hay duda alguna de que la vacuna fue el medio más rápido para conseguir la inmunidad en la población, pero como todo, es como tener un poco al ejército en las calles, no puede uno tenerlo toda la vida. Entonces, en algún momento se tienen que replegar esas fuerzas, o sea, se tiene que volver a meter las defensas a su lugar. reducir, se le llama una contracción de la inmunidad, y vuelve a su estado natural. Okay. Entonces, la ventaja es que cuando se genera inmunidad, es como si recordáramos todavía al malhechor, y entonces ya tenemos listas las defensas y más rápido activamos todo el sistema de defensa.
0: Y fortalecernos con una buena alimentación, que también yo creo que eso valdría la pena, ¿no?
2: Sí, eso es clave. También cosas que a veces no se consideran tanto, pero el estrés, por ejemplo, el dormir mal, ese tipo de cosas pueden perjudicar mucho la salud, sí.
0: Perfectísimo. Pues doctor, qué gusto tenerlo por acá. En los tiempos de la radio, ya sabe, tenemos que ir a un corte, pero queremos agradecer muchísimo que haya estado con nosotros y seguir en contacto para hablar más de estos temas, ¿le parece?
2: Por supuesto, muchísimas gracias.
0: Gracias, gracias al doctor Rodrigo García López, investigador del Instituto de Biotecnología de la UNAM y también integrante del Consorcio Mexicano de Vigilancia Genómica. Nosotros nos vamos a más información antes de la pausa a finanzas.
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0: Hoy el dólar a la compra se encuentra en 16 pesos con 90 centavos y a la venta 17 pesos con 88 centavos. El euro como amanece hoy en 19 pesos con 35 centavos y a la venta en 20 pesos con 50 centavos. La mezcla mexicana de petróleo, vamos en estos momentos y completamente en vivo a checar cómo actualiza Pemex esta cifra. Bueno, la última jornada hábil se ubicó en 87.38 dólares por barril. 8.47, la pausa es breve, ya volvemos.
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0: inicio de semana marcando agenda en el ámbito deportivo. Saludamos con mucho gusto a nuestro querido Iván Navarro, porque nos vas a hablar, Iván, vaya lo que sucedió con Isaac del Toro, con Estudiantes de la Máxima Casa de Estudios y con Pablo Estrecle, que es campeón centroamericano en aguas abiertas. Cuéntanoslo todo, muy buenos días.
1: ¿Qué tal, Fabi? ¿Cómo estás? Un gusto saludarte y a todo el auditorio de Artículo Texto. Pues sí, hubo mucha información este fin de semana, pero creemos que lo más destacado es lo que pasa con los morelenses. Ya terminó la disciplina de aguas abiertas en los Juegos Centroamericanos y del Caribe allá en Santo Domingo, y Pablo Estrecle, este nadador de aguas abiertas en mexicano morelense de Santa María Aguacatitlán, al norte de Cuernavaca, se llevó 2 medallas de oro y se proclama como campeón de la justa. La primera medalla la ganó el pasado sábado en los 10 kilómetros con un tiempo de 2:02:34. Después, ya el día de ayer, en el cierre de la prueba, se llevó el oro en los 3 kilómetros sprint knockout con un tiempo de 6:53:08. Así es que el ganador de los centroamericanos, indiscutiblemente. También terminó la participación de los estudiantes de la Universidad de Morelos en los cuartos de Juegos de FISU Américas, que son los Juegos Estudiantiles Universitarios y que dan pase también para los Juegos Mundiales. Habrá que esperar noticias de cuáles son los que estarán en estos Juegos. Y bueno, hay 8 medallas para estudiantes de la Universidad del Estado. Sofía Taira Brito, quien conquistó la medalla de plata en 69 kilogramos de halterofilia, lo que es la levantamiento de pesas. También Carlos Caleb García, de la Facultad de Contaduría, se llevó el bronce en la categoría de los 71 kilogramos. Joshua Antonio Islas sumó 2 preseas, un bronce y una plata en su participación. También María Fernanda Alvarado Fiscal, en la división de los 48 kilogramos, obtuvo 2 preseas. Y en taekwondo, Viviana González obtuvo en la categoría de los menos 67 kilogramos, perdió la final ante la brasileña Ivana Silva y se queda con la medalla de plata. El día de mañana estará participando en los Juegos Centroamericanos Zaira Salgado, así es que mucha suerte para ella. Y ya por último, lo que decías, Isaac del Toro, el que se está consagrando ya como uno de los mejores ciclistas en la historia, se llevó el 3er lugar en el Tour de Francia, el tour más prestigiado de todo el orbe ciclista. Y bueno, también se proclama campeón juvenil de esta justa deportiva a los 22 años. Él estará cumpliendo 23 años apenas el próximo mes de noviembre y va en filo para ser el mejor ciclista de la historia. En esta competencia, su coequipero, el esloveno Tadej Pogačar, fue el que conquistó el título y ya lleva 5 títulos de la Tour de France, también como el máximo ganador de esta justa, superando lo que hizo el estadounidense Lance Armstrong. Así es que la información en materia deportiva, mi querida Fabi.
0: Muchísimas gracias, Iván Navarro, como siempre, por esta información, y te vemos y te escuchamos el próximo lunes con todo el resumen deportivo. Muy buenas noticias también para el estado de Morelos, que está también en esta posición nacional, ahí teniendo esta presencia muy, muy importante en materia deportiva. 8:55, nos vamos ahora a la tendencia nacional e internacional.
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0: Lo que se está diciendo ahora mismo en la mañanera del pueblo. Fíjese que la presidenta Claudia Sheinbaum llamó a reforzar el cuidado de niñas, niños y adolescentes ante el uso excesivo de celulares y redes sociales, destacando la importancia del acompañamiento familiar y la construcción de entornos seguros. También la presidenta aseguró que cerca del 70% de las madres y padres de familia en México están de acuerdo con establecer una regulación para las plataformas digitales. El objetivo, explicó, es proteger a las niñas, niños y adolescentes, así como favorecer el desarrollo frente al uso de redes sociales y contenidos digitales. Así lo dijo hace unos instantes la presidenta de México, Claudia Sheinbaum.
3: Vimos una encuesta, no sé si la hicimos nosotros o la vi yo en las empresas pues que hacen encuestas, cerca del 60 y tantos%, casi 70% de madres y padres de familia están de acuerdo en que se regule el uso de celulares en la escuela. Hay una preocupación de madres y padres de familia en este sentido. Y lo que queremos es que sea algo de consenso. Habrá quien no está de acuerdo, evidentemente, pero tenemos que hacer concientización, porque si solo prohíbes, pues a lo mejor prohíbes que en las escuelas se use el celular. Después llegas a la casa y puedes estar con tu hijo o hija 5 o 6 horas con el celular en la mano, sin desarrollar actividades sociales o de otro tipo que permitan el desarrollo de la infancia.
0: Ahí está las declaraciones de la presidenta Claudia Sheinbaum. ¿Restricción en plataformas digitales para los jóvenes? Esa es la pregunta, y también un balance general que se está haciendo. Recordemos que aquí en el estado de Morelos ya hay una restricción en las escuelas públicas del nivel básico y se va a mantener para el próximo ciclo escolar, en espera de que se amplíe esta restricción para el nivel medio y superior en ciertas actividades. Vaya, que sea solo en cuestión de urgencias cuando pueda ser ocupado el celular. ¿Usted qué opina? Déjenos sus comentarios en nuestras vías de comunicación, así como lo hace cada una de las personas que nos está escribiendo y que está al pendiente de estos mensajes, como Lulú Albarrán, Eliseo Cuevas, que también ahí nos deja su mensaje. 8:58, antes de despedirnos, también le queremos compartir que fue detenido el director y ya la instructora de la Academia Militar por el caso Dafne. Este caso que ha dado mucho de qué hablar, que sucedió allá en Tamaulipas. Lamentablemente, esta jovencita de 13 años falleció. La causa o la necropsia es que murió por asfixia. Los pulmones de esta jovencita estaban llenos de agua. Algo sucedió al interior de esa institución militarizada. La defensa, de hecho, también se pronunció al respecto, en donde ahí mismo ha dicho que la Secretaría de la Defensa Nacional no tiene atribuciones para autorizar, supervisar, bueno, ni tampoco inspeccionar o regular el funcionamiento de planteles educativos militarizados como esta academia, Marina Donitz, que falleció ahí la menor el pasado 16 de julio de este año en Ciudad Madero, Tamaulipas. En el caso de la defensa, la dependencia ha precisado que, conforme a su reglamento interior, no mantiene ninguna relación con esta institución ni con cualquier otro plantel educativo. La regulación la llevan desde, o la supervisión, desde la Secretaría de Educación Pública, que ahí sí ya hay una investigación pertinente en torno a este tipo de escuelas. Pero bueno, el caso también ha dado avances en investigaciones, porque hoy por hoy le confirmamos que el director de esa escuela y la instructora ya fueron detenidos. Están en declaraciones para saber qué es lo que sucedió al interior de esta escuela, y la Fiscalía General de Justicia de Tamaulipas ha informado que el caso continúa bajo investigación por el delito de feminicidio. Esa fue la tendencia nacional e internacional. Todo lo que sucede también en el mundo lo puede encontrar en nuestras plataformas digitales del Facebook de Artículo Sexto, y así en todos lados nos encuentra, también en nuestro canal de WhatsApp Artículo Sexto Morelos, para que a lo largo del día le llegue la información puntual. Nosotros le agradecemos a usted que nos haya acompañado, que nos permita estar en la comodidad de su auto, en el transporte colectivo, en la oficina, en su centro de trabajo o en su negocio. Gracias de verdad por su preferencia. Y bueno, nosotros nos vamos, ya usted está muy bien informado. Síganos a través de todos nuestros espacios informativos. Lo dejamos en la programación de La Más Picuda y de Éxtasis Digital. Ya viene Mario Villa. ¿De qué temas va a hablar el día de hoy? Bueno, tiene que quedarse solamente aquí en la programación de Radiorama Morelos. Muy buenos días.
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Artículo Sexto con Fabi García Villafaña. Y hoy le traigo un tema interesante, un tema de peluche. Un tema, hay que decirlo, trillado. Un tema aplaudido. Un tema en boga. E irónicamente, mi querido brother, muy real. Hablemos del tema de la ansiedad, el tema de la depresión. Quiero decirle que hay que ponerse buzos y muy buzas, porque al final del día muchos acaban poniendo la corbata, muchos se corbatean, se suicidan. Así es que quédese en la frecuencia. Entérese, está Mario Hurtado, el Tocayo. Y le doy la bienvenida, como siempre, a mi amiga Normita Cruz, pendiente siempre del control técnico en la Capitanía de Puerto. Vamos a música, volvemos.

0: Lobo, la cuarteta de Liverpool, ni más ni menos, los cuatro integrantes de los Beatles. Está conmigo el tocayo Mario Hurtado.
1: Buenos días.
0: Hay que decir que, para los que acaban de llegar, gracias, vamos a platicar sobre la ansiedad y la depresión. Un problema grave, le decía yo en un principio, quizás ya trillado, ¿no? Con esa falta de... pues esa falta de capacidad de asombro, tocayo. De repente dicen, ah, sí anda deprimidón. Es decir, utilizan el on, sí, ¿no? Sí, como sí, para minimizar. Bajoneadón, ándale. Sí, sí, sí, sí. ¿No?
1: Como si fuera algo normal.
0: Agüitadón.
1: Sí, anda tristón. Sí.
0: Sí. Pero entonces.
1: Pero es algo muy
0: ahí
1: serio.
0: Le estamos quitando un poco.

0: de peso y
1: e importancia, ¿no? Generalmente es. Hay que aclarar que la depresión y la ansiedad normalmente son diagnosticados juntos. No son problemas.
0: ¿Me separados. Puedes dar la distinción?
1: Fíjate, la ansiedad es ese tremendo miedo por un futuro terrible. Esa certeza de que algo malo está por pasar.
0: Digamos, ese pensamiento permanente.
1: Sí, un pensamiento negativo permanente, pero con una sensación de permíteme decirlo así, de desasosiego total. No estás cómodo, no estás a gusto.
0: Y aunque estés...
1: Aunque todo esté bien.
0: En un entorno
1: sí, aunque estés
0: normal,
1: en un entorno que,
0: entre
1: no te
0: comillas.
1: Que no te amenace, entre comillas. Ahora, estos síntomas siempre van increciendo, tocayo. Porque no te quedas, pues estoy ansioso y ya. De repente llega el ataque de ansiedad y es un verdadero infierno.
0: Sí.
1: En cambio, la depresión es una profunda tristeza, una falta de motivación y de satisfacción de vida.
0: Sí,
1: y bueno, hay gente que no se puede ni levantar de la cama,
0: no,
1: tocayo.
0: Bueno, no tanto.
1: Sí, ¿cómo no?
0: Pero llegar, digo, claro que
1: no. Que no salen ni de su casa.
0: Y que se pueden acabar poniendo la corbata.
1: ¿Quién se
0: pone primero la corbata?
1: ¿O quién, es, lo quién que es? Es lo que discutíamos ahorita que estábamos afuera. ¿Quién sabe quién esté más proclive
0: ¿quién de los
1: a corbatearse?
0: Dos, ¿el ansioso o la persona que vive deprimida?
1: Yo te diría que estando en el punto cero, es decir, entre la ansiedad y la depresión, las dos puertas de salida son muy posibles. ¿Por qué? Porque el que está ansioso está viviendo un infierno con un ataque de ansiedad que no sabe ni por qué ni de dónde. ¿No?
0: Salud mental.
1: Una salud mental precaria.
0: Sí.
1: Y como tú dices, al parecer todo está bien. Pero él siente que algo terrible está por pasar.
0: Hombre,
1: ese miedo a todo y a nada.
0: Estas personas que inclusive se sienten mal porque todo está bien.
1: Ajá, se sienten amenazados porque después de la calma viene la tempestad,
0: así
1: ¿no? Y
0: es.
1: Cosas.
0: Pero toda esa cuerda te la pusieron desde niño.
1: Es lo que platicábamos también, tocayo. ¿Cuál es el origen? Bueno, el origen es biopsicosocial. Bien puede estar causado.
0: Bueno, esos somos los seres humanos, ¿no?
1: Sí, pero no.
0: Somos cuerpo, sí. Mente y espíritu.
1: De acuerdo, pero puede ser un origen en que tengas una enfermedad mental, es decir, tus neurotransmisores no están funcionando correctamente y por eso es que está habiendo una emoción.
0: Tocaste otro punto.
1: Pero también puede ser
0: ¿es que químico?
1: Puede ser que
0: o
1: tu,
0: es circunstancial.
1: Puede ser que tu química cerebral esté bien, pero tengas también un evento desencadenante que estás viviendo o que viviste y que no lo has procesado y te está causando esa ansiedad. Ahora, el problema es que la cura es distinta. Porque si tú tienes el origen es químico, si el origen es cerebral, entonces pues tienes que tener un tratamiento medicamentoso.
0: Mi fluoxetina musical.
1: También.
0: Mi Prozac musical.
1: ¿No? Hay gente.
0: En lugar de meterme un Prozac,
1: ¿te acuerdas que
0: en Estados Unidos hasta los perros se los daban?
1: ¿Te acuerdas que tuvimos hace unos programas, hablamos del factor neurotrófico derivado del cerebro?
0: Sí.
1: Que se ha probado que es el, digamos, antidepresivo y ansiolítico más eficiente que existe, que lo produces tú a través de hacer ejercicio.
0: Sí, claro, claro, ¿no? La serotonina.
1: ¿Qué quiere decir? Si tú equilibras tu química cerebral, lo más probable es que la ansiedad y la depresión desaparezcan, empiecen por atenuarse,
0: claro,
1: y desaparezcan.
0: Sí.
1: Yo te lo digo, lo que yo he vivido en carne propia. Yo he vivido momentos, tú sabes, por la adicción que sufrí.
0: Díselo
1: por
0: a la
1: cosas.
0: Gente, hombre,
1: sí.
0: Díselo.
1: Momentos
0: díselo.
1: De cuando salías de rehabilitación o cuando estabas fondeando, cuando tenías algo que tenías en el corazón que no sabías y te metías, me metía yo al gym, ya rehabilitado,
0: sí.
1: Y empezaba yo, entraba yo muriéndome de depresión y de tristeza y salía yo con las pelotas puestas.
0: Por ahí dicen que la precaria o nula producción de serotonina,
1: sí,
0: la hormona del placer o el neurotransmisor del placer, es la antesala de la depresión.
1: Es correcto.
0: Es decir, empiezas con el aburrimiento.
1: Sí.
0: Y de ahí te vas a la depresión.
1: Sí, cuando tú no produces serotonina, no nada más serotonina, dopamina.
0: Sí, claro.
1: Todo esto.
0: Otro neurotransmisor.
1: Exacto. Todo esto empiezas a caer en un estado, digamos, depresivo, pero no está causado por todo este desbalance del que estamos hablando.
0: Está
1: causado
0: por tu falta de actividad. La química cerebral.
1: No, el que está desbalanceado eres tú. Porque hay veces que tenemos poca satisfacción de vida, que no sabemos
0: bueno,
1: de dónde
0: evidentemente
1: ir.
0: La segunda que acabas de mencionar,
1: sí,
0: te lleva a la primera, porque
1: sí, por
0: hay un
1: supuesto.
0: Desajuste en la química cuando estás deprimido.
1: Claro, lo que pasa
0: aunque
1: es que
0: no sea como tal el origen de la depresión.
1: Es correcto.
0: Un origen químico cerebral.
1: Ahora, al cerebro, tú también le das instrucciones y tú le dices qué hacer y lo ayudas en gran medida si te pones las pilas, ¿me explico? Sí, estoy deprimido, pero a ver, me voy a ir a nadar, a correr, lo que te guste, el ejercicio que tú acostumbres a hacer. Me voy a meter al gym, a ver, y empiezas a patinar en otro canal. Te empiezas a sentir mejor contigo mismo y tu cerebro empieza a liberar estas sustancias, ¿no? Y entonces te empiezas a sentir mejor. Ahora, hay gente que prefiere que nomás, a ver, abre la boquita, ahí te va la sertralina o ahí te va el Prozac.
0: Y a ver, ¿sirve la fluoxetina?
1: ¿De qué sirve?
0: Pensemos que si hay un origen químico cerebral.
1: ¿De qué sirve? Sirve, pero va a ser tu muleta.
0: O sea, es
1: de por
0: un
1: vida.
0: Recapturador de serotonina.
1: Exacto.
0: Lo hace
1: nada
0: Pfizer.
1: Más, nada más.
0: Y lo venden en Simi.
1: Ahora,
0: sin receta.
1: Ahora, estos tuvieron, hablábamos fuera del aire, una de las demandas colectivas más grandes de la historia en Estados Unidos.
0: ¿Pfizer?
1: Sí, porque cuando empezó el Prozac, se lo daban, como tú bien lo decías, hasta los perros. Y
0: la
1: todo el mundo andaba.
0: De la felicidad.
1: Todo el mundo andaba Felipe y con tenis, ¿no? Y de repente se lo suspendían, o ya no lo tomaban, y el hombre
0: corbata.
1: Del corbatón.
0: Sí.
1: Entonces, ese fue el problema, y empezaron entonces a demandar que cómo era posible que porque te quitaras una sustancia, de repente colgaras los tenis. ¿Qué estaba pasando, no?
0: No, pues sucede, voy a hacer una analogía, o voy a hacer una comparación. El individuo que usa esteroides...
1: Ah, sí, sí, sí.
0: Está, de alguna manera...
1: Sí.
0: Deteniendo la producción natural de testosterona.
1: Sí, claro, claro, claro, claro.
0: Porque el organismo sabio dice...
1: Hay no, mucha normal.
0: No
1: nomás.
0: Le suministres ya, no le produzcas ya. Es decir, el cerebro manda la orden de la hipófisis a los testiculares, a los testigos, ¿no? Les dice, no produzcan, porque les está metiendo...
1: Estamos saturados.
0: Les está metiendo de forma sintética. Es lo mismo.
1: Sí, ¿verdad? Es lo mismo.
0: Es decir, dejas de producir de forma natural...
1: Sin tanto argüende,
0: porque te estás metiendo...
1: Sin tanto argüende, es un síndrome de supresión.
0: La fluoxetina.
1: Exactamente, exactamente.
0: Entonces
1: pero,
0: dejas de tomarla y te corbateas, ¿no?
1: Y el problema es que no es...
0: Te pones,
1: ah, bueno, entonces ya no lo voy a tomar.
0: Solito te pones la pijama,
1: sí,
0: ¿no?
1: Ya no voy
0: la
1: a tomar la fluoxetina para que mañana me sienta bien. No es tan rápido el proceso. Porque entonces ya
0: no,
1: inhibiste
0: sí,
1: tú.
0: Sí, claro.
1: Entonces,
0: aparte
1: aquí te vuelvas
0: tiene,
1: a nivelar.
0: Ahora, no es igual que un antidepresivo... Hablemos de una anfetaminita, ¿no?
1: Ah, bueno.
0: No, ya ellas no, están hablando de,
1: sí, ya,
0: de palabras mayores.
1: Sí, a ver,
0: ¿pero qué crees?
1: Un gramo, ¿no?
0: Pero
1: no,
0: también
1: son cosas muy distintas.
0: Sí, pero actúan al mismo nivel. Ahora, en el caso de la fluoxetina como tal, hay registros de que las secuelas o la sintomatología que provoca cuando consumes el Prozac, la fluoxetina, la pastilla de la felicidad o del placer,
1: ¿sí?
0: Hay gente que no duerme, tocayo.
1: Algunas gentes
0: gente
1: les causa insomnio. Porque normalmente los antidepresivos son antidepresivos energizantes que te invitan a la actividad, ¿no? Por ejemplo, la sertralina también. Porque después de la...
0: Sí, sí, sí.
1: Después de la...
0: El Paxil es
1: después
0: otro...
1: de la fluoxetina ya hubo la paroxetina. Ya después hubo
0: muchos derivados
1: un poquito más perfeccionados. Pero al fin y al cabo estás alterando tu química cerebral, sí,
0: claro,
1: ¿no?
0: Claro.
1: También el que está muy ansioso y de repente le dicen, oye, pues tómate un clona, mira, una michita de clona.
0: Ah, no, bueno, ahí...
1: Luego no se puede levantar.
0: Yo lo he visto con personas que tuvieron un pariente que falleció.
1: Ajá, exacto. Exacto, exacto.
0: ¿Qué sucede? Pues tú los ves así como que súper serenos, ¿no? No, pues andan con...
1: Andan bien clunis, ¿no?
0: Con un... Bien clunis,
1: sí.
0: Bien...
1: Sí.
0: Clonacepameados, ¿no?
1: Bien evadidos. La verdad es que bien evadidos.
0: Sí. Imagínate el rebote. Imagínate cuando te cae la real.
1: Es igual de grave.
0: Cuando te cae la original,
1: ahí
0: la auténtica, la verdadera.
1: Es igual de fácil que te pongas el corbatón... Si suspendes un tratamiento de clonazepam. Para el clonazepam hay gente que la internan para irlo sustituyendo poco a poco y irlo.
0: La tenaza.
1: Es peligrosísimo. Entonces, yo lo que quisiera acabar este pequeño bloque es diciéndole a las personas que nos escuchan: no se automediquen ni permitan que alguien que no es médico,
0: claro,
1: como nosotros, que no es el caso que seamos
0: claro,
1: médicos,
0: no,
1: le diga,
0: no,
1: oiga.
0: Hablamos...
1: ¿Sabes qué?
0: Porque hacemos investigación.
1: Tómate
0: y por
1: una fluoxetina
0: propia.
1: Tómate un clona. Te vas a sentir. No,
0: sí,
1: no altere su química cerebral. Vaya de veras con un psiquiatra competente y empieza a averiguar qué es lo que le está pasando
0: claro,
1: a usted.
0: Claro.
1: Pero créame, hay mucho mejores opciones que llegara a esta bomba medicamentosa como, como el clona y como todas estas cosas.
0: Totalmente de acuerdo. Pausa comercial.
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0: Get a good reason.
1: A lo mejor para quitarme la... Para quitarme la, la vida, a lo mejor, ¿no? Muchos tienen como esa buena razón, sí, a lo mejor, incongruente,
2: pues sí.
1: ¿No?
2: Sí, pues no, no.
1: Es que me siento muy mal, pasa, ¿no? Porque todo está mal, porque nadie me comprende, porque ahora, soy X.
2: Ahora, hay gente porque, que desde chavito ya no sé, nace con esa idea, ¿eh? Desde muy joven. Sí. Ya está.
1: Pero eso que no sabes que, aquí, como que no estoy independientemente bien aquí. De que uno mismo tiene que buscar la... La felicidad o su propia felicidad.
2: Sí.
1: Creo que mucho tiene que ver desde la crianza.
2: Innegable.
1: Hablemos de la autoestima, ¿no?
2: Sí.
1: Es decir, se dice que la autoestima se gesta. La autoestima es la valorización que tenemos cada uno de nuestra propia persona.
2: De ti mismo.
1: Sí, pero dicen los que saben, los expertos, que la autoestima como tal se va gestando, tocayo, desde el seno
2: desde
1: materno.
2: Desde el mismo vientre, así es, claro.
1: Entonces, si tu jefa...
2: Bueno, el síndrome tenía, del niño no deseado, ¿no?
1: Tenía, chiquito, exacto, ¿no? Si tu jefa claro. Tenía o sufrió durante el parto o a lo largo de la gestación... Alguna problemática, algún tema ahí...
2: Estrés
1: emocional no resuelto...
2: Sí. Se refleja a ti.
1: Dicen que sí. Sí. O sea, entonces, la autoestima no solamente la vamos creando conforme vamos conociendo a la sociedad, ¿no? A la sociedad.
2: No.
1: Sociedad o suciedad, que es lo mismo. O sea, ir como... Tú ibas con toda la buena voluntad, a lo mejor cuando eras niño, pues siendo inocente, ¿no?
2: Pero tiene que ver
1: y de repente te encuentras al maestro gandalla frustrado.
2: Sí, de acuerdo.
1: Que rompe sí. Exactamente ese círculo de felicidad que habías creado en torno a un superior, vamos, a un maestro.
2: Entonces, ¿qué es lo que queda ahí? La red de apoyo. Entonces tenemos que ver también qué herramientas nos fueron dadas cuando estábamos cursando esta niñez. Porque hay gentes que, por ejemplo, tuvieron todas estas herramientas y no les hizo mella toda esta parte que tú dices. Pero también hay, por el contrario, gentes que nunca las tuvieron y también salieron adelante,
1: sí,
2: salieron adelante.
1: Totalmente.
2: Entonces, yo creo que tiene que ver toda
1: gente
2: esta...
1: Gente que viene de situaciones
2: muy, muy, muy difíciles, huérfanos,
1: con muchas cosas así. Que pero, son triunfadores hoy.
2: Así es, pero yo creo firmemente que tiene que ver mucho también con tu estructura mental de cómo naces,
1: cierto.
2: ¿No? Sí. Digo, lo decíamos fuera del aire, ¿no? Hay gente que nace con estrella y gente que nace estrellada. Sí. ¿Por qué hay gente que por más que le echan que terapia, que está la red de apoyo, que todo el mundo se vuelca para apoyarlo, nada más no puede?
1: Ahorita vamos a pausar ese tema que es muy interesante, que yo lo ligaría con el tema de la buena suerte o la suerte.
2: ¿Existe
1: la buena suerte?
2: Sí.
1: ¿O nosotros creamos nuestra propia suerte?
2: Ok.
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1: 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Y el Summer Camp ha sido todo un éxito, ¿eh? Déjeme decirle. He estado platicando con Peri Acero y con mi amigo el joven Karam. Y el Summer Camp, de verdad, ha sido un éxito rotundo. De hecho, Pues hay gente que me ha dicho ayer, ¿no? En el evento que fue un éxito, el Pet Fest. Más adelante le amplío la información, le doy más detalle. Pero ayer mucha gente se acercó a mí y me preguntaron, oye, eso del Pet Fest, digo, del Summer Camp, perdón, del Museo del Niño, que todavía hay lugares porque quiero meter a mis niños y tal. Y bueno, pues me encontré a Peri, porque también fue patrocinadora, y me dijo, sí, que me llamen. Entonces, bueno, pues hay una oportunidad de que usted haga la llamada y platique con ellos. Quizás todavía le puedan hacer un huequito. 777-832-8809. 777-832-8809. El Summer Camp empezó el 20 de julio, pero va a acabar hasta el 21 de agosto. O sea, todavía hay,
2: no hay chance.
1: Unos días. Así es que ya lo sabe. Y aquí la parte medular, tocayo, es que aprenden
2: claro, a jugar. Claro.
1: O sea, imagínate todas las texturas, todos los experimentos, lo que se hace ahí, que
2: toda ellos la parte sensitiva.
1: Palpan, tocan, huelen.
2: Sí.
1: Excelente. ¿Dónde está el Museo del Niño, el Museo de Papalote? 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Y los lunes, como hoy, los lunes, es de tianguis. Saludo a toda la pandilla del tianguis de Temixco, que en este momento nos están sintonizando.
2: Toda la bandera.
1: Toda la banderota. Además de que, pues, le invito a que se acerque a los comerciantes que le venden mayoreo, menudeo. Y que además usted encuentra, pues ya sabe, pantalones, tenis, artículos del hogar.
2: Celulíticos.
1: Hay área de comida.
2: Unos lencería. Bueno, no, también puede ser un bajón.
1: Sí, hay unas lencerías, ya sabes, unos diseñitos como las mascadas que tenían nuestras abuelitas.
2: Ándale,
1: ¿te acuerdas la mascada
2: sí,
1: esa de,
2: cómo no,
1: como de encaje,
2: sí,
1: ¿no? Que sí, se ponía
2: sí,
1: la
2: sí,
1: abuela para
2: sí,
1: ir a
2: en los años 20, ¿no? También.
1: Ándale. Pues esos modelitos usted los encuentra ahí. Ándale. 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Cada lunes es el tercero más grande de la República Mexicana. 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
2: Sí, claro.
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1: 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Bueno, ayer le decía, fue de verdad un éxito rotundo. Más de 3,000 personas se dieron cita en lo que nosotros llamamos la sexta edición del Pet Fest. Bueno, quiero decirle que celebramos esta fiesta, pues yo creo que, y sí, sin dudarlo, la más grande de la radio. Le insisto, 3,000 personas. Ya sabe, perros, gatos, aves, serpientes, cuyos, conejos, hámsters.
2: Cocodrilos.
1: Sí, conejos de dos patas no, afortunadamente. Pues estaba toda la pandilla, estaba la Guardia Nacional.
2: Los sargentos, ¿no?
1: Sí, claro, el sargento, no, Rocco, el sargento, y Arcadas, pues todavía apenas está ascendiendo y recompensando en el ejército, ¿no? Son
2: así es,
1: héroes.
2: Así es.
1: Arcadas, pues es cabito, ¿no?
2: Es cabito.
1: Sí, pero la verdad fue una chulada. O sea, además ya sabe, el concurso de disfraces, y ayudamos, la verdad, la neta, todos los que aquí laboramos, queremos mucho a los animales. Y pues Adopcan, así se llama, Adopcan, hubieron adopciones, o sea, eso está de peluche, la verdad. O sea, mucha gente
2: salió
1: que
2: con
1: llevó,
2: su perrito ya.
1: Sí, animalitos que han sido maltratados,
2: que son los más leales,
1: puede
2: más
1: cambiar
2: fieles.
1: La vida. Fíjate sí. cómo ahorita lo voy a ligar con nuestro tema.
2: Sí,
1: porque también son una floxetinita.
2: También,
1: ¿no?
2: Claro, sí.
1: O sea, si yo tuviera un chihuahua,
2: super terapéuticos los perritos.
1: Un chihuahuita que fuera hembrita, que fuera niña,
2: ajá,
1: le pondría floxetinita.
2: Ándale.
1: ¿No? Es una floxetina. Ándale. Si fuera, no, bueno, si fuera tini, si fuera
2: niño,
1: macho, niño, le pondría floxetín, ¿no?
2: Floxetín. El Prozac.
1: Estuvo el Rocco Arcadas, Héroes Caninos de nuestro Ejército Mexicano, así es que maravilloso, y gracias a Chevrolet Cuernavaca, Cuauhnáhuac, Together Let's Ride, creadores del Camaro, mi
2: hermano. Nada más.
1: Estuvo RUM, el Registro Único de Mascotas de la Secretaría de Desarrollo Sustentable de Morelos.
2: Bien.
1: Estuvo evidentemente el Papalote Museo del Niño, Cuernavaca. Estuvo Renault Cuernavaca. Estuvo Amorina, estos dulces deliciosos que están
2: enlazados con stevia, ¿no?
1: Sí, chulada. Estuvo Baido Beer, también esta agencia de vehículos. Estuvo la Secretaría de Turismo de Morelos. 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Estuvo Atomi, un spa, chulada también. Estuvo Kia Primavera. O sea, buenos patrocinadores.
2: Sí, claro, de primer
1: Aerotortas,
2: nivel.
1: Progreso. No faltó Don Chimi, ¿eh?
2: Estaban los bolillos rellenos.
1: Me deslicé dos.
2: Bendito,
1: chulada. Luego estuvo Dislapt, distribuidora de láminas, pisos y tinacos. Estuvo la Ford, hermano, creadora del Mustang o del Mustang.
2: Nacidos fuertes.
1: Estuvo, nacidos libres,
2: es
1: claro.
2: Es correcto.
1: Estuvo Albert Deli, unos pasteles deliciosos. Sí, Deli es delicioso. Así es que chulada. Y gracias a todos los patrocinadores.
2: Fue toda una fiesta, tocayo.
1: Gracias a todos los que participaron.
2: Qué bueno, qué
1: y
2: padre.
1: A ustedes, sobre todo, que pues nos ayudaron, ¿no? Que participaron. Pausa, volvemos.
0: ¿Ustedes dicen rana?

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0: A ver, algo interesante, tocayo. Escuchábamos a Petula Clark, esta rola pues de antaño, que se titula Downtown, o sea, centro. Y lo que dice la letra, interesante, ¿no? O sea, cuando estás lleno de preocupaciones y estás en medio del tráfico, y cuando te sientes, pues vamos a decirlo, deprimido, ve al centro, ¿no?
1: Sí, lo que te está diciendo
0: o es distráete,
1: pero más bien cuando estás encerrado, porque habla de cuando estás en tu casa, cuando estás elucubrando toda tu tristeza y nada más rumiando tus maldiciones, despéjate, espabílate, vete al centro, ¿no? Y el tráfico y la música, ve a la gente que va en la banqueta, ¿no?
0: Las luces que brillan.
1: Ah, exacto, ¿no? Ponte alegre, ponte contento. Pero realmente esta motivación es la que uno necesita cuando se siente así, porque es muy dado el depresivo y el ansioso a quedarse en un entorno, entre comillas, seguro.
0: Sí, claro.
1: Que es esa soledad y ese hermetismo en donde no tienes contacto con nadie más que tus emociones de por sí ya enfermas, ¿no?
0: A ver, ya que estamos hablando de herramientas y por eso quería
1: ya que
0: ligar,
1: estamos,
0: ya que andamos vestidos de rojo.
1: Es correcto.
0: Ya que estamos hablando de herramientas evidentemente pues para
1: salir de estos
0: salir
1: estados.
0: Salir de la ansiedad o de la depresión. Hablaba yo de los animales, la importancia que tienen los animales
1: básica
0: de compañía como grandes terapeutas. Por eso decía,
1: ¿te
0: yo,
1: acuerdas,
0: si tengo
1: padrino,
0: un perrito,
1: tocayo?
0: Tengo a Fluoxetin, o si tengo una perrita, tengo a Fluoxetina, ¿no?
1: Teníamos
0: a
1: ti, un padrino,
0: Tinita,
1: ¿te acuerdas?
0: ¿No? El padrino, en Rinova, claro.
1: Sí, perrito.
0: Un Golden.
1: Un Golden Retriever.
0: Golden Retriever,
1: lo
0: sí
1: que pasa es que se ha comprobado que los animales, sobre todo, fíjate, los caballos y los perritos,
0: sí,
1: son altamente terapéuticos.
0: Digo, equinoterapia.
1: Sí, pero al caballo no se lo puedes dar a un niño,
0: no,
1: que se lo
0: claro
1: lleve.
0: Que no.
1: Pero en muchos tipos de terapia, inclusive niños con espectro autista, les dan un cachorrito,
0: sí,
1: ¿no?
0: Sí, señor.
1: Este es tu
0: de
1: responsabilidad.
0: De hecho, es el único que hace que gesticulen.
1: Y empiezan a sublimar todo su malestar,
0: sí,
1: y todo este encierro,
0: sí,
1: a través del,
0: sí,
1: perrito,
0: totalmente,
1: en buen sentido.
0: Sí, claro.
1: Y empiezan a educar al perrito y de repente ya no están preocupados en ellos, sino están enojados con el perrito porque se hizo pipí o porque se fue para acá o porque se fue para allá. Y el perrito empieza también a hacer esta sinergia con el,
0: sí,
1: niño.
0: Sí, sí, sí.
1: Y empieza a haber una liberación.
0: Vamos, el tema aquí es que
1: son altamente
0: que buscar ayuda.
1: Ah, no, bueno.
0: O sea, la red de apoyo.
1: Es ¿no? básico que no empieces.
0: Y hemos dejado a un lado toda la repercusión que hay a nivel salud física también.
1: Sí, tocar, no,
0: tú
1: bueno.
0: Dijiste, es un tema biopsicosocial.
1: Sí.
0: Es decir, tiene que ver con todas las áreas.
1: Con todo.
0: A las que pertenecemos los seres humanos.
1: Así
0: como tal,
1: es,
0: ¿no?
1: Pero el principal consejo es busque una ayuda profesional, pero sobre todo tiene usted que mirar para adentro, ¿no? Porque acuérdate que si te niegas a mirar hacia adentro, entonces estás atrapado y no puedes saber cuál es la causa, qué te está causando esto. A lo mejor necesitas una guía, a lo mejor un psicólogo, a lo mejor un padrino, a lo mejor un programa. No sé, usted sabrá cuál es la mejor herramienta.
0: La catarsis, ¿no? A veces.
1: Sí, alguien que lo lleve en este viaje interno, que haga una introspección, que sepa qué pasó o qué está pasando, para que usted sepa que
0: es
1: no
0: decir,
1: va a pasar nada
0: cualquier
1: malo.
0: Cualquier terapia es válida.
1: Cualquier terapia
0: por ejemplo,
1: es válida.
0: Hablábamos fuera del aire de
1: la
0: abrir,
1: suerte.
0: Exacto, sí.
1: Hay
0: abrir
1: una terapia,
0: canales energéticos, a ver, eso
1: sí,
0: coméntalo,
1: sí,
0: está muy interesante.
1: Mira, son dos cosas diferentes. Una, tú hablabas de la suerte y muchas veces decimos, ¿existe la suerte? Ya Deepak Chopra lo tocó en una terapia que viene realmente de Carl Jung, que se llama el sincrodestino o la sincronización.
0: Carl Jung, amigo de doble A.
1: Claro, la sincronización creada por Carl Jung o el sincrodestino por Deepak Chopra habla
0: segundo
1: de que,
0: a bordo de del padre de la sexología, ¿no?
1: Pues pudiéramos decirlo, pero yo creo que son, yo le doy más
0: nada
1: importancia
0: más que
1: a Carl Jung, porque el padre de la sexología, todo era a función de la libido y de tu subconsciente. Y Carl Jung avanza más, ¿no? Si quieres otro día podíamos enfrentarlos,
0: sí, sí, sí,
1: estaría
0: sí
1: interesante. Pero bueno.
0: ¿Pero por qué se chispó Carl Jung?
1: Por el perico, ¿no? Era bien pericote. Ah, no, ese era Freud.
0: No,
1: no, no.
0: No por eso, pero Carl Jung era
1: Carl
0: segundo
1: Jung
0: de a bordo de Freud.
1: Así.
0: Y Freud,
1: no
0: considerado
1: de a bordo
0: padre de la sexología,
1: no,
0: pero se
1: tanto,
0: se abrió
1: era
0: Carl
1: más
0: Jung.
1: Sí, pero Carl
0: porque
1: Jung,
0: Freud porque, decía porque entendió, que podía curar con coca.
1: No, y porque entendió que Freud estaba encerrado en un mundo nada más de sueños,
0: Sigmund Freud,
1: inconsciente y sexología y líbido. Y no, y Carl Jung entendió que la respuesta estaba dentro, ¿no?
0: Pero también Freud se atrevió a decir que él podía curar con coca.
1: Ah, sí, pero fíjate.
0: Con dosis mínimas.
1: Con microdosis. Pero fíjate lo que dijo Carl Jung, ¿no? Dijo, lo que aceptas, te libera. Lo que niegas, te somete, ¿no? Y entonces empezó a dar más luz a lo que era la curación, lo
0: Carl
1: que era realmente.
0: Jung.
1: Bueno, entonces.
0: Ambos alemanes.
1: Entonces, en este ir y venir. Deepak Chopra dice que el sincrodestino es precisamente sincronizar tus oportunidades y a dónde vas tú. No nada más hay un destino, que digas, no, es que es mi destino, ni modo, ¿no? Como el personaje este
0: de Héctor Suárez.
1: Entonces, si tú sincronizas tu destino, lo que te está pasando con lo que tú quieres, empiezas a crear tu buena suerte.
0: Sí.
1: Ahora, lo que otro que me decías que era muy interesante. Yo una vez platicaba, hace poco, no mucho, platicaba con una mujer que da una especie de terapia a través de un masaje y a través de abrir canales energéticos que te están siendo cerrados. O
0: chakras,
1: por ti mismo, pudiera ser las chakras, si tú lo ves desde este
0: pues es que...
1: hindú, o simplemente que tú estás cerrado a canales energéticos que no te dejan fluir.
0: O sea, gente que dices, bueno, ¿por qué
1: no
0: le está yendo mal? Si es una buena persona, si es una persona emprendedora, trabajadora.
1: Ella me
0: pero...
1: pone el ejemplo.
0: ¿Qué pasa?
1: Tú me pones ahí, tú me pones aquí un Bose, ¿no? Un buen aparato de sonido Bose, que no es malo, como tú dices, buena persona. Es buen aparato. ¿Por qué no suena? Y me decía, pues si no lo prendes y lo sintonizas, pues no lo prendes. Entonces, el ser humano, préndete, sintonízate y fluye. Y entonces,
0: prende la tele.
1: Exactamente, claro. Para que tú te puedas conectar a una emisora, ¿no? O sea, ponle ahí FM o ponle AM, según lo que...
0: Sí.
1: Pero si estás apagado, pues cómo va, aunque seas muy bueno, ¿no? Tú puedes ser casi la Madre Teresa de Calcuta, pero si no estás sintonizado con algo, ¿cómo te va a ir bien? ¿Te va a ir bien en qué?
0: O sea, ¿qué te refieres a tener... un objetivo. Objetivo claro.
1: Sí.
0: Es decir, si deseo ser locutor de radio, ¿qué tengo que hacer? Pues tengo que acercarme a una emisora.
1: Mira, voy a decir tres claves.
0: Hacer mi servicio social. No sé, buscar encauzarme ahí.
1: Tres claves del sincronismo muy rápido. No existen las casualidades. Primero, cada persona que conoces o cada situación que experimentas tiene que ver hacia dónde vas. El poder de la intención. Haz las cosas con la intención de conectar con lo que tú quieres y lo que tú deseas. Y fluir en lugar de forzar. Hay veces que estás en lugares y tú quieres que pase a fuerza lo que quieres que pase. Oye, yo quiero que se me den este escritorio que está aquí. O quiero que mañana mi hora de entrada a la chamba sea... No, fluye, pero con intención.
0: Exacto.
1: Y si tú fluyes con intención, lo más seguro es que la vida y el universo te pongan en donde quieres estar.
0: Así es.
1: Porque tú mismo lo has determinado, ¿no?
0: Así es.
1: Pero todo esto que... Si lo juntamos, todo esto que acabamos de hablar, Tocayo, tiene que ver mucho con la satisfacción de vida. Si tú estás satisfecho de lo que estás haciendo, aunque no hayas llegado a donde quieres llegar,
0: pero
1: estás satisfecho de los pasos que estás dando día a día, es muy difícil que estés deprimido.
0: Y lo voy a ligar con la gratitud.
1: Exacto. No, o sea, lo has dicho y lo has dicho bien, Tocayo. Exactamente. Acuérdate que la gratitud trae consigo abundancia. La queja trae miseria.
0: Totalmente.
1: Hay gente que todo el día se está quejando, ¿no? ¿Y qué vida me tocó? Oye, ¿por qué tengo que estar haciendo esto? Y siempre le va mal. Y en cambio la gente que aunque le esté yendo mal, dice, oye, pero mira, hoy me fue bien, y yo hice esto, yo hice el otro, va saliendo adelante. Te vas sintonizando, Tocayo.
0: Dame chance de darle otro volteón.
1: Échale, Tocayo, échale.
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1: Otra voltereta, ¿no?
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0: Además, Beto, pues ya sabes, es también...
1: Sí.
0: ...de la comunidad.
1: Por supuesto.
0: Es sí, padrino.
1: Sí. Tiene un programa de vida.
0: Es padrinito. 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
0: 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Ya nos vamos, tocayo.
1: Qué
0: bueno,
1: lástima,
0: ya dimos tocayo. Alternativas.
1: Alternativas y tips.
0: Una floxetinita.
1: Natural.
0: O sea, música o un animalito.
1: Un perrito, váyase al gimnasio.
0: No se vaya a automedicar.
1: No se encierre. No, por trucha. Favor, jamás.
0: Porque en una vez se acaba poniendo la corbata.
1: El corbatón.
0: Sí, así sí, es
1: no.
0: que...
1: No se encierre en sí mismo, salga.
0: Pásela bien, te agradezco mucho, tocayo.
1: Gracias, soy yo,
0: y gracias
1: tocayo.
0: A usted
1: buen día.
0: Que estuvo del otro lado. Gracias a Normita, siempre pendiente en el control técnico. Viene Claudia Pérez Torres, que es en la frecuencia en la Casa de los Clásicos. Pásela bien, que Dios lo bendiga.
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1: Muy buenos días, ¿cómo están? Qué gusto saludarlos. Ya es lunes 27 de julio del 2026 y nosotros aquí estamos con la pila al 100 en la cabina de Éxtasis Digital 107.7. Norma, Yolanda Cruz Martínez en los controles, haciendo la conexión musical perfecta. Todo el equipo también puestísimo, aunque no lo crean, ¿eh? Después de la jornada de ayer, todo un éxito el Pet Fest 2026. Muchas gracias a todos los que estuvieron presentes, porque nos la pasamos increíble. Misión cumplida, ¿sí o no, Norma Cruz? A ella le tocó estar aquí en la cabina, ella no estuvo allá en la ciclopista, pero bueno, pues todo el equipo estuvimos al 100 y pues nuestra audiencia también, ¿eh? Celebramos la fiesta de mascotas más grande de la radio. Imagínense nada más, más de 3,000 personas se dieron cita con sus amigos pet. Dicen, ay, ¿y cómo saben que entraron más de 3,000 personas? Porque tenemos los contadores, no sé, las personas que fueron seguramente se dieron cuenta que en la entrada, en el arco inflable, están contando las personas que ingresan. Entonces, por eso es que tenemos la noción. A lo mejor fueron más, ¿eh? Porque pues de repente entra, ya sabe, toda la familia y aquí contentos, alegres, pero van uno, dos, tres, así. Entonces, sí, más de 3,000 personas ayer, perros, gatos, aves, serpientes, cuyos, conejos, hámsters, bueno, hasta tortugas participaron en nuestra sexta edición del Pet Fest Radiorama Morelos. El concurso de disfraces estuvo increíble, pueden ver todos los detalles en nuestras redes sociales, entren porque ahí está todo lo que se vivió ayer domingo en el Pet Fest. Pudimos ayudar también juntos a que los lomitos encontraran un nuevo hogar con el Adopcan. Muchos perritos hoy tendrán un día más de alimento también gracias a las donaciones de El Croquetón. Así es que pues gracias, gracias por vivir en familia un domingo entrañable y gracias a nuestros clientes, a nuestros patrocinadores, a las autoridades también y proveedores por ser parte fundamental de esta gran celebración. Más adelante les estará diciendo

inspirada en un preludio de Chopin. Donna, junto a sus productores, le dio un giro sensual y muy explosivo con esa voz que empieza susurrando y luego estalla en puro ritmo disco. 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

este momento, 10 de la mañana con 12 minutos, nuestro WhatsApp activo, 777-440-1849. Saludos para David Román. ¿Cómo estás, David? Qué gusto poder haberte visto ayer. ¿Ayer qué dijo? Ya saben que desde la semana pasada nos había dicho que vendría exclusivamente al PetFest desde Naucalpan y cumplió su palabra. Me dice, llegué bien a casa, solo tuve un contratiempo en la terminal de autobuses. Me dice, el tráfico a vuelta de rueda. A su casa llegó a las 8 de la noche y dice que muchas gracias por la invitación. Dice, me tomé foto con los sargentos caninos, muy hermoso el concurso de disfraces. Varios perritos me gustaron mucho, en especial uno vestido de chinelo. Sí, fíjense que la creatividad

Para los disfraces en la pasarela estuvo maravillosa. Yo les hubiera dado primer lugar a todos, ¿eh? Pero pues ya saben, así es esto. Ganó el de la piñata. El de la piñata ganó. Pero todos estuvieron increíbles. Muchas gracias a los que le pusieron ahínco y corazón a este concurso. Y nos dice David Román, nos vemos el próximo año en otro evento más. Oye, no, pero no hay que esperarnos hasta el próximo año, vienen más eventos. El próximo es el Mochilón. Vienen más eventos, ya se los estaremos diciendo en su momento. Y pues, ¿qué más me dice? Ayer que iba llegando estuve escuchando a medias mi estación favorita, Éxtasis, por la interferencia, dice, pero bueno, ya, eso ya fue después. Mi autobús de regreso, 5:50, tuvo retraso de 40 minutos, hasta las 4:30 que lo tomó, wow. Bueno, pero sí o no, te la pasaste bien. Lo bailado, nadie te lo quita, David Román. Gracias por estar aquí con nosotros, por la visita que nos encantó. Saludos para Betty Segura, ¿cómo estás, Betty? Nos dice, buen inicio de semana para todos. Afirmaciones positivas para hoy. A ver, escuchen cuáles son. Hoy será un buen día. Sí puedo, soy importante, lo estoy haciendo bien, soy inteligente, todo está a mi favor, soy capaz y soy valioso, soy valiosa. Con estas afirmaciones nos quedamos, yo regreso después de esta pausa musical con más saludos. Mario Ageo, también presente, ¿cómo estás? Me dice, por acá no pude ir. Ay, sí me di cuenta, oye, no te vi por allá, pero será para la próxima. Luis Caballero también. Saludos, buenos días. Me dice aquí, ya es lunes y viajando a la Ciudad de México. Bueno, pues que tengas buen viaje. Vámonos con la siguiente canción, son las 10:15. 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

0: Estas son nuestras noticias hasta el momento.
1: Será un lunes lluvioso. Se pronostican precipitaciones en gran parte de México. La SEP no tiene autorizada la educación militarizada en escuelas. La presidenta Claudia Sheinbaum abrió el debate sobre el uso de celulares en las aulas ante el uso excesivo de redes sociales. Detalló que 7 de cada 10 padres respaldan regular las plataformas digitales. Autoridades federales y estatales realizaron 3 cateos en los municipios de Atatlaucan, Yautepec y Yecapixtla, donde fueron detenidas 6 personas presuntamente vinculadas con un grupo delictivo dedicado a la extorsión, el cobro de piso y la distribución de droga. Y en los deportes, hoy juega la selección mexicana sub-20. Enfrenta esta noche a Costa Rica en la segunda jornada del campeonato de la CONCACAF 2026. Ambos equipos llegan con triunfo. El duelo es clave para tomar el liderato del grupo B. Soy Fabiola García Villafaña y te invito a escuchar Artículo Sexto. 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
17: Ya son las 10 de la mañana con 24 minutos.

Ya son las 10 de la mañana con 28 minutos. Acabamos de escuchar a Prince. Y tengo, denme por favor oportunidad de contestarles para poder contestar todos sus mensajes. En este momento estamos aquí resolviendo los problemas con el celular, ¿verdad? Chico, tenga tu manzano, ¿cómo estás? Muy buenos días, me dice, excelente inicio de la última semana de julio. Me dice, Clau, tú siempre de 10. Ay, muchas gracias, qué lindo, me hiciste el día, chico. Gracias, gracias. Saludos para Carlos Lobo Rodríguez, ¿cómo estás? Carlos me dice, ay, me manda la fotografía con doña Lau. Pues, ¿en dónde andan? De vacaciones, qué bárbaros. Saludos, doña Lau, y estoy viendo que ustedes dos son idénticos. Carlos, no niegas la cruz de tu parroquia. Igualito a doña Lau, que les vaya muy bien y en donde quiera que se encuentren, que regresen con bien a casa. Saludos para Octavio Amaro, ¿qué tal? ¿Cómo estás? Dice, feliz inicio de semana, buenas vibras, saludos y un abrazo fuerte a la distancia. También para ti, saluditos. Tisha, ¿cómo estás? ¡Qué gusto! Me dice, ya estamos aquí, buenos días, avisándote que desde el viernes... Ay, ¿cómo crees que no le llega la señal? A ver... Me está escuchando en línea. Ok, muchas gracias. Vamos a revisarlo, vamos a ver qué onda, ¿no? Con los ingenieros. O a moverle a lo mejor de lugar para que agarre mejor la señal. Y nos comparte Tisha. Y al final solo nos llevaremos lo vivido, lo compartido, lo amado y lo reído. Así es. Así es que a disfrutar el presente. Carlos Ruiz, ¿cómo estás? Qué gusto saludarte también. Dice, saludos y bendiciones. Claudia, ya otro mes menos. Pues ya se nos fue. Ya se nos fue este mes de julio. Bochito Lora, ¿cómo estás? Oye, por allá te contesté en las redes, ¿eh? Qué bueno que estás aquí en el 107.7. Dice, buenos días. Se pronostica que tendrás un día increíble. Por supuesto que sí. Ya lo estamos teniendo. Jorge Rayo, saludos para ti, para los rayitos también. Para María Inés García, ¿cómo estás? Qué gusto saludarte. Y dice Luis Caballero y mi saludito. Hoy no alcancé. Claro que sí. Desde temprano, Luis Caballero, te estamos saludando. Buen provecho, que está la hora del desayuno. Es más, hasta dijimos que ya te ibas a la Ciudad de México, que tuvieras buen camino. Saludos para... Rocío Peralta, me dice, es la primera vez que escribo. Oye, Rocío, pues gracias. Y aquí te estamos agregando al directorio de Radio Escuchas Favoritos. Yo me quedo contigo hasta las 11 de la mañana en el 107.7. Son las 10 con 31.

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1: Entérate de las buenas noticias de este lunes 27 de julio. Estudiantes mexicanos rumbo a la NASA. Dos jóvenes de Michoacán fueron seleccionados para participar en una estancia académica en el Centro Espacial Johnson de la NASA en Houston, donde diseñarán una misión tripulada a Marte junto a estudiantes de todo el mundo. Un orgullo nacional que muestra el talento científico de México. Avance médico contra la parálisis. En Estados Unidos, investigadores lograron que un paciente tetrapléjico recuperara movimiento y sensibilidad en la mano gracias a una neuroprótesis que conecta el cerebro con la médula espinal. Este avance abre esperanza para millones de personas con lesiones medulares y podría aplicarse en rehabilitación de pacientes con ictus. Y en los deportes, orgullo morelense en el deporte, claro, el nadador Pablo Strelke, originario de Morelos, originario de Cuernavaca, conquistó la medalla de oro en los 10 kilómetros de aguas abiertas en los Juegos Centroamericanos y del Caribe Santo Domingo 2026, con un tiempo de 2 horas, 2 minutos y 34 segundos. Además de su oro en los 10 kilómetros, Pablo Strelke volvió a destacar al ganar otra medalla dorada en la prueba de 3 kilómetros Sprint Knockout, consolidándose como figura clave de la natación de fondo en la región. Y así, la delegación mexicana tuvo una jornada histórica, conquistando 24 medallas en un solo día en disciplinas como taekwondo, natación en aguas abiertas, remo, tiro con arco y patinaje artístico. Con 9 oros, México se mantiene como protagonista del medallero regional. Estas fueron las buenas noticias de este lunes 27 de julio. Ya son las 10 de la mañana con 36 minutos y tú estás en el 107.7.

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27: Ya son las 10 de la mañana con 45 minutos.

Ya son las 10 de la mañana con 20. Ay, no es cierto, con 48 minutos. 10:48. 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Parque Acuático San Carlos, diversión sin fin. 10 minutos para las 11 de la mañana. Vamos a escuchar a continuación esta canción con Keino. Fue pionero, fíjense, en el sonido italo disco, y este tema pues refleja esa energía de las pistas de baile de los 80 con sintetizadores brillantes y un mensaje de lucha aquí en esta canción. It's Our, en la casa de los clásicos.

Ya son las 10 de la mañana con 54 minutos. Saludos para Mario Ageo, que va rumbo a la Ciudad de México. Octavio Amaro, ¿cómo estás nuevamente? Me dice, saludos y linda semana. Gracias también para ti. Lupita Román, qué gusto escuchar tu voz. Bueno, no, al contrario. Ya me hice aquí, ya estoy toda confundida. Es que Lupita Román me escribe normalmente en la 90.3 y ahora verte aquí en el 107.7, wow, muchas gracias por seguirnos. También saludos para Rosy García, me dice hola, hola a todos en cabina. Yo los escucho en la Ciudad de México y un saludo para toda la oficina que está escuchando el 107.7. Pues saludos para toda la oficina de Rosy García. Por allá nos escucha Mayra, Rocío, Martina y Alejandra, gracias. 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Ya nos vamos. Gracias a Norma Cruz, que estuvo en los controles. En la música, Lalo Mateos. En la dirección de contenido, Raúl Castro. Yo soy Claudia Pérez Torres, tu amiga de la radio. Te dejo con esta canción para cerrar el programa. Y a las 11 en punto, Perla Castro con su Coffee Time para que no te pierdas el programa. Soy Claudia Pérez Torres. Hasta mañana.

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2: ¿Cómo están? Muy buenos días, bienvenidas, bienvenidos. Esto es Coffee Time, como acabamos de escuchar. Estamos iniciando ya este espacio, pero mejor aún, semana y terminando mes. Esta semanita nos da pues el pie de salida justo para terminar el mes número 6 de este 2026. ¡Wow! Rapidísimo. No, es el mes número 7, Normita. Ya rebasamos la mitad del año. Es el mes número 7. ¡Wow! Rapidísimo. Entonces, no queda más que cada día, cada segundo, como siempre les digo, agradecerlo, bendecirlo y vivirlo. Hoy vamos a vivir. Buenos días, Normita Cruz. Como ya escucharon en la producción al aire de este lado, soy Perla Castro. Esto es Coffee Time. Entonces, comenzamos y le damos banderazo de salida a este espacio. Bienvenidos, bienvenidas a disfrutar, porque es el momento de vivir aquí y ahora.

Oigan, ya son las 11 de la mañana con 13 minutos. Ya sabes, el WhatsApp está disponible para ti. Y para que nos empiecen a mandar mensajitos, a mí me encanta saber quién está del otro lado. Y también, súper importante, decirles gracias. Ahorita les voy a platicar temas del evento el día de ayer. Yo feliz, emocionada y muy contenta de estar con ustedes a través de, pues, de la frecuencia correcta, el 107.7. Ya sabes, el WhatsApp, 777-440-1849. Mientras están reportándose con nosotros, esto es para mi querida Tisha. Espero que estés escuchándome perfectamente. Ahorita reviso tu audio. Mientras tanto, dice, al final solo nos llevaremos lo vivido, lo compartido, lo amado y lo reído. Abrazos, querida Tisha, esto es para ti.

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2: Estas son nuestras noticias hasta el momento.
3: Será un lunes lluvioso. Se pronostican precipitaciones en gran parte de México. La SEP no tiene autorizada la educación militarizada en escuelas. La presidenta Claudia Sheinbaum abrió el debate sobre el uso de celulares en las aulas ante el uso excesivo de redes sociales. Detalló que 7 de cada 10 padres respaldan regular las plataformas digitales. Autoridades federales y estatales realizaron 3 cateos en los municipios de Atatlaucan, Yautepec y Yecapixtla, donde fueron detenidas 6 personas presuntamente vinculadas con un grupo delictivo dedicado a la extorsión, el cobro de piso y la distribución de drogas. Y en los deportes, hoy juega la selección mexicana sub-20. Enfrenta esta noche a Costa Rica en la segunda jornada del campeonato de la CONCACAF 2026. Ambos equipos llegan con triunfo. El duelo es clave para tomar el liderato del grupo B. Soy Fabiola García Villafaña y te invito a escuchar Artículo Sexto. 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
15: Seguimos con música y un abrazo para todos y todas las y los que están conmigo, específicamente Faustino Mesa, ponte a bailar conmigo y esta canción, Feliz Lunes.

Oigan, estamos de vuelta con ustedes y quiero que no se pierdan el programa en un ratito más. ¿Por qué? Porque tendremos un especialista en dengue. Hablaremos de esta enfermedad que es muy típica justo de esta época de lluvias. Todo sobre el dengue. Viene un doctor que es especialista justamente en este tema del Instituto Nacional de Salud Pública. Así es que quédate. Si tienes dudas, preguntas, comentarios, este va a ser un momento importante. Y pasen la voz. Hay personas que ya tuvieron esta enfermedad. Hay quienes, obviamente jamás la hemos tenido y así espero seguir. Pero si tú eres de los y las que pues obviamente tiene algún factor de riesgo, la información es poder, siempre lo he dicho. Vamos a escuchar más música y estoy de vuelta con ustedes. Esto lleva a dedicatoria. Antes dice Lupita Román, gracias a Dios por la vida, por la salud, por tu misericordia y por un nuevo día. Dice, buenos días Perlita hermosa, a vivir, agradecer, disfrutar, aprovechar cada segundo de este bendito lunes. Excelente inicio de semana. Igualmente para ti, vamos por la última de este mes de julio, con ese ánimo y con esa alegría de decir... Podemos, vivimos, estamos aquí y ahora. Esto es dedicado para ti.

¡Qué felicidad, Daniel González! Me alegra muchísimo que Manchitas ya sea parte de tu vida. En el Pet Fest lo hiciste, eso me alegra profundamente. Esto es para ti.

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0: Ya estamos de regreso con más Coffee Time.

Es que me encanta tener esta comunicación con ustedes directa, de leer todos sus comentarios, sus anécdotas. Por ejemplo, ya oficialmente estaba leyendo hace un ratito a mi queridísimo Daniel González, que él en el Pet Fest les decía, pues adoptó a Manchitas. Él está muy agradecido con su cuidadora Gaby, que es justamente quien lo tenía, y pues obviamente se lo pasó. Y lo único que les puedo decir es que misión cumplida. Justo el día de ayer celebramos la fiesta de mascotas más grande de la radio, con más de 3,000 personas que se dieron cita con sus animalitos. Es que había de todos, con sus mascotas: perros, gatos, aves, serpientes, cuyos, conejos, hámster y hasta tortugas participaron en nuestra sexta edición del Pet Fest Radiorama Morelos. ¡Ay, gallos! También vi gallos. El concurso de disfraces estuvo increíble. También pudimos ayudar a que algunos lomitos encontraran un nuevo hogar con nuestro Adopcan. Y muchos perritos hoy tendrán un día más de alimento gracias a tus donaciones en el Croquetón. Gracias, gracias por vivir en familia un domingo lleno de, pues, de esa complicidad. Es lo único que puedo decir. Creo que sí, fuimos cómplices todos de una tarde espectacular. También, obviamente, gracias a nuestros clientes, autoridades y proveedores por ser parte fundamental de esta gran celebración. Nos estaremos viendo el próximo 2027, obviamente con más. El teniente Rocco y Arcadas, héroes caninos del ejército mexicano, te dicen cambio y fuera, y hasta el próximo año. Recuerda, el Pet Fest 2026 fue un éxito rotundo gracias a ti y gracias a nuestros patrocinadores. 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Chevrolet Cuernavaca, Cuauhnáhuac, Together Let's Drive, Arrum, Registro Único de Mascotas de la Secretaría de Desarrollo Sustentable Morelos, Papalote Museo del Niño Cuernavaca, Tocó, Juego y Aprendo, Reno Cuernavaca, Amorina Dulces Típicos con Stevia, BYD Cuernavaca, Build Your Dreams, Secretaría de Turismo Morelos, La Primavera de México, por supuesto. 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Estrenar un Ford nunca fue tan fácil. 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Por supuesto, Dislab, distribuidora de láminas, pisos y tinacos. Aerotortas Progreso, Dislab, ya te decía, Kia Primavera, Atomy Spa Ayelen. Y también gracias a todos ustedes por haber sido parte de este grandioso evento. De verdad, gracias totales. Y nos seguimos con música, Normita. Es el momento también de dedicar esta canción a Memo. Dice: hola, buen día, excelente inicio de semana, disfrutando la mejor música en la mejor estación de radio. Memo, qué alegría que ya estés con nosotros. Pues para que sigas disfrutando, esta canción va dedicada para ti con todo cariño.

Obviamente sigo con ustedes, estamos con más música, vamos por la segunda hora, ya de Coffee Time en unos minutos más, pero antes agradecida con quien ya está en comunicación conmigo en esta, pues es en esta mañanita que a punto de convertirse en tarde, y eso también es maravilloso. Amo cuando este espacio, pues saludamos en la primera hora en la mañana y después decimos, vamos por la tarde. Y hablando de tarde, tarde pero sin sueño, dice hola Perlita, saludos de aquí de Pilcaya, Guerrero, de lo más lindo visitar México, dice el país que me vio nacer y me ha recibido tan bien. Gracias Dios por la oportunidad, muchos abrazos, su hermano Juan Cerezo. Juanito, qué felicidad que estés aquí en México, que estés obviamente en Guerrero específicamente. Amo Guerrero, amamos Guerrero y te mandamos un abrazo con todo el corazón dedicándote esta canción. Espero que la puedas estar escuchando vía internet y que disfrutes muchísimo tu estadía en esta bella tierra mexicana. Un abrazo para ti y para toda tu familia, por supuesto. Vamos a seguir con música. Esto ya escucharon, tiene nombre y apellido. Y Chico, a ti te va a tocar la primera de la segunda hora, así es que quédate atento conmigo. El WhatsApp disponible 777-440-1849.

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2: Son las 12:01.
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0: Oigan, yo estoy feliz de estar de vuelta con ustedes. Vamos por la segunda hora de Coffee Time. Y ya está con nosotros mi querido Luis López, que está listo y preparado para estar también, obviamente, compartiendo esta segunda hora. Y ahora sí, yo les platicaba al principio del programa donde iba a estar un especialista con nosotros de una enfermedad, quiero saber ahorita todos los detalles, que es propia de tiempo de lluvias y demás. Estamos a punto de hablar con el doctor Jorge Armando Cime. Él viene del Instituto Nacional de Salud Pública y bueno, pues ahorita que se presente, que nos diga todo lo demás que ha hecho. Doctor, bienvenido.
1: No, pues la verdad, muchas gracias por la invitación, un gusto estar con ustedes.
0: Ajá.
1: Y pues vengo a platicar precisamente de un tema de importancia médica, que es el dengue. Me presento rápidamente, soy investigador en ciencias médicas del Instituto Nacional de Salud Pública, particularmente del Centro de Investigaciones sobre Enfermedades Infecciosas. Y en este centro, como su nombre lo indica, abordamos muchos temas de investigación de importancia médica y entre ellas las enfermedades transmitidas por vector. En los vectores hablamos acerca de mosquitos, chinches, garrapatas, etcétera, y algunas de importancia médica muy importantes, no solo a nivel nacional, sino a nivel mundial, es la malaria y el dengue. Y el dengue nos atañe mucho aquí en México, por ejemplo, ¿no?
0: Y en la zona sur, por supuesto, de México, que es donde está el calorcito, digo, sin demeritar obviamente todo el país en general, pero a mí me parece que sí es una enfermedad tremenda. Hablemos, ¿qué es el dengue?
1: Mira, el dengue es una enfermedad transmitida en particular por dos especies de mosquitos. Y para el auditorio les voy a decir nombres científicos, pero en realidad vale bien que lo sepan para poderlos identificar. Su nombre es Aedes aegypti y otro, en menor medida también vector, es Aedes albopictus. Estos mosquitos se caracterizan por tener patas blancas y manchas, pequeños puntitos blancos alrededor del cuerpo. Son pequeños, negros y son los principales transmisores del dengue.
0: Hay algunos mosquitos que son muy pequeñitos, de esos que hasta lo veo mucho, bueno, en el pueblo, en las vacas, que se les pone. ¿Esos no transmiten dengue o sí?
1: Esos son otros, se llaman, les dicen jejenes, son de otra familia llamada ceratopogónide. Esos transmiten otro tipo de enfermedades, no okay. El dengue, zika o chikungunya. También hay otros que se les dice normalmente como zancudos, que son muy grandes y tienen patas muy, muy grandotas, uh-huh. Que incluso los puedes ver en las paredes colocados. Uh-huh. Esos son de otra familia llamada tipúlides y esos no transmiten absolutamente nada.
0: Ah, esos incluso son benéficos.
1: Benéficos,
0: digamos,
1: porque son polinizadores. Algunas uh-huh. veces las personas los confunden con moscos y los matan. Esos en realidad no transmiten y no tienen ninguna repercusión médica. Los otros que te mencionaba anteriormente, sí, son vectores dengue, zika, chikungunya, fiebre amarilla, entre algunas otras enfermedades, ¿no?
0: ¿Por qué, Doc, es tan tremenda la enfermedad? O sea, ya pasamos el COVID, quien lo vivió o lo vivimos, es horrible, se siente el sí. cuerpo tremendo, pero ¿quién pasó COVID y dengue? O sea, me dicen, no hay comparación. Si yo sentía que me moría con el COVID, o sea, en cuestión de cuerpo y uh-huh. dolores, no me quiero imaginar entonces el dengue, porque he escuchado muchas personas que real sienten que mueren.
1: Sí, en realidad es una enfermedad que tiene un síntoma y un síndrome bastante amplio de manifestaciones, que pueden ir desde leves dolores de cabeza, dolores retroculares, es decir, atrás de los ojos, mareos, etcétera, o cansancio. Y pueden irse un poco agravando más con dolores de articulaciones o incluso el sangrado de encías, sangrado de nariz, y pueden llegar a casos severos de la enfermedad donde pueden morir las personas que tienen dengue por dengue hemorrágico. Uh-huh, uh-huh. Que normalmente se presentan estos casos más severos cuando alguna persona ya le dio dengue en una primera ocasión.
0: Ok. Eso está muy tremendo y de verdad que lo he escuchado. Yo quisiera, ahorita después de esta canción, que habláramos exactamente por qué. O sea, ¿cuál es la diferencia? ¿Qué ataca? ¿Dónde va? ¿Qué pasa en nuestro cuerpo? ¿Y cómo es que un mosquito, es que yo los veo tan pequeños?

0: insignificantes.
1: Parecieran, ¿verdad?
0: Parecieran, o sea, sí. Porque pues así están, chiquititos, sí. Y pueden matar a poblaciones enteras, o sea, si fuera el caso, ¿no? Entonces, ahorita quiero que hablemos de ese tema más profundamente y, bueno, pues decirles a todas las personas que nos están escuchando, pónganse atentos porque además de entenderlo, también vamos a hablar de prevención.
1: Claro.
0: Que eso pues, siempre es lo más importante. El momento de escuchar una canción y recuerden que estamos con el doctor Jorge Sime en Éxtasis Digital.

0: Estamos de vuelta con ustedes. Son ya las 12 del día con 19 minutos. Mi querido Luis, 12:19. Vamos, yo creo que a un corte comercial y regresamos para estar con ustedes. Obviamente. Ok, vamos a hablar de un tema que me vuela la cabeza. Ahorita lo platicaba fuera del aire porque decía, necesito manzanas y peras y una explicación muy profunda. Lo hablaremos con mucho más detenimiento después del corte comercial. Es que, ¿qué pasa? ¿Cómo es que ese diminuto mosquito, tan insignificante, entre comillas, para los seres humanos, puede causar este tipo de enfermedad tan fuerte en nuestro cuerpo?
1: Sí, aquí durante la canción te comentaba un poco acerca de cómo el virus, el virus del dengue, es un virus de RNA muy parecido al COVID, ¿no? En cuanto a su genoma. Y se ha adaptado enormemente a este tipo de vectores, a este tipo de mosquitos, en particular el de Aedes. Se ha adaptado tanto a él que al mosco aparentemente no le pasa nada, ¿no? Aunque hemos visto nosotros en el laboratorio que sí hay ciertas cuestiones que afectan al propio mosco. Pero la cantidad de virus que ingiere el mosquito realmente no se sabe. Pero sí hay un periodo de replicación del virus dentro del mosco. Este virus viaja hacia el intestino del mosquito, a su pancita, y sale después a su torrente sanguíneo, porque también tienen sangre los mosquitos.
0: Ok.
1: Y por último, llega a las glándulas salivales, donde el mosquito tiene saliva. Esta saliva que el mosquito tiene le va a ayudar a alimentarse de nuestra sangre, ¿no? Entonces tiene ahí anticoagulantes, algunos antihistamínicos, etcétera. Pero cuando hay virus, este virus acumula también en las glándulas salivales, y entonces cuando el mosquito se va a alimentar, arroja el virus también. Y esto hace que una persona que puede estar sana, cuando un mosquito se alimenta de ella, la infecte si es que el mosco trae el dengue. Y esta persona, nuevamente, se hace tiene un periodo febril, una fase aguda de la viremia del dengue, luego la pasa, que se puede manifestar en muchas de estas formas que te dije anteriormente, y durante este periodo, otro mosquito puede alimentarse de sangre de esta misma persona. Y así el mosquito adquirir este virus y llevarlo nuevamente a otra persona.
0: Eso es tremendo porque además de todo son súper rápidos. Esto proceso que me acabas de decir, creo que nos tardamos más en decirlo, que ya te estén picando tres mosquitos en ese mismo tiempo y esté sucediendo cuando en esta época de lluvias. Pero bueno, platicaremos un poquitito más ya. Cómo entra y por qué afecta de la manera que afecta después de este corte comercial. ¿Te parece?
1: Excelente.
0: Estamos hablando con el doctor Jorge Sime, obviamente de dengue y todo lo que tiene que ver con esta enfermedad.
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4: Estas son nuestras noticias hasta el momento.
5: Será un lunes lluvioso. Se pronostican precipitaciones en gran parte de México. La SEP no tiene autorizada la educación militarizada en escuelas. La presidenta Claudia Sheinbaum abrió el debate sobre el uso de celulares en las aulas ante el uso excesivo de redes sociales. Detalló que 7 de cada 10 padres respaldan regular las plataformas digitales. Autoridades federales y estatales realizaron 3 cateos en los municipios de Atatlaucan, Yautepec y Yecapixtla, donde fueron detenidas 6 personas presuntamente vinculadas con un grupo delictivo dedicado a la extorsión, el cobro de piso y la distribución de droga. Y en los deportes, hoy juega la selección mexicana sub-20. Enfrenta esta noche a Costa Rica en la segunda jornada del campeonato de la CONCACAF 2026. Ambos equipos llegan con triunfo. El duelo es clave para tomar el liderato del grupo B. Soy Fabiola García Villafaña y te invito a escuchar Artículo Sexto. 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
1: Ya son las 12 del día con 27 minutos y no tienen idea la cantidad de pláticas que estamos teniendo fuera del aire justamente con el doctor Jorge Sime. Doc, nos quedamos con que este mosquito ya nos, picó a una persona, tenía el virus. ¿Qué pasa? Si me quiero imaginar de su estomaguito, de la saliva, o sea, es muy pequeño.
2: Sí.
1: Nosotros somos, no sé, miles de veces exponencialmente más grandes que un mosquito. ¿Cómo es posible que de entrada a él no le hace nada? Debe tener un sistema diferente. ¿Y cómo a nosotros? Sí. O sea, ¿en qué momento?
2: Sí, fíjate que es muy curioso, y también lo platicábamos, acerca de un virus tan interesante que puede vivir en dos organismos completamente distintos, con dos sistemas muy diferentes, ¿no? Es decir, el virus se replica en un insecto, que es obviamente un invertebrado, con una respuesta inmune innata, que después no quiero entrar con detalles, pero hablaremos un poquito ahorita, porque es una de las estrategias que tenemos en el laboratorio para tratar de combatir cómo se infectan los mosquitos del virus dengue. Pero una vez que el virus traspasa ciertas barreras en el propio mosco, ahora tiene que lidiar con las propias barreras de nuestro cuerpo, ¿no? Pero es una adaptación tan grande que el virus lo puede hacer. Y como acabas de mencionar, lo somos infinitamente más grandes que un mosquito. Pero para el virus esto le viene perfectamente, porque tenemos una cantidad de células muchísimo mayor que las que tiene un mosquito. Y por ende, la capacidad de infección y de dispersión del virus dentro de nuestro propio organismo es mucho mayor. Y obviamente a ningún patógeno, a ningún virus, parásito, etcétera, le conviene matar a su hospedero. Es decir, el virus se replica, se mantiene a cierto nivel, y solo aquellos casos desafortunados donde se hacen muy graves la enfermedad, que son realmente pocos hablando de incidencia a nivel mundial.
1: Eso está interesante.
2: Son las defunciones, es decir, la letalidad está por debajo del 1%, 0.80 más o menos es los casos de letalidad. Por ejemplo, aquí en México está versando datos, están del 0.7 más o menos, ¿no?
1: Okay.
2: Es decir, casos desafortunados que tienen que ver con muchas otras cuestiones de la propia persona, es decir, su estado de salud, su inmunidad, su alimentación, comorbilidades, etcétera.
1: O sea, somos un vínculo solamente.
2: Digamos que somos un reservorio también para el propio virus, ¿no? Entonces, se ha adaptado el virus a infectar tanto insectos como a vertebrados, y desafortunadamente para nosotros, el que se ha adaptado mucho a alimentarse de la sangre humana es el mosquito. Aedes aegypti prefiere alimentarse de sangre humana con respecto a otros vertebrados o algunas aves como gallinas, etcétera, ¿no?
1: Es que eso es lo que iba a preguntar también, o sea, los animalitos, ahorita hablamos de eso, pero ¿y entonces qué pasa? O sea, se empieza a distribuir, y entonces, más o menos, ¿en cuánto tiempo desde que entra en nuestro cuerpo ya hay una infección total o distribución?
2: Digamos que el periodo en el humano es aproximadamente 20 días. En los primeros 3-5 días es cuando existe la fiebre, y muchos realmente de los radioescuchas, tal vez porque aquí en Morelos es un lugar endémico de dengue, han sufrido de esta enfermedad y no me dejarán mentir que entre 3-5 días es cuando tienen el periodo febril. Posteriormente de eso hay diferentes secuelas, como ya he mencionado anteriormente, baja la cantidad de virus, y hasta los 14-21 días es cuando ya se empiezan a disminuir las manifestaciones. Pero en ese periodo, los 14 días, un mosquito puede picarte y aún así puede transmitir, puede obtener el virus de tu sangre y puede llevarlo hacia otra persona, ¿no? Entonces, lo que se recomienda a las personas que tienen dengue, incluso confirmado o no confirmado, sospechoso, es que se resguarden en un lugar con un pabellón, ¿no? Con un pabellón, okay, para que otro mosco no llegue y los pique. Uh-huh. Es muy común que en las localidades donde hay dengue, toda la familia se enferme de dengue. Es muy común porque la abuelita tiene dengue, entonces el mosquito va a picar a la abuelita y luego pica al nieto. Pica el nieto, claro, y pica la mamá, y pica el papá, y entonces, y pica a los vecinos. Entonces, normalmente se hace un pequeño foco en una región, que puede ser una manzana, dos calles, dos casas alrededor de una calle, etcétera. Y es así como se empiezan a hacer las propagaciones de la enfermedad.
1: Hay que tener muchísimo cuidado. Ya entendimos cómo es que llega a nuestro cuerpo. Ahora quiero saber cómo podemos evitarlo, además de estas medidas que ya, obviamente, cuando ya tienes la infección, ¿qué pasa para que no suceda en nuestras casas? Vamos a escuchar una canción y regresamos. Él es el doctor Jorge Sime y yo voy a dedicar esta canción que viene a continuación con todo mi amor y con todo cariño para Chico. Chico, espero que estés ya escuchando esta canción. Y a todos los radioescuchas, a todos los Coffee Timers del universo, un abrazo para ustedes.

0: emoción entender, obviamente, una enfermedad tan interesante y tan complicada a la vez, que es justamente el dengue. Ya hablamos de los mosquitos, ya hablamos de cómo es que llegan al ser humano, cómo se replica y cómo te afecta. Ahora, Doc, ¿qué puede o qué tiene que hacer la población para evitar, obviamente, que llegue el dengue a su casa, a su familia?
1: Mira, anteriormente en el bloque previo te comentaba que desafortunadamente estos moscos que transmiten el dengue se han acoplado mucho a alimentarse de sangre humana. Y en particular, Aedes aegypti le encanta depositar sus huevecillos alrededor de nuestras viviendas. Es decir, en aquellos cacharros, si queremos llamarle así, en ollas, baldes, cubetas, etcétera, donde pueda contener agua. Y estos moscos se han adaptado tanto que su comida somos nosotros, ¿no? Nosotros somos su comida, claro, su sangre. Y cabe señalar que las hembras son las únicas que se alimentan de sangre. ¿Para qué? Porque las proteínas de la sangre le van a conferir las capacidades para depositar sus huevecitos. Sin estas proteínas, esos huevecitos no son viables. Entonces, una vez que tienen la sangre, ovipositan y cada hembra puede poner de 100 a 120 huevecitos.
0: ¡Wow! ¿Y de esos cuáles se convierten en mosco todos?
1: La gran mayoría, estamos hablando de un 80-90%. Y cada hembra durante su vida se puede alimentar 4-5 veces de un en su ciclo de vida. Eso se llaman ciclos gonotróficos.
0: ¿Más o menos cuánto vive un mosquito?
1: En campo, 20 y tantos días. En condiciones de laboratorio, por ejemplo, en nuestro insectario, les hemos tenido 2-3 meses. Bien alimentaditos, todo el asunto. Pero en condiciones normales, de 20 a 25 días. Y en esos 20, 25 días, una mosquita hembra puede alimentarse 5 veces. Si yo te comentaba de 100 a 120 huevos, estamos hablando de más de 500 huevecitos que puede poner cada una de estas mosquitas, ¿no? Entonces, si tiene...
0: O sea, en sus 25 días de vida, ¿puede poner 500 huevos?
1: Aproximadamente.
0: ¡Wow!
1: Es una cosa bestial. Por eso es que en épocas de lluvia vemos una cantidad de moscos enorme, ¿no? Vemos una cantidad de moscos pues realmente sorprendente porque el número es alto. Entonces, ¿qué es lo que hacen esos moscos? Se alimentan de nosotros y en la misma casa tenemos baldes de agua y ahí es donde depositan sus huevecillos. Entonces, ¿qué hay que revisar en nuestras casas? Que aquellos posibles sitios como tambos, cubetas, etcétera, ollas, alrededor, en las orillas, no tengan puntos negros. Esos puntos negros sí son diminutos, sí habrá que enviar una foto, a lo mejor, tal vez, al público para que distinga una basura de un huevecillo.
0: Ajá, ¿no? La tierra.
1: Son diminutos. Y normalmente se ponen en las orillas donde va a haber contacto con el agua y con la lluvia. Y cabe señalar que también tienen una adaptación a la sequía. Es decir, pueden vivir un rato estos huevecitos sin estar en contacto con agua. Entonces, cuando empiezan a ver las primeras épocas de lluvia y se llenan estos baldes hasta donde están los huevecillos, con el contacto con el agua empiezan a emerger las larvas.
0: ¡Wow! Eso es tremendo.
1: Y ahí vuelve a brotar el número exorbitante de mosquitos, y con ello aumenta la probabilidad de que existan mayores casos de dengue. Por eso, las gráficas epidemiológicas entre las semanas 31 y 40 y tantos es cuando hay más casos de dengue, porque hay mayor cantidad de mosquitos.
0: Pues lo primero, ya lo hemos hablado muchísimo de la descacharrización, y también invitar a los vecinos, porque ¿qué creen? Si el de al lado tiene estos cacharros, pues eventualmente volarán fácilmente a sus hogares. Entonces, nosotros lo podemos hacer maravilloso, pero pues también evitarlo de una manera pues conjunta, creo que es lo más importante.
1: Sí, ¿no? De hecho, atacarlo desde la comunión, desde la comunidad, sería lo mejor. Hay campañas de descacharización por parte del gobierno, en donde van y retiran todos tus aditamentos que no te sirven, que son reservorios de dengue. Pero no solo es esperar a que vaya tal vez estas campañas,
0: sí, claro,
1: ¿no? Sino que uno mismo se fije y se concientice de que tienes basura o reservorios, y en estos reservorios pueden tener huevecillos de mosquitos que a su vez pueden infectarte con alguna de estas enfermedades, ¿no?
0: Entonces, hablamos de la limpieza, eso es lo que puede ser como el primer y gran punto importante de la prevención. Entonces, ¿qué pasa con los animalitos?
1: Mira, la limpieza es lo fundamental. ¿Qué pasa con los animalitos? Muchas veces nos hemos encontrado nosotros larvas en los contenedores donde los perritos o gatitos ven
0: claro,
1: el agua.
0: Claro, tienes razón.
1: Porque muchas personas le dejan el agüita y a veces el animal no se lo toma y en un día, dos días pueden generarse larvas.
0: Wow.
1: ¿No? Entonces hay que, yo siempre recomiendo en las comunidades en las que vamos a hacer análisis, que cambien el agua continuamente, porque también es un peligro, ¿no? Hay algunas otras enfermedades como el virus del oeste del Nilo. Este es una enfermedad que se conoce más en Estados Unidos, pero que también hay reportes en Chihuahua o en la parte norte del país. Y se ha visto que los perritos son reservorios de estos virus.
0: Uh-huh.
1: En el caso del dengue no te lo puedo asegurar, hay algunos reportes, pero tal vez no tan conocidos, que también perritos pueden ser reservorios de estos virus, ¿no?
0: Pues hay que cuidarnos en familia y todos. Ya escucharon la prevención. Regresamos con la última intervención del doctor Jorge Sime, que está hablando obviamente de dengue, aquí en Éxtasis Digital.

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Entonces, vamos a seguir escuchando música a través de Éxtasis Digital. Mari, querida, hasta donde estés escuchándome, te mando un abrazo. Espero que estés en Cuautla. Si no, yo sé que tú eres muy volátil y esto es dedicado para ti con todo cariño.

0: Estamos ya en el último espacio con el doctor Jorge Cime y creo que tenemos que tener un compromiso a todo lo que nos pasa, Doc, ese es mi particular punto de vista, tiene consecuencias o es consecuencias de alguna acción. Entonces, si bien es cierto, puedes ir a algún lado y ahorita en vacaciones más y te puede picar un mosquito y bueno, ya está. Pero si puedes evitar lo que decíamos, los cacharros y demás, hay que hacerlo. Si puedes tener plus otras pues cuestiones físicas, uh-huh, porque yo te preguntaba fuera del aire, lo voy a repetir para que lo comentes con la gente. Decías, es que si le picó a la abuelita, le puede picar a ta y todos pueden infectarse. Pero, ¿cuál va a ser la diferencia entre los miembros de una misma familia? Pues obviamente su sistema inmune.
1: Así es.
0: Y es responsabilidad de nosotros cómo lo estamos cuidando, ¿no?
1: Así es.
0: Entonces, la invitación es que tampoco alarmar, al contrario, tú me acabas de dar que la mortalidad es muy baja de dengue.
1: Y afortunadamente.
0: Afortunadamente. Digo, los síntomas son tremendos por lo que he escuchado, pero no hay como que antes se satanizaba, ¿no? O sea, veías un mosquito y casi quería sacar, no sé, el arma, ¿no?
1: Sí.
0: Entonces, ¿qué debemos de hacer para cerrar? O sea, ¿con qué cerramos? ¿Qué le decimos a la gente?
1: Pues fíjate que a pesar de que muchos de estos casos no son severos o pueden ser incluso asintomáticos, siempre existe una responsabilidad individual. Por ejemplo, ¿a qué me refiero? Si tú tienes piquetes de mosquitos y tienes dolor de cabeza, dolor muscular, a lo mejor mareos o dolor retroorbital, muy probablemente tengas dengue, muy probablemente. Y muchos de nosotros pues lo vemos como algo aislado, tal vez como un dolor de cabeza más y tal vez no puedes decir que es dengue y no acudes al médico, obviamente, ¿no? En este caso, si tú sospechas de que tienes dengue, lo mejor y lo primordial sería resguardarte bajo ciertos cuidados como estos pabellones o ponerte repelentes para que no te piquen los moscos y a su vez vayas a propagarlo a otras personas. Si ya estás diagnosticado con dengue, es decir, si tienes manifestaciones severas, acudiste al hospital y te diagnosticaron dengue, entonces más a mi favor el compromiso sería que te resguardes, que no vayas por ahí por la vida, porque en realidad es como con el COVID anteriormente. Tenías, claro, COVID, tenías que ponerte un cubrebocas, quedarte en tu casa, resguardarte, etcétera, ¿no? Es muy curioso porque, mira, en el caso del 2020, con el COVID, las cifras de dengue también bajaron. ¿Y eso qué significa? Pues que también nosotros somos aquellas personas que están dispersando el virus. Entonces, muy probablemente muchas de las personas que tenían dengue estaban en sus hogares y entonces eso ayudó a que no se dispersara la enfermedad.
0: Wow.
1: Entonces, si tienes síntomas de dengue, quédate en tu hogar, resguárdate, utiliza repelentes, vigila que en tu casa no tengas criaderos de mosquitos para que esto no se vaya a transmitir a tu propia familia y a tus vecinos en la comunidad, ¿no?
0: Okay.
1: Eso sería algo de mis consejos para resguardarse.
0: Obviamente no hay cura para el dengue, solo se controlan los síntomas, ¿cierto?
1: Se controlan los síntomas, ya hay aprobada una vacuna en Estados Unidos y se está tratando de que se incursione también, tienen sus bemoles también estas vacunas, pero ya avanzando también el combate contra el dengue, ¿no?
0: El agua de coco, el muicle, sí, ¿no?
1: En realidad, hidratarte es lo fundamental cuando tienes dengue. Perder la hidratación es lo que conlleva las manifestaciones severas y que puedas tener un síndrome de choque por dengue. Entonces, los cuidados paliativos, una vez que tienes, son sueros, es líquidos continuos para que precisamente aquellos que hayas perdido con la enfermedad puedas volverlos a contraer. El agua de coco funciona porque al final de cuentas es un líquido. Tipo sueros funciona perfectamente.
0: Descanso,
1: resguardarse y obviamente las manifestaciones severas de la enfermedad como pequeño sangrado y falta de una respiración adecuada, pues tienes que acudir inmediatamente a urgencias médicas porque probablemente tengas manifestaciones severas del dengue y con ello puedas perder plaquetas, tener sangrado y complicarse la situación.
0: Hay que estar atentos de nuestros hijos, de los adultos mayores, de las personas que amamos, de nosotros mismos y simplemente, pues sí, la prevención siempre va a ser la solución a todos los problemas, no solamente de dengue. Y yo quiero agradecer profundamente que hayas compartido con nosotros, doctor, tu conocimiento, tantos días de estar, pues sí, atento a justamente esta enfermedad que en México y en la zona sur de México, para ser exactos, pues está proliferando día a día. Muchísimas gracias.
1: No, al contrario, gracias a ustedes por la invitación y un gusto, y aquí estaremos al tanto si se vuelve a ofrecer.
0: Sí, seguro, vamos a tener que regresar porque esta difusión y esta concientización es importantísima para todo el auditorio. Vamos a escuchar una canción y estamos de vuelta con ustedes a través de Éxtasis Digital. Gracias por estar en comunicación conmigo y en esta ocasión esto lleva dedicatoria para ti, Eduardo Salazar.

0: Está llegando el momento de despedirnos, agradeciendo por supuesto su preferencia, que día a día me permitas entrar a tu trabajo, en el automóvil, donde quiera que te encuentres en tus vacaciones, como me platicaba Juanito, que está ahorita aquí en Guerrero, de venir de Colorado, y toda la gente que nos hace pues parte de su día a día, de verdad muchísimas gracias. Gracias también a ti, Luis López, que estuviste conmigo en la producción al aire, a todos los Coffee Timers, gracias al doctor Jorge Sime, que estuvo con nosotros, a toda la comunidad de Coffee Timers, pues a vivir la última semana de este mes de julio con la actitud de fin de semana, de fin de mes y por supuesto inicio de semana. Soy Perla Castro, esto fue Coffee Time.
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1: Será un lunes lluvioso. Se pronostican precipitaciones en gran parte de México. La SEP no tiene autorizada la educación militarizada en escuelas. La presidenta Claudia Sheinbaum abrió el debate sobre el uso de celulares en las aulas ante el uso excesivo de redes sociales. Detalló que 7 de cada 10 padres respaldan regular las plataformas digitales. Autoridades federales y estatales realizaron 3 cateos en los municipios de Atatlaucan, Yautepec y Yecapixtla, donde fueron detenidas 6 personas presuntamente vinculadas con un grupo delictivo dedicado a la extorsión, el cobro de piso y la distribución de droga. Y en los deportes, hoy juega la selección mexicana sub-20. Enfrenta esta noche a Costa Rica en la segunda jornada del campeonato de la CONCACAF 2026. Ambos equipos llegan con triunfo. El duelo es clave para tomar el liderato del grupo B. Soy Fabiola García Villafaña y te invito a escuchar Artículo Sexto. Marcamos agenda en Radiorama Morelos.
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en nuestras noticias. Son las 2:02. Bienvenidas y bienvenidos a su espacio informativo. Usted está escuchando nuestras noticias, Morelos, iniciando la semana también, ¿eh? Es 27 de julio del año 2026 y qué rápido se están yendo los días, ya prácticamente terminando el mes. En unos días más estaremos iniciando agosto. ¿Cómo es que está viviendo esos últimos días del mes de julio? Déjenos saber también lo que usted piensa, opina y cómo se siente, desde dónde nos saluda, a través de nuestro WhatsApp, el 777-429-9071, para que de ahí nos pueda seguir también de cerca, que pueda enviarnos un mensaje. Fíjese que yo le contesto de manera personal, a lo largo de la hora le mando los saludos, por supuesto, a través de ese número que le compartí de WhatsApp, el 777-429-9071. Gracias a aquellos radioescuchas quienes nos están sintonizando y que también se acercan a nosotros.

0: 97.7, pero también en la más picuda 94.9, ambas emisoras de Grupo Radiorama Morelos, y por supuesto en su estéreo, en su radio. Puede ser incluso a través de su dispositivo con Alexa, que varios de ustedes lo hacen también por ahí, porque es más sencillo. Mire, ahí solamente le voy a decir: Alexa, pon Éxtasis Digital. Alexa, pon La Más Picuda, y ya nos está escuchando en punto de las dos. Pero además tenemos una página, www.radioramamorelos.com.mx. Desde ahí usted selecciona ya sea Éxtasis Digital o La Más Picuda, y en cualquier parte de México y del mundo donde se encuentre nos va a poder sintonizar, para que no se le olvide que esa es otra opción también en donde nos puede escuchar. Un punto bien importante ahora y hoy en día, pues, son las redes sociales, ¿verdad? Así que le recomiendo que también nos agregue en otras plataformas. Si usted tiene Instagram, TikTok, X, incluso Facebook, agréguenos. Nuestras Noticias Morelos, así nos va a encontrar desde ese lado, o @NNMorelos en todas las redes sociales, para que ya nos pueda ir a seguir, a dejar su like, su comentario. De hecho, en Facebook en específico estamos realizando nuestra transmisión en vivo todos los días en punto de las 12 que comienza, para que ahí nos pueda ver. Ahí usted y yo podemos vernos y estar en contacto también en los comentarios, dejando su opinión, que también de hecho saludo a quienes nos comentan hasta donde sea que se encuentren. Y por supuesto, tomen en consideración el mandarnos mensaje. Mire que varios de ustedes lo han hecho y la finalidad es denunciar. Denuncias ciudadanas nos han llegado a través de nuestro Facebook, que les agradecemos. Incluso en TikTok nos han enviado también estas denuncias de lo que sucede en su colonia, en su municipio. Si lo quiere hacer de manera más personal, y evidentemente pues es anónimo, a través del 777-429-9071. Es más, mándenos un mensaje y le invito también a que se agregue a nuestro canal de difusión. Ahí estamos como Nuestras Noticias Morelos, para que no tenga que salir a otra plataforma. Ahí mismo, en WhatsApp, se va a enterar de lo más relevante y al momento. Le agradezco a iniciar esta semana, por supuesto, a todo el equipo de producción que hace posible este espacio.
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0: Soy Mariana Estrada y a partir de este momento le presento qué ha pasado, qué es lo que ha sucedido en el estado de Morelos. Vamos a comenzar con temas que tienen que ver con la vialidad, obras de mantenimiento que están generando pues un caos vial en la autopista Cuernavaca-Acapulco. Ya se enfrentan con las largas filas, los automovilistas, sobre todo los retrasos para llegar a tiempo. Pues sí, considérelo por el traslado que vaya a hacer. Porque miles de conductores reportaron tráfico intenso y circulación lenta también sobre la autopista Cuernavaca-Acapulco. Eso se debe a los trabajos de mantenimiento que se están realizando a la altura del distribuidor vial Palmira, con dirección hacia el sur. ¿Qué zonas resultan afectadas? Bueno, pues la reducción de carriles provocó congestionamientos para quienes se trasladan hacia Temisco, hacia Acapulco, incluso municipios de la zona sur en general de Morelos. ¿Qué se recomienda? Bueno, pues le hacemos la recomendación principal, y esto es incluso aunque no hubiese reducción de carriles: anticipe su salida, salga con antelación. Si tenía que llegar en media hora, pues salga media hora todavía antes de esa media hora, porque definitivamente sí se encuentra el tráfico. De hecho, ya van varios días, todavía no se concluyen estas obras, entonces pues va a estar el tema para que lo vaya considerando si es que se traslada hacia el sur. Tome precauciones, eso es lo más importante, y también utilice vías alternas. Por ejemplo, está la avenida Morelos Sur o la carretera federal Cuernavaca-Acapulco, también es otra de las opciones. ¿Cuánto durarán estas afectaciones? Estará preguntando, porque seguramente varios de ustedes pues ya han vivido también parte de esta situación. Los trabajos de mantenimiento van a continuar durante la jornada. Aún no hay una fecha en específico, pero sí se recomienda considere tiempos adicionales de traslado. Haga también, como le decía, lo necesario para llegar a tiempo, porque sí, definitivamente, incluso nos comparten una imagen que le estamos dejando a través de nuestra transmisión en vivo, en donde usted va a poder ver cómo es que se está comportando la circulación. Nos la comparten en Denuncia Ciudadana. Pues ahí tiene usted, son varios los carros, y que están en fila, además están esperando el poder llegar hasta su punto de traslado. Entonces considérelo por si usted necesita salir y dirigirse hacia la zona sur.
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0: Otro punto importante, una detención que sí es bastante relevante, porque detuvieron a 6 presuntos integrantes de la empresa en Morelos. Este grupo delictivo, conocido como La Empresa, ahora detuvieron a 6 presuntamente que son parte del mismo durante un operativo en los municipios de Atlatlaucan, Yautepec y Yecapixtla. ¿Qué delitos se le señalan? Bueno, de acuerdo con el secretario de Seguridad, Omar García Harfuch, porque de hecho él fue el quien dio esta noticia, los detenidos estarían relacionados con extorsión, cobro de piso, distribución de narcóticos, delincuencia organizada, delitos contra la salud, algunos, de los que le puedo mencionar de los delitos que se le señalan. Ahora, el operativo que se está haciendo es en torno a la Estrategia Nacional contra la Extorsión. De hecho, ya fueron realizadas estas acciones mediante la coordinación entre autoridades federales y también el gobierno del estado para lograr detener a todos los implicados en este tipo de delitos que vaya si suceden en Morelos, que de hecho en días recientes hemos pues platicado cómo es que van avanzando los operativos, y en ese entorno, en la coordinación que se sigue haciendo con las autoridades, se señaló que se busca fortalecer la seguridad y sobre todo detener a los generadores de violencia que están vinculados con las actividades delictivas. Y que bueno, definitivamente la extorsión continúa siendo uno de los delitos que más ha afectado a los comerciantes, a los empresarios, a las familias. Entonces, estos operativos, en definitivo, claro que sí, funcionan y ayuda también para que la gente también se sienta segura, obviamente, pues, en estos entornos, ¿no? Sobre todo quienes tienen un negocio y que se han sentido amedrentados por este tipo de situación. Bueno, pues ahora será importante que se dé seguimiento a un proceso judicial para que las detenciones ahora lleven a los responsables, de ser así, de tratarse de algún implicado, pues se lleve el proceso debido de manera legal. Entonces ahí lo tiene lo que sucede en cuanto a la detención de los presuntos integrantes de la empresa.
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0: Y tras lo acontecido en Temuac, un hecho pues lamentable, si usted no tiene el contexto, yo se lo comparto. En días recientes le dimos a conocer a través de estos micrófonos, porque fue una situación que sucedió prácticamente mientras estábamos en el noticiario. Hubo un ataque armado en el ayuntamiento de Temuac. Y pues bueno, obviamente la preocupación era contra quién fueron, qué había pasado. Ante ello dieron la respuesta a las autoridades,

0: uno sabe pues, quiénes podrían estar relacionados, pero ya van avanzando en ese entorno. Y ahora la pregunta que quedaba después de lo que le estoy compartiendo es, ¿qué va a pasar con Temuac? ¿Qué va a pasar con la gobernabilidad del municipio? Bueno, pues la síndico municipal será quien asuma ya las funciones como presidenta del municipio tras el asesinato del alcalde, Valentín Lavín Romero. Y esta información nos las va a compartir mi compañera Virginia Ayala, porque ella nos trae todos los detalles de este último pronunciamiento. Te escuchamos.
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2: Así que el secretario de Gobierno del Estado, Edgar Maldonado Ceballos, dio a conocer que el Cabildo de Temuac lo certificó oficialmente mediante un oficio presentado el pasado viernes, justamente que la síndico municipal asumirá las funciones de presidenta municipal. Y bueno, él confirmó que la funcionaria ya se encuentra al frente del ayuntamiento y por supuesto también precisó que el proceso continuará en estricto apego a la normativa vigente. Vamos a escucharlo.
3: El día viernes pasado, el Cabildo de Temuac nos hizo del conocimiento mediante un oficio, de manera oficial, que la que se encargaría de asumir esas funciones sería la síndico municipal. Ahorita se encuentra al frente de ese ayuntamiento, seguirá el procedimiento conforme corresponda a la normativa. Al día de hoy es la síndico quien está al frente de ese ayuntamiento, que consideramos que debe llevarse a cabo una actuación de manera responsable, de manera oportuna para estar al frente de ese ayuntamiento.
2: Y bueno, cabe mencionar también que finalmente Maldonado Ceballos confirmó que el gobierno del estado pues va a mantener la colaboración coordinada con los ayuntamientos e indicó que tanto en la zona oriente como en los demás municipios de la entidad se ha instruido a conducir las políticas públicas con congruencia, responsabilidad y además con vocación de servicio a la ciudadanía. Entonces, pues se va avanzando en este caso de Temuac y les vamos a continuar informando cómo continúa este proceso. Entonces, mi reporte es que tengan una excelente semana.
0: Muchas gracias, excelente semana también para ti. Mi compañera Virginia Ayala, que oigan, ella siempre se traslada hasta el lugar de los hechos para darnos a conocer este tipo de noticias que van siendo la actualización en torno a lo sucedido, pues en este caso en el municipio de Temuac. Lo que sucedió ya se notificó oficialmente por parte de Cabildo que la síndico va a asumir estas funciones mientras sigue el proceso que corresponde a la ley. Recuerda, por ejemplo, el caso de Cuautla, que fue algo muy específico con la detención del alcalde, pues ahora se asignó a un presidente suplente, ¿no? Entonces quedó Salvador Molina a cargo del municipio de Cuautla, del ayuntamiento, y en este entorno, digo, la situación es distinta porque, bueno, finalmente, pues asesinaron al alcalde Temuac, pero aún así se necesita hacer el proceso legal primero, ya dar con responsables también, pero dentro de lo que se agilizan las investigaciones, habrán de poner a alguien a cargo, mientras tanto es que asume la síndica del municipio. Son las 2:14, este es un buen momento para compartirle qué pasa en las vialidades principales del municipio de Cuernavaca.
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0: En Cuernavaca con el comandante Delfino Martínez para que nos comparta, comandante, cómo está la circulación. Es lunes, pero también sabemos que son vacaciones, entonces queremos saber cómo están las principales vialidades. Muy buenas tardes.
4: Muy buenas tardes. Sí, para comentarles lo que es Morelos Sur, tenemos totalmente liberada la circulación, únicamente lo que reciben los semáforos de lo que es secundaria 4 a lo que es Glorieta de Niño Artillero en Las Palmas. Morelos Centro, presentamos muy ligero retraso en lo que es Hidalgo a lo que es Arista. Morelos Norte, totalmente liberada la circulación sin problemas al momento, así como Emiliano Zapata, Colegio Militar y Avenida Universidad. En Domingo 10, de igual manera, Paseo del Conquistador, Poder Legislativo y Vicente Guerrero, totalmente despejada la circulación sin problemas al momento. Donde sí tenemos ligero retraso es en Avenida Río Mayo con dirección a Diana, asimismo lo que entra de la zona de plazas hacia Avenida Diana. Avenida Cuauhnagua, totalmente liberada la circulación, sin problemas al momento. Plan de Ayala, de igual manera, solamente tenemos ligero retraso con dirección a Jutepec, de lo que es Coronel Ahumada, a calle central. Con dirección al centro, totalmente liberada, únicamente lo que retienen los semáforos. En lo que es el circuito Adolfo López Mateos, totalmente libre, sin problemas al momento, así como primer cuadro de la ciudad. Ese sería mi reporte para el día de hoy.
0: Muchas gracias, comandante, por su reporte. Pues ahí está, en su mayor parte se encuentra tranquila la circulación, para que lo tome en cuenta, y como siempre, lo que sí, salga con precaución y con antelación, porque uno nunca sabe,

0: Podremos compartirle que están tranquilas las vialidades, pero puede suceder algún accidente, esperemos no haya ningún percance. De cualquier manera, nosotros seguimos conectados a través de estas frecuencias y de nuestro WhatsApp, el 777-429-9071, para que usted tenga la confianza y escríbanos desde ahí también sus denuncias. Ya son las 2:16, es momento de nuestra primera pausa comercial. 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
0: Son las 2:21. Gracias por seguir en esta su sintonía de Éxtasis Digital y también La Más Picuda. Radio Aroma Morelos, ambas son las frecuencias de este grupo tan importante a nivel estatal y nacional. Y qué gusto me da el poder seguirle informando respecto a lo que ha sucedido en nuestro estado, porque sí hay varias situaciones. Dentro de ello, le comparto que la presidenta Claudia Sheinbaum estuvo en Morelos. Estuvo en una gira de trabajo, por supuesto, en la entidad, que le voy a compartir un poco de todo lo que realizó a lo largo de estos días. Una jornada que fue desde el viernes prácticamente, el sábado también hubo y tuvo actividades, y todos esos días hubieron sedes importantes para compartir los trabajos realizados. De hecho, dentro del balance que se le tenemos preparado, habló de la incidencia delictiva junto al Gabinete de Seguridad, donde además visitó Zacatepec y Xochocotla, incluso Cuautla, que de hecho ese fue el último evento que tuvo de su gira en Morelos, esto para entregar apoyos del campo, y también el programa Vivienda para el Bienestar. Importante considerar que estos programas continúan activos en Morelos, solamente la presidenta vino a hacer también estas entregas, y se confirmó ahí mismo, en esta sede, de hecho, de Cuautla, respecto a los trabajos que se van a estar realizando en el entorno de lo que se busca para mejorar la seguridad en Cuautla. Ante ello es que destacó que debe, reforzarse el empleo y también la educación en el municipio. Lo que ha dicho también es que se van a construir nuevas preparatorias, que Cuautla va a tener también nuevos proyectos en torno, por ejemplo, hablando de jóvenes construyendo el futuro, que más empresas de Cuautla se puedan unir para que también los jóvenes puedan estar trabajando sin necesidad, pues, de que los, como tal, locatarios, comerciantes o emprendedores, les paguen directamente a su bolsillo. Eso lo paga y lo subsidia el gobierno de México. Además, se comprometió a darle seguimiento a las instrucciones realizadas. Y a lo que dijo es que va a visitar a Cuautla dentro de 3 meses para evaluar permanentemente, o sea, lo va a estar haciendo continuamente, pero de aquí a 3 meses regresa a Cuautla específicamente para ver cómo van los avances de lo que las indicaciones, pues, que la presidenta ya ha girado. Esto fue lo que dijo.
2: Vamos a venir aquí a Cuautla también, a que más jóvenes puedan tener acceso al empleo, que trabajen, que los propios comercios de Cuautla se beneficien con el programa de Jóvenes Construyendo el Futuro. Y la otra, la parte de seguridad, también de instrucciones a la Guardia Nacional para que tenga mayor presencia aquí en el municipio de Cuautla. Ahora, ¿cómo vamos a hacer para darle seguimiento? Les voy a proponer algo. Voy a regresar a Cuautla en 3 meses para ver cómo vamos. ¿Qué les parece?
0: Ahí está el pronunciamiento. Va a regresar a Cuautla en 3 meses. Esa será la primera evaluación y ya estaremos viendo también cómo avanzan esos trabajos. Sobre todo el tema de el mejorar la seguridad, pues sabemos que es un complemento, ¿no? Debe de haber más educación, más lugares de recreación en donde también puedan ir los jóvenes, espacios donde logren reunirse las familias, pero también puntos importantes, por ejemplo, el empleo, que muchas veces varios de los que aún son estudiantes caen en algún tipo de ventas ilícitas debido a que no encuentran trabajo, porque, bueno, sabemos que es un tema complicado, que piden experiencia laboral de cierta cantidad de años. Entonces, con lo de Jóvenes Construyendo el Futuro y también la parte de Vivienda para el Bienestar, que se siguen construyendo, por cierto, pues todo ello va a mejorar y reforzar la parte de seguridad de Cuautla. Eso es lo que dijo la presidenta Claudia Sheinbaum. Entonces, nosotros desde este lado estaremos a la espera de los resultados y también de su regreso para ver cómo proceden con las evaluaciones.
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0: Oiga, qué importante es hablar también de las estrategias conjuntas que se realizan. ¿Y por qué se estará preguntando para qué hablar de estos operativos? Porque de esa manera usted sabe también lo que se está haciendo. Usted también genera su propia opinión, por cierto. Nosotros aquí le compartimos nada más pronunciamientos de las distintas dependencias y usted decide también sus opiniones. Pero ante ello, de hecho, se anunció por parte de la gobernadora y la secretaria del Bienestar en poner en marcha el despliegue de servidoras y servidores de la nación. De hecho, mi compañero Benjamín Avelar es quien nos va a dar a conocer cómo se va a realizar este despliegue, qué está sucediendo en Morelos. Te escuchamos con gusto. Muy buenas tardes.
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4: Muy buenas tardes, Mariana, te saludo con gusto a ti al auditorio, y es que sí, como bien lo mencionas, la gobernadora Margarita González Arabia y la secretaria de Bienestar Leticia Ramírez Amaya pusieron en marcha el despliegue de 150 servidoras y servidores de la nación, esto en el municipio de Cuautla, para poder acercar programas sociales y poder atender las causas de la violencia. Pero si te parece, escuchemos lo que comentaba.
5: Atendiendo este gran encargo que nos hizo la presidenta Claudia Sheinbaum, la mejor presidenta, como dice Leti, del mundo, porque es real, tenemos que acatar esa orden con mucho gusto, respeto y afecto por nuestro pueblo de Cuautla, y vamos a sacarlo adelante. Y todos ustedes van a ser parte de esa gran transformación. Vamos a invertir cerca de 400, yo había dicho 200, pero ahorita que revisé la lista, son casi 400, más de 400 millones de pesos que vamos a invertir en programas económicos, de desarrollo social, de educación, de salud, etcétera, en esta región.
4: Y es que todo esto forma parte de la estrategia anunciada por la presidenta de México, Claudia Sheinbaum, en donde se destinarán más de 400 millones de pesos a programas de desarrollo social, educación, salud, infraestructura y desarrollo económico para poder fortalecer el tejido social y consolidar la paz en la región oriente de Morelos. Esta es la información, Mariana. Muy buenas tardes.
0: Muchas gracias a mi compañero Benjamín Avelar, y muy buenas tardes también para ti. Pues ahí tiene esos avances también en torno a la parte seguridad, a cómo van a avanzar el tema también de las servidoras y servidores de la nación en Cuautla. Todo ello tiene que ver con lo que le comentaba, ¿no? De la gira de la presidenta Claudia Sheinbaum, en donde dio esos pronunciamientos para mejorar, hablando no solo de infraestructura por el tema de las viviendas, sino en general la paz y la seguridad que tanto se espera en ese municipio.
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0: La violencia es un tema del que aún se debe hablar y se debe traer esos espacios, sobre todo. También visibilizar. De pronto nos olvidamos que todas y todos podemos sufrir este tipo de violencia. No nos damos cuenta porque probablemente en esos momentos no lo hemos sufrido, pero sí puede suceder y para ello se puede prevenir. Pero ya que se vive, es distinto. La percepción es diferente. De hecho, eso le quiero compartir, porque ya hablando de estas violencias, ejercen contra cualquier persona, contra incluso hasta con los seres sintientes. Fíjese qué complicado ha sido, ¿verdad? Sobre todo el tema de los caninos, que le hemos compartido también en estos micrófonos, que ha sucedido situaciones de no alimentarlos, situaciones de violentarlos, hasta de, pues sí, lamentablemente matarlos. A las personas, por supuesto, la violencia familiar en las mujeres, esa violencia de género. Hay distintos tipos de violencia de los que podríamos platicar, pero dentro de ello le quiero comentar a lo que está sucediendo, y que de hecho en lo que va del año en la entidad ya se registran también transfeminicidios, un hecho lamentable que sucede en Morelos, donde las organizaciones de la diversidad sexual están llamando a darle especial atención y prevención a estos hechos, estos crímenes que son de odio. La presidenta de la organización, Tania Nava, señaló que a nivel nacional se han registrado 27 crímenes de odio durante este año, en los cuales dos corresponden a transfeminicidios ocurridos en Morelos. ¿Dónde ocurrieron estos casos? Si usted no lo recuerda, yo le comparto. De acuerdo con la activista, los hechos se registraron en los municipios de Cuernavaca y de Temisco. Ahora, la activista destacó que la Fiscalía General del Estado se ha dado seguimiento a esos casos y ha mantenido acercamiento con los integrantes de la comunidad LGBTIQ+. Pero la petición es reforzar las medidas, incluso la parte de la prevención. En este entorno se informó que se prevé realizar un foro a finales de octubre para analizar esta problemática de los crímenes de odio y los transfeminicidios en la entidad. Este es parte del mensaje que compartió.
6: Llevamos a la fecha un registro de 27 personas a nivel nacional. Ya estamos con el conocimiento que en Morelos se suscitaron dos de estos transfeminicidios. Sin embargo, continúa esta estadística, recientemente con el asesinato del primer presidente municipal en Fresnillo, Zacatecas, que correspondía también, era parte de nuestra población LGBT+.
0: Bueno, pues ahí escuchamos ese pronunciamiento de la activista Tania Nava en torno a estos crímenes que se cometen, que son de odio y que representan un reto para las instituciones y para la sociedad. Se están avanzando en las investigaciones, sí, pero será fundamental, como les mencionaba y lo comentaba incluso la misma activista, el fortalecer las acciones de prevención y garantizar la justicia para las víctimas, sobre todo, como lo que ella comentaba, el tema de los foros, lograr generar espacios en donde el diálogo les permita justamente lo que buscan, visibilizar la problemática y también concientizar a todas y todos. Ya son las 2:31, es momento de una pausa comercial, pero antes le compartimos cuál es el precio de la gasolina en este día.
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10: Hoy la temperatura mínima fue de 11 grados.

0: grados con valores más altos en el sur del estado. Son las 2:36 y ahí tuvo usted el reporte del clima para que sepa cómo se va a comportar en las próximas horas. Esto también por parte del Servicio Meteorológico Nacional. Tome en consideración el tema de los chubascos. De pronto nos agarran también desprevenidos la situación de las lluvias. Entonces, siempre hay que tener en mano nuestro paraguas o en la bolsa si se lo puede llevar también. Tome en cuenta el tema incluso del calor porque no ha parado tampoco. Entonces, y seguramente en varios municipios se siente todavía más. Así que compártanos también cómo es que lo vive desde su municipio. Y salga siempre con precaución. Yo les sigo informando, pero antes de quiero agradecer a quienes se conectan a nuestra transmisión. Muchas gracias por ser parte de esta familia informativa. Saludo con mucho gusto y como siempre a Jesús Sánchez desde Ayala, a Irving Rivas desde Ciudad de México. Nos desean muy bonito inicio de semana. Gracias a ustedes. Saludos hasta Guerrero. A quienes nos saludan también de otros estados o de otros municipios. Quienes nos mandan su mensaje de este lado, Tisha también desde Cuernavaca. Gracias a cada uno de ustedes porque nos ayudan a seguir creciendo en esta comunidad que vamos generando en nuestras noticias Morelos, pero también a quienes nos dejan su comentario, su like, compartan también, por supuesto, la transmisión o nuestras publicaciones, a quienes nos están sintonizando y que siempre se mantienen informados con nosotros. Muchas gracias a todos ustedes, les agradezco. De pronto, no siempre nos pueden enviar el mensaje porque vienen manejando o están haciendo sus actividades, pero sabemos que nos están escuchando, así que les agradecemos por ello. Yo les sigo informando qué es lo que ha sucedido, ya que le hablaba del tema de la violencia, por ejemplo, que se vive en todos, no distingue a nadie la violencia, incluso hablamos hasta del tema de los hombres, las mujeres, los niños, las niñas, adultos mayores, como le comentaba, seres sintientes como lo son los caninos, todos. La violencia no discrimina a nadie, es un hecho real que sucede y ante ellos está pidiendo también justicia sobre hechos que tienen que ver con este entorno de la violencia. De hecho, el diputado Daniel Martínez Terrazas está pidiendo justicia para mujeres víctimas de violencia y ha señalado que las agresiones deben sancionarse sin distinciones. Algo que dijo el diputado local es, dentro del llamado, que se garantice justicia a las mujeres quienes son víctimas de violencia y que las autoridades apliquen la ley con el mismo criterio ante cualquier agresión o persona señalada. ¿Por qué con el mismo criterio ante cualquier agresión o persona señalada? Bueno, pues señaló que se trata de un tema sumamente delicado debido a que los casos de violencia pueden escalar hasta situaciones graves como el feminicidio. Hizo referencia al caso del exdirector de Pemex al considerar que las evidencias presentadas muestran un posible caso de violencia familiar y que debe ser atendido conforme al marco legal, a lo que tiene que ver con las leyes. Entonces, ahí es donde pidió que no existieran diferencias en la aplicación de justicia y que cualquier persona señalada para ejercer este tipo de violencia que la ejerza, pues enfrente este proceso de manera legal y que corresponda, no importa quién sea. Esto es parte de lo que señaló el diputado local.
1: Yo creo que esto se tiene que medir con la misma vara. Violentar a una mujer tiene que ser un tema muy delicado porque así empiezan las violentaciones y luego terminan inclusive hasta en feminicidios, el tema de la violencia en los hogares. Yo creo que es muy importante que nosotros pues no solamente tomemos esto a la ligera, sino se mida con la misma vara y que por supuesto todas las personas que estén inmiscuidas en eso pues estén obviamente donde tienen que estar, que es en la cárcel.
0: Un hecho real y totalmente cierto también ese pronunciamiento, que en muchas ocasiones la violencia, claro que puede escalar hasta un feminicidio, hablando específicamente de la violencia contra las mujeres. Por eso este llamado, para que obviamente requiere una respuesta firme, sin excepciones de las autoridades, donde dijo el diputado de esa manera que las instituciones deberán garantizarle que la denuncia pues sea investigada con perspectiva de género cuando se requiera, aparte de lo que de los últimos de hecho pronunciamientos que se han tenido respecto a la violencia.
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0: Ya son las 2:40 de la tarde y este es un buen momento para compartirle también qué es lo que ha pasado en los municipios morelenses.
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0: ¿Qué ha pasado en los municipios morelenses? Le quiero compartir que, esto va para todos los municipios, ¿eh? El prevenir los accidentes durante las vacaciones es indispensable y esto abarca cualquier municipio y por eso se lo compartimos, porque el llamado es también de la Secretaría de Salud. del estado, en donde se exhorta a la población a que reforcemos las medidas de seguridad en nuestras casas. Mire, los recintos también públicos, por ejemplo, los balnearios, pues estos lugares en donde llegamos a convivir con nuestra familia, definitivamente pues deberán de tener las medidas de resguardo, las que sean necesarias. Pero en el caso de nosotros, en nuestros hogares, también necesitamos tener cuidado y precaución, sobre todo con el tema de los menores. Fíjese que dentro de ello podrían suceder varios accidentes. Pueden ser incluso caídas, quemaduras, intoxicaciones, incluso algunos también que ponen en riesgo la salud de toda la familia, no solo de un integrante. Entonces, ante ello es que se hace el llamado para que se destaca, por supuesto, el mantener los medicamentos y productos químicos fuera del alcance de los menores, el revisar sobre todo las instalaciones de gas y electricidad, el supervisar a niñas, a niños, a los adultos mayores, contar con un botiquín de primeros auxilios. Y muy importante, esta es la que le voy a dejar por si llega a suceder alguno de esos incidentes, llame inmediatamente al 911 o, si así decide y tiene ya usted este número, el 777-102-2605. Ahí usted puede marcar ante cualquier emergencia. El recomendable y el que todos nos sabemos pues es el 911, pero si ya tiene también el número del CRUM, puede hacer el llamado para que puedan ayudarle a atender cualquier situación. Lo importante sería prevenirlo, pero de ser así, que ya haya sucedido, haga este llamado también, que las autoridades lo pueden auxiliar.
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0: Ahora vámonos al sur de Morelos. ¿Qué está sucediendo en esos municipios? Cedagro ha recibido reportes sobre el tema de afectaciones en cultivos justamente al sur de Morelos. La titular de esa secretaría, Margarita Galeana Torres, informó que ya tienen reportes de afectaciones en algunos de esos cultivos debido a la escasez de lluvias que se han registrado en la entidad. Explicó que durante los recorridos de supervisión se detectaron que en las regiones, por ejemplo, el norte y los altos, no se reportan como tal afectaciones, pero que en la zona oriente, aunque hay casos, no existe tampoco como lo es la parte de la zona sur. En esta región donde los productores ya han señalado impactos principalmente en los cultivos de maíz debido a la falta de precipitaciones. ¿Qué van a realizar? ¿Qué van a actuar? ¿Con qué van a actuar esta secretaría tan importante? Bueno, pues en el primer entorno se informó que se cuenta con un seguro agrícola y que ya se mantiene la comunicación con comisionarios ejidales para explicar el proceso de reporte de daños. Los técnicos posteriormente tendrán que realizar inspecciones en los terrenos afectados para determinar las condiciones de esos cultivos. Eso es lo que dijo la secretaria.
3: A nosotros, fíjense que nos han reportado, todavía no tenemos porque no han hecho los recorridos los productores, apenas ellos ya empiezan a notar

0: La secretaria de la titular de SEDAGRO. Importante saber esos temas porque, mire, Morelos es uno de los principales productores de varios insumos, como en el caso, por ejemplo, del maíz, el tema también de otros productos agrícolas que se llevan a varios estados de México, incluso para el consumo local. Entonces, que usted sepa esta información es una buena actualización, sobre todo en la zona sur, que sabemos hay más estos casos de cultivo, de ganado, y que se le tiene que dar seguimiento sí o sí, debido a que al no tener cultivo, pues no hay productos, no hay materia para hacer, por ejemplo, el caso, no sé, hablamos de las tortillas que pueden utilizar algunos de sus insumos y todo lo que se genera también en torno al empleo dentro de estos mismos insumos para el consumo diario. Entonces, le compartimos esta última actualización.
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0: Vámonos a la capital y en Cuernavaca, Zapag está iniciando trabajos de rehabilitación en el Pozo Chipitlán 2, así que habrá afectaciones. Estos son temporales, pero sí habrá afectaciones en el suministro de agua potable en algunas colonias y por ello le traigo la información. El sistema de agua potable dio a conocer que este lunes, que es 27 de julio, ya comenzaron con los trabajos de rehabilitación en el Pozo Chipitlán 2 para mejorarles el servicio del agua. Pero ¿cuánto tiempo van a durar los trabajos? Se estará preguntando. Hasta el primero de agosto es que estarán realizándolos. Y usted vive en alguna de estas colonias porque podría verse afectadas, ¿eh? Se encuentran Chipitlán, que es Mina 5, Adolfo López Mateos, Privada García y Privada Aurora, porque durante ese periodo, que le comentaba desde hoy hasta el primero de agosto, podría presentarse una disminución temporal en el suministro del agua. Pidió también el tomar las previsiones a la población, almacenar agua de manera responsable y hacer el uso adecuado también del recurso mientras terminan pues los trabajos de rehabilitación. Son prácticamente 3 días aproximadamente para que lo tome en cuenta. Ya el primero de agosto usted tendría de vuelta el insumo del agua. Ya son las 2:46. Esta es nuestra última pausa comercial, pero antes de aquí le dejamos qué pasó un día como hoy.
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2: Un día como hoy, pero de 1529, el rey Carlos I de España otorgó a la antigua Tenochtitlán el título oficial de Ciudad de México, convirtiéndola en la capital de la Nueva España. Además, cada 27 de julio se conmemora el Día Internacional del Perro Callejero, una fecha que busca fomentar la adopción responsable, la esterilización y crear conciencia sobre el abandono animal.
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2: ¿Sabías que el cerebro humano nunca deja de aprender? Gracias a la neuroplasticidad, pueden crear nuevas conexiones.

2:51. Gracias por seguir en esta sintonía, por dejarnos sus comentarios, sus saludos, sus opiniones. Para nosotros son lo más importante. Ya leo también desde este lado sus mensajes y les agradezco a cada uno de ustedes que se nos pone tanto a conocer.

0: MX, en su Alexa, en Facebook. Vaya, pues en todas las plataformas. Ahí es donde usted nos puede escuchar y ver, por cierto. En Facebook estamos completamente en vivo, pero también nos puede seguir en Instagram, en TikTok y en X, porque en todos lados nos va a encontrar como Nuestras Noticias Morelos o @NNMorelos. A mí también en todos lados me va a encontrar en todas las plataformas como Mariana Estrada. Desde ahí se puede informar también desde otra perspectiva de las noticias. Y yo les sigo compartiendo lo que ha sucedido en los municipios para platicarle de Jutepec, en donde van a regresar a clases los estudiantes y que sí, están recibiendo también sí algunos apoyos por parte del gobierno municipal, porque informó que dentro del programa de apoyo para el regreso a clases, las familias podrán acceder a certificados médicos gratuitos. Esto además, obviamente, pues de los apoyos escolares, de que Jutepec te pone la mochila. Sabemos todos los programas que se van agilizando durante este periodo, pero la jornada, la primera de hecho, ya comenzó este 27 de julio y se va a realizar en varias colonias del municipio. Si usted nos está escuchando de Jutepec, vive allá, tome en consideración estas jornadas que tienen en el municipio, donde quienes estén interesados deberán revisar el calendario de las sedes para acudir al punto al que esté más cercano dentro de los horarios establecidos. Y también dio a conocer lo que le comentaba, pues la entrega de las mochilas, de los paquetes de útiles gratuitos, y todo ello tratando de mejorar y ayudar también a la economía de las familias, que sin duda, a ver, nos vamos de vacaciones y cuando regresamos hay más gastos, ¿no? Porque hay que comprar la mochila, los útiles, los cuadernos. Entonces, de esta manera es que también se les está apoyando para intentar bajar un poco el gasto que se puede hacer con el regreso a clases.
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0: Y en Jojutla también hacen acciones. Le estamos hablando ya de noticias positivas porque hay mucha información definitivamente, pero también hay que hablar de lo bueno, de lo positivo que se hace o que se está viviendo en estos municipios. Por ejemplo, Alan Martínez, quien es el presidente de Jojutla, encabezó una jornada de limpieza y mantenimiento de la unidad Morelos, que fue acompañado de hecho por directores y personal del ayuntamiento, en donde se llevaron a cabo labores de limpieza, mejora de espacios para lograr mantener las áreas ordenadas y en mejores condiciones para las familias, donde se señaló que forman parte también de una estrategia para fortalecer que participe la ciudadanía, mejorar la imagen urbana y lograr tener entornos más agradables, por supuesto, para todos los que viven y que visitan Jojutla. Ya son las 2:54. Este es un buen momento para compartirle cómo se encuentran las finanzas.
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0: ¿Cuál es el tipo de cambio durante este lunes que vamos iniciando la semana? ¿Cómo se encuentra el dólar a la compra? Está en 16 pesos con 60 centavos y a su venta en 17 pesos con 73 centavos. Mientras que el euro a la compra está en 18 con 14 y a su venta lo va a encontrar en 20 pesos con 44 centavos. Noticias importantes para que usted tome en cuenta si es que tenía considerado el comprar alguna de estas divisas. Hoy se encuentran de esa manera. La verdad es que independientemente de todo lo que ha acontecido a nivel internacional con el tema de los aranceles, que ha puesto ya Estados Unidos del 10% a más de 50 países, el tema de la guerra que se vive entre Irán, Israel y Estados Unidos, el aumento al barril del petróleo, bueno, varias situaciones internacionales, y a pesar de todo lo que le comparto, el dólar se ha mantenido estable, por lo menos durante esta jornada, durante este lunes, independiente a que los mercados están todavía como esta parte volátil de saber la incertidumbre, ¿qué va a pasar? El dólar y el euro se encuentran estables dentro de lo que cabe. Eso sí se lo quiero compartir para que si considera comprar, no es un mal día tampoco para conseguir divisas. Noticias relacionadas: las ventas de vivienda en Estados Unidos registraron un ligero aumento durante junio, al crecer 1.6% respecto a el mes de mayo, alcanzando la tasa anual ajustada a 628 mil viviendas, el resultado que estuvo por encima de las previsiones de analistas. Y a pesar de que lo que ha sucedido en Estados Unidos tras las deportaciones de varios de nuestros connacionales, que lamentable siga sucediendo de la manera en que lo realiza el presidente Donald Trump, pero a pesar de todo eso que le he comentado, siguen incrementando las compras de viviendas en Estados Unidos, se sigue manteniendo el dólar, así va avanzando el tema financiero. 2:56, y es un buen momento también para compartirle lo más destacado que ha sucedido a nivel nacional e internacional.
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0: Lo más destacado a nivel nacional e internacional que ha pasado en México y en el mundo. De entrada, la presidenta Claudia Sheinbaum ha rechazado las acusaciones de Milei sobre la campaña contra Argentina. Esto es lo que negó ya que el gobierno de México haya participado en una supuesta campaña en redes sociales contra Argentina durante el Mundial, como afirmó el mandatario argentino. Oiga, el tema de el Mundial, de los partidos que ya logró encender a todos los países por un sinfín de situaciones en las redes sociales, pues bien, pudimos ver a varios de los argentinos quienes se pronunciaban incluso en contra de los juegos de la selección mexicana, y pasó también viceversa, pero no es una campaña que haya sido organizada, en realidad es efecto de los mismos partidos, del mismo mundial. Este deporte, el fútbol, pues es tan apasionante para cientos y miles de personas, no solo en México sino en la internación, que ha provocado las reacciones de distintos países. Pero lo interesante del deporte es ver cómo ahora hasta la política, hasta los presidentes se están involucrando, debido a que ya están haciendo señalamientos. Por ejemplo, en el caso de España, tras haber sucedido las situaciones, bueno, pues hasta el tema político también ya está surgiendo. Aquí en México, la situación con Argentina, y bueno, un sinfín de temas que siguen, pero es falso. Dijo, no hay ninguna campaña contra ningún país del mundo, ni contra ningún gobierno del mundo. Por ejemplo, lo que pasó con el caso de Ecuador, que también hubo una ola de odio respecto a lo que pasaba con los nacionales. Y bueno, pues en todo este sentido, lo que le comparto pues es que ya la presidenta dijo, esto es falso. En esta misma situación le doy a conocer que la UAM creó una comisión para revisar el examen de ingreso, donde se anunció ya que este proceso de selección a ingreso de la licenciatura 2026-2027 se verá también con los resultados de los exámenes aplicados en línea. El grupo va a analizar el procedimiento, el desempeño de las y los aspirantes y los factores que pudieron influir en los resultados, con el objetivo de remitir pues también las recomendaciones para mejorar el proceso de admisión. Se reiteró que el compromiso es con la equidad, la transparencia y la atención a quienes solicitaron la revisión de su examen, a quienes consideran pues que no estuvo correcta su revisión, también lo van a realizar. Eso es en el entorno nacional. Y le comparto lo de Genevieve, que va a provocar 4 días de lluvias fuertes en México. Solo considérelo, puede suceder también en Morelos, en todo el país, de hecho, para que lo tome en cuenta y que salga siempre con precaución. Como le digo, el tema del clima, que sí, no sabemos cuándo puede llover, el tema del calor, hay que hidratarnos, cuidar de los más pequeños, de los más grandes en casa, quienes son parte de esta población que puede sufrir cierto tema con las enfermedades. Tome precauciones y también cuide de los suyos. Ya son las 2:59. A este punto del día usted ya se informó de lo más relevante acontecido en Morelos, en México y el mundo. Le agradezco que nos haya sintonizado un día más y como todos los días desde estos micrófonos de nuestras Noticias Morelos. Soy Mariana Estrada. Que tenga buen inicio de semana.
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1: Será un lunes lluvioso. Se pronostican precipitaciones en gran parte de México. La SEP no tiene autorizada la educación militarizada en escuelas. La presidenta Claudia Sheinbaum abrió el debate sobre el uso de celulares en las aulas ante el uso excesivo de redes sociales. Detalló que 7 de cada 10 padres respaldan regular las plataformas digitales. Autoridades federales y estatales realizaron 3 cateos en los municipios de Atatlaucan, Yautepec y Yecapixtla, donde fueron detenidas 6 personas presuntamente vinculadas con un grupo delictivo dedicado a la extorsión, el cobro de piso y la distribución de droga. Y en los deportes, hoy juega la selección mexicana sub-20. Enfrenta esta noche a Costa Rica en la segunda jornada del campeonato de la CONCACAF 2026. Ambos equipos llegan con triunfo. El duelo es clave para tomar el liderato del grupo B. Soy Fabiola García Villafaña y te invito a escuchar Artículo Sexto. 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
1: Hola, ¿qué tal? Buenas tardes.

buena dosis de música y aparte de todo, platicando de las anécdotas, los datos curiosos, en fin, todo lo que conforma una canción que se haya convertido en un clásico, en un éxito, en un golden hit, porque todo tiene una historia y aquí la platicamos. Estén los controles técnicos, Enrique Zapata, mi nombre es Pepe Anzures de Classic Man, el WhatsApp abierto, 777-440-1849 y el teléfono en cabina, 777-312-4674. Sumamente agradecidos con todas las personas que el día de ayer estuvieron allá en el Pet Fest 2026 con todos los miembros de la familia. Platicaremos de eso y algunas otras cosas más. Comenzamos con Donna Summer, esto que es el MacArthur Park, una de sus mejores canciones, aquí a través de Éxtasis Digital 107.7 Golden Hits.

la versión radio del MacArthur Park de Donna Summer, porque hay una suite que dura 17 minutos. Esta es la que sonaba en la radio en aquellos finales de la década de los 70. En 1986, Queen fue uno de los primeros grupos occidentales en actuar de aquel lado del telón de acero, de la cortina de acero, como se le conocía, a la parte oriental de Europa, después de que los que ganaron la Segunda Guerra Mundial se repartieran los territorios, no solamente de Berlín, sino también de algunos otros países en donde la ex Unión Soviética tenía injerencia y tenía poder. Estamos hablando, por ejemplo, de Polonia, estamos hablando, lógicamente, de la Alemania Oriental, que estaba ahí exactamente en la ciudad de Berlín, la capital, y que durante muchos años estuvo así. Entonces, el hecho de que un grupo de origen, sobre todo británico, pudiera cantar de aquel lado del planeta, era una noticia muy interesante. Estamos hablando de 1986. Ellos se presentaron ante 80.000 personas en el Népstadion de Budapest, allá en Bulgaria. El concierto, que fue filmado y publicado como la Hungarian Rhapsody o la Rapsodia Húngara, haciendo una lógica referencia a las rapsodias húngaras de Franz Liszt, uno de los mejores compositores de la época del nacionalismo musical, en donde existían algunos otros claros y muy importantes y muy trascendentales muestras de talento musical. Queen Live in Budapest formó parte de la gira del Magic Tour por parte de Queen. Les fue muy bien. Al principio se decía que no iban a permitir los países que estaban dominados por el bloque comunista,

0: Don't Stop Me Now. Qué buena rola. Aquí a través de Éxtasis Digital 107.7 Golden Hits. Te decíamos, de verdad, estamos contentos con lo que pasó ayer, pero platicaremos de eso
1: un poquito más adelante.
0: Aquí está Survivor, I Can't Hold Back. Ya son las 4:15.

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2: Estas son nuestras noticias hasta el momento.
3: Países europeos mantienen alertas por temperaturas extremas, con riesgos elevados de incendios y afectaciones a la salud de la población. Las tensiones comerciales de Estados Unidos continúan generando incertidumbre económica. El Ayuntamiento de Cuernavaca instaló el Comité Municipal de Salud Mental y revisó los avances en la eliminación del paludismo, la prevención de enfermedades transmitidas por vector y el programa de vacunación universal. Como parte de la estrategia para fortalecer la paz en Cuautla, el gobierno de Morelos y el gobierno federal comenzaron los recorridos de 150 servidores de la nación, esto para acercar programas sociales a la población, además de anunciarse una inversión superior a 400 millones de pesos para el desarrollo de la región. En noticias de ciencia, un equipo internacional de científicos descubrió 7,848 nuevas especies de insectos voladores en una reserva de Ecuador, mediante secuenciación genética, uno de los hallazgos de biodiversidad más importantes registrados en América. Soy Mariana Estrada y te invito a mantenerte informado en nuestras noticias. 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
1: Son las 4:23.

Y hoy vamos a recordar cómo en 1981 Stevie Nicks, que había estado ya varios años antes con el Fleetwood Mac, decidió sacar su primer álbum en solitario como solista. Se llamó Bella Donna. No es otra cosa más que bella mujer en italiano. Ella contó con Jimmy Iovine y Tom Petty. Ándale pues, excelente músico que durante mucho tiempo estuvo trabajando con los Heartbreakers. De hecho, ese era su grupo para producir el disco. La producción había comenzado 2 años antes, desde 1979, entre sesiones para el álbum Tusk de Fleetwood Mac. Todavía estaban haciendo algunas cosas en común. El disco incluyó 3 sencillos que se convirtieron en éxito. Hay algunas que, de verdad, vale la pena escuchar, y quizás es cuestión de gustos también, pero la etapa en la que Stevie Nicks fue la vocalista del Fleetwood Mac les fue bastante bien. Tenía una voz ronquita muy padre. De hecho, todavía ella por ahí sigue haciendo cosas de producción. No solamente se ha caracterizado por ser una buena cantante y productora, sino que también es actriz, una mujer guapa, que apareció en una de las temporadas de American Horror Story, en aquella de la Aquelarre, aquella de las brujas. Y ella aparece siendo precisamente una brujilla muy peculiar. Vamos a escuchar cuando todavía pertenecía al Fleet. Aquí está Fleetwood Mac con eso que se llama Seven Wonders, la voz de Stevie Nicks como solista. Son las 4:29. 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

I'll Never Fall in Love Again, la versión de Elvis Costello y Burt Bacharach. Seguramente lo recuerdas con Dionne Warwick. Esa versión es mucho mejor y aparte mucho más rítmica y es la más conocida de todas, pero de todos modos aquí está en Éxtasis Digital. Y queremos decirle gracias, misión cumplida, porque el día de ayer se celebró la fiesta de mascotas más grande de la radio aquí en Morelos. Más de 3,000 personas en el Pet Fest, con todo y mascotas. Había perros, gatos, me tocó ver por ahí un perico, literal. Y hubo personas que llevaron el cuyo, conejos, hámster, hasta una tortuga. Había de todo. Estuvieron ahí en la ciclopista de Río Mayo, el Pet Fest de Radiorama Morelos. El concurso de disfraces es muy padre, muy, muy bueno, porque ahí se demuestra la creatividad de las personas y aparte el aguante de las mascotas, ¿no? Porque de repente les ponían cada cosa. Había uno con un penacho ahí multicolor y así, el animalito tranquilo con su penacho, ¿no? Había otros por ahí que puedes checar las fotografías y puedes checar también los videos en nuestras redes sociales para que te enteres y también para que lo recuerdes si tú no tuviste la oportunidad de vivirlo. Estuvo padre con esto que es el Adopcan, también uno de los refugios, y varios refugios estuvieron ahí interactuando y platicando con las personas que están interesadas en adoptar una mascota. De verdad, gracias, gracias por hacer un domingo diferente. Queremos decirle gracias a nuestros patrocinadores, a las autoridades, la presencia, por supuesto, el personal del Ejército Mexicano, la Guardia Nacional con los binomios caninos y la muestra, ¿no?, de todo lo que son capaces de hacer estos dos elementos, el Rocco, el Cabo Rocco y el Sargento Arcadas, héroes caninos del Ejército Mexicano, que estuvieron ahí presentes. Gracias de verdad, gracias a Pet Food Institute. 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Gracias a todos ellos por la confianza en nuestras cuatro emisoras y por supuesto en Radiorama Morelos. Muchas gracias también a todo el personal de nuestras emisoras, a todo el personal de Radiorama en todas las áreas, por el esfuerzo realizado para que todo saliera bien. Pero sobre todo gracias a ti por haber ido, porque si nosotros le echamos muchas ganas y tú no vas, pues así como que gracias de qué sirve, ¿no? Esto lo hacemos por ti, para ti y para tu familia. Gracias. Vámonos con algo de Sweet. Esto se llama el Ballroom Blitz, 438.

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1: Son las 4:47.

canción de 1989 compuesta e interpretada por el señor Billy Joel, We Didn't Start Fire, tiene una cantidad de personajes importantes dentro de diferentes ámbitos de la cuestión humana. Hay músicos, cantantes, obviamente políticos, una serie de eventos, vamos, hasta deportistas están por ahí, y una serie de eventos que han cambiado el ritmo y la forma de ver la vida en los últimos años. Pero dice, ¿sabes qué? Nosotros no iniciamos el fuego, esto ya estaba así, no nos echen la culpa a nosotros, ¿no? Muy interesante, una canción que tiene también su gran historia detrás y que es historia en sí misma. Si puedes checar la letra completa por ahí en internet, si no sabes inglés la puedes traducir, pero sí, la mayor parte son sucesos o bien nombres de personajes importantes. En 1976, Tina Turner, el día 27 de julio, dijo, hasta aquí, ya estuvo. Estuvo casada con Ike Turner, un personaje que también era cantante y compositor. Estuvieron cantando juntos muchos años, pero llegó un momento en el que ella dijo, ya, déjame en paz, papi. Porque aparte de todo la maltrataba, no solamente la maltrataba de manera psicológica, haciéndola a un lado, sino que aparte llegó un momento en que llegó a maltratarla físicamente. Luego de años de estar padeciendo esa situación, el divorcio se finalizó el 29 de marzo de 1978. Se aventaron casi 2 años en tribunales. En la década de los 80, la cantante se reinventó como una diva del pop rock y cosechó un enorme y gran éxito internacional. Tina Turner, sin duda, una de las mujeres más influyentes dentro del mundo de la música. Aparte de todo, también hizo algunas cosas en el cine. Te acordarás seguramente del Mad Max, en donde Beyond the Thunderdome ella aparece no solamente cantando el tema principal, sino que es uno de los personajes ahí al lado de Mel Gibson. Un detalle también curioso es el hecho de que después de divorciarse, ella decidió seguir utilizando su apellido de casada hasta el final de su vida. Ella ya se fue. Siguió utilizando el apellido Turner, que no le correspondía más que por el hecho de haberse casado con Ike. Muchas veces le preguntaron, oye, ¿por qué? Si ya te divorciaste, ¿por qué te cambias el nombre? Y dice, pues la gente me conoce como Tina Turner y no tiene caso. Hay que recordar que eran en un principio un dueto, que eran Ike and Tina Turner. Ahí está. En 1976 le dijo, ya estuvo. Ahora sí que ya deja de estarme maltratando, deja de estarme haciendo la vida imposible y ahí te ves. Tina Turner le pidió el divorcio a Ike el día 27 de julio de 1976. Digo, lo hizo formalmente ante el tribunal, porque seguramente ya varias veces le habría dicho, llégale, no papi, vámonos con música. Aquí está el Typical Male, ahí está resumido todo el asunto, el típico macho, decía Tina Turner, en Éxtasis Digital 107.7 Golden Hits.

0: Style, Typical Male de Tina Turner. 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Vamos a hacer una pausa y vamos a regresar con más música en la segunda hora. Aquí ya son las 5 de la tarde, escuchas Éxtasis Digital.
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1: Son las 5:04.

A las 5 de la tarde con 7 minutos. En 1974, los Wings, el día 27 de julio, llegaron a primer lugar con una de sus mejores canciones, el Band on the Run. Además que también es un álbum, no solamente es una canción, no, esa es la canción que le da el título al álbum. Como tú lo sabes, los Wings fue un grupo formado por Paul McCartney, en donde también aparecía su esposa Linda. Ella también ya se fue víctima del cáncer. Aunque las ventas fueron pues, bastante modestas al principio, su éxito comercial sí se vio impulsado por dos sencillos de gran éxito. La canción se llama Jet, la primera, y la segunda, obviamente, esta que vamos a escuchar, que es la de Band on the Run. Se convirtieron en el álbum de estudio más vendido de 1974, tanto en el Reino Unido como en Australia. Además, pues le dio una nueva dimensión, un empuje a la carrera de Paul McCartney ante la crítica y ante el público. Sigue siendo el álbum más exitoso de Paul y el más aclamado de los trabajos posteriores a los Beatles. Recuerda que cuando se separan, los cuatro comienzan una carrera como solista, y al que mejor le fue en ese sentido a nivel comercial fue a Paul McCartney. No solamente por su carisma, sino porque se dedicó a hacer música un poquito más, pues, ¿cómo podría decir? Más comercial, más audible que John Lennon, por ejemplo. John Lennon estaba muy clavado en la onda pacifista y en los conceptos muy depurados. Ringo, tranquilo, andaba él sin mayor problema haciendo covers y algunas cosas. Y George sí tenía muy buenas canciones y muy buenas formas sobre la guitarra. Y ahora sí que a veces estaba él en primer lugar, a veces estaba Paul, a veces estaba John, en fin. Lo más interesante del asunto es que muchos pensaron que cuando se separaron ya podía su carrera llevar a un mal puerto, pero no. Les fue muy bien. De hecho, Paul McCartney acaba de sacar un disco hace algunas semanas. Sigue produciendo música. Un hombre que ya tiene una edad bastante avanzada, pero sigue vigente. Aquí está The Band on the Run. Son los Wings, comandados por Paul McCartney, a través de Éxtasis Digital 107.7 Golden Hits.

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3: Países europeos mantienen alertas por temperaturas extremas, con riesgos elevados de incendios y afectaciones a la salud de la población. Las tensiones comerciales de Estados Unidos continúan generando incertidumbre económica. El ayuntamiento de Cuernavaca instaló el Comité Municipal de Salud Mental y revisó los avances en la eliminación del paludismo, la prevención de enfermedades transmitidas por vector y el programa de vacunación universal. Como parte de la estrategia para fortalecer la paz en Cuautla, el gobierno de Morelos y el gobierno federal comenzaron los recorridos de 150 servidores de la nación, esto para acercar programas sociales a la población, además de anunciarse una inversión superior a 400 millones de pesos para el desarrollo de la región. En noticias de ciencia, un equipo internacional de científicos descubrió 7,848 nuevas especies de insectos voladores en una reserva de Ecuador mediante secuenciación genética, uno de los hallazgos de biodiversidad más importantes registrados en América. Soy Mariana Estrada y te invito a mantenerte informado en nuestras noticias. Naturalmente, en Radiorama Morelos.
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1: Son las 5:24.

Es The Devil Woman de Cliff Richard. En Éxtasis Digital, 5 de la tarde con 27 minutos. En 1943 nació el 27 de julio Al Ramsey, bajista de aquel grupo que formó junto con Gary Lewis y los Playboys. Gary Lewis y los Playboys fueron un grupo que hicieron música muy ligera, muy interesante, muy al estilo de los 60. Lograron el sencillo número 1, This Diamond Ring, y otros 11. Este cuate estaba tocando con Gary durante varios años, pero hay una peculiaridad. Gary Lewis fue hijo de Jerry Lewis. ¿Te acuerdas de Jerry Lewis? Un comediante que junto con Dean Martin durante mucho tiempo estuvieron haciendo películas, comedias. Era un excelente bailarín. También tenía dotes de mimo. Era un cómico excepcional, señor Jerry Lewis, que hizo muchas películas. Al principio las hacía en blanco y negro, después ya cuando salta el cine en color pudimos verlo. Hicieron una pareja extraordinaria. Su hijo se dedicó a cantar, le fue bien. Aquí está el Green Grass, qué buena rola, de Gary Lewis and the Playboys, en Éxtasis Digital.

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1: Son las 5:41.

Send Me an Angel, The Real Life. 5:45. Seguimos contigo aquí a través de Éxtasis Digital. Hoy es el aniversario de nacimiento de Maureen McGovern. Seguramente la recuerdas con aquel tema del cine que se llamó The Morning After. Y no queríamos dejar pasar el dato. De aquella época también aparece en nuestro repertorio una canción de los Doobie Brothers, que es la que vamos a escuchar, con eso que se llama What a Fool Believes. Ya son las 5:46.

que de hecho eran brothers. Sí, por lo general pensamos a los dos con la pinta, ¿no? Son brothers, es su nombre. Por ejemplo, podrían ser los brothers Jackson. Pues lógicamente, pues eran de más, pero no, aquí ninguno, no era hermano de ninguno de los otros miembros. Ahí apareció Michael McDonald en algún momento, Jeff Baxter y algunos otros grandes músicos, con una serie de cambios radicales en su manera de hacer música. De repente sonaron un poco country, luego sonaron bastante rock normalón, luego también empezaron a incrementar su presencia de sonidos tipo soul como este que vamos a escuchar, un poquito como de rhythm and blues. De hecho, si no ponemos mucha atención en lo que estamos escuchando, podríamos quizás pensar que es un grupo de personajes de ascendencia africana, gente de color, pero no. Tenían un saxofonista que sí lo era, pero todos los demás eran el tronco caucásico, los Doobie Brothers, que no eran brothers, pero sí eran Doobie. Vámonos con algo más. Aquí está Roxette y su Joy Ride. Son las 5:50.

gracias por estar con nosotros. Le decimos gracias también a Enrique Zapata, que está en los controles técnicos. Todo se conjuga el día de mañana, de nuevo de 4 a 6. Estaremos recordando la historia, las anécdotas y los datos curiosos de la música que nos gusta y que forma parte de nuestra vida. Te vamos a dejar con algo de el Earth, Wind and Fire. Gracias por hacer posible que esto se transmita. Gracias a ti por escucharnos. Que tengas una excelente tarde.

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2: 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Son las 6 de la tarde.
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